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1: 7:47 minutos.
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1: Buenas noches, aquí estamos en el que no me duermo de Tropicana, día número 29 de este mes de septiembre. De a poquito se nos va, de a poquito se acaba para ingresar al mes de los brujos, octubre. Como siempre, qué placer saludarlos. Desde este momento comenzamos a que no me duermo de Tropicana. Juliana Cardona, Karina Uribe y el caballito hasta las 12 de la medianoche con todos ustedes. Y bueno, también contarles a los oyentes de Tropicana que el próximo jueves vamos a comenzar algo súper chévere, algo súper bacano, que es mañana. Mañana le vamos a decir de qué se trata, qué va a ser aquí en Tropicana, la más bacana, bacanísima. Así que, Juli, bienvenida, ¿cómo está? Buenas noches, buena noche.
2: ¿Qué tienen de buenas?
1: Todo, todo, porque tenemos vida, porque tenemos salud, porque te tenemos a ti, tenemos a los oyentes, mejor dicho, tenemos absolutamente... ¿Por qué vino así? ¿Por qué está como... como cereal? Seria. ¿Está seria hoy?
2: No, hijo, no, chistes tan malos, pero no, no sé cómo cereal, seria, no, ¿qué es eso?
1: No, no, lo que pasa es que
2: por eso es que nadie nos escucha y cerraron el programa.
1: Lo que pasa...
2: por sus chistes malos.
1: No, puedo decir otra cosa, pero no voy a decir eso. No me voy a dejar sonsacar. ¿Cómo estás?
2: Bien, mi amor.
1: ¡Juliana! Sí, sí. ¿Por qué dices esas cosas?
2: Soy amargada hoy, déjame.
1: Yo sé que sí.
2: ¿Qué pero, dice la gente? La pero, gente de Pitalito Huila.
1: Ahora dime, ahuevao.
2: Ahuevao.
1: Karina, ¿qué hacemos con Juliana?
3: ¿Qué quiere? ¿Qué yo quiere?
1: No,
3: buena, buena.
1: Yo no quiero decir esas cosas.
3: ¿Qué hay que hacer? ¿Qué hay panchar? Sí a todo. Cuente a ver.
2: Karina, no escucho.
3: Juliana, por favor, échese a no sé. Pues para que el cuerpo como que... ay, Dios, no sé, se necesita.
2: Karina, venga para acá más bien.
3: Ay, no, para acá no, haga el favor. Usted cuadre, mijita, siéntese bien, pare bien. Parece el copete y si no dice, pues se lo paramos.
2: ¿Besta? Yo digo que venga para acá. Ya no, vaya y suba a Monserrate sola.
3: Ay, pero vela.
2: Le digo yo, venga para acá y me dice, no, que vaya eche de agua, que no sé qué. Ni que me estuviera picando la cococha. Le digo que vengas para que subamos Monserrate, no para nada más. ¿Qué tal?
3: Ah, pero como está con una actitud tan horrible que desespero, pues es que a mí con esa actitud no me gusta, mi hijita. Haga el favor, póngase moscas, póngase tierna.
2: Conténteme, que hay unos días donde yo la he hecho reír. Hágame reír hoy usted a mí.
3: Pues hacerla reír a usted es como muy difícil, la verdad. Es que mire, como hoy vino como un disparo. Es que es más, ¿qué? Haga el favor, póngase moscas, bebé.
1: En la punta izquierda está Karina Uribe con una pantaleta rosada. En la punta derecha está Juliana Cardona con una pantaleta negra. Señores y señores,
3: y si se prendió esta vaina. También está de muy mal genio. Me dice y le busco otra muchacha que vaya en la cuadri. Pues yeah,
2: pero
3: porque hay que tener primero una buena actitud para poder arrancar esta noche bacana. Es que más, es martes, ya casi está acabando el mes de septiembre, mes de amor y amistad, y no todos vamos a seguir peleando con la amistad, no, bebé.
2: Dios mío, no, pues yo venía a comprar algo y me dieron para llevar, bendito sea Dios, no, sí, tranquila.
3: Ya es que toca así, Juliana, haga el favor.
2: Amorcito, vea, tómese una tacita de café.
3: No, la que la tiene que tomar es usted más, sin azúcar, pues para que le sepa mejor. No,
2: por eso, por tomarme el café sin azúcar es que estoy así amargada. Ya estoy esperando que llamen los oyentes para tratarlos mal, porque eso es lo que le gusta a la gente, que uno la trate mal. ¿Sí o no?
3: ¿Ah, sí?
2: A usted no, mi vida.
3: ¿A usted le gusta que la traten mal? A mí no me gusta.
2: A mí sí, me encanta que me traten mal. Ojalá, si estoy en la cama, mejor, gracias.
3: Sí, así. Por eso, pero en este momento estamos en la silla, entonces haga el favor. Sí,
2: pero cada quien se imagina.
3: Necesita que lo controlen, vaya diciendo, por favor, gracias.
2: Tengo unas ganas de ir al baño.
1: Yo no estoy diciendo
3: nada. Vaya y orine, vaya mire el paisaje a ver si de pronto inhala y exhala un ratito.
2: ¿Será que es porque tengo el popó acumulado?
1: ¡Ey, Juliana!
3: No sea cochina, ¿eh?
2: Pero puede ser.
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1: Eso, mi viejito lindo. Bueno, ahora sí comenzamos, a que no me duermo de Tropicana.
3: Qué bueno.
1: No, no, mi viejito hermoso, por la voz. ¿Cómo estás, Karina? ¿Cómo te anocheció, cómo estuvo la mañana, cómo estuvo la tarde. Por ahí te vi que estabas haciendo ejercicio, mejor dicho. Súper bien todo, qué bien, qué bueno.
3: No, el día maravilloso, la tarde espectacular, la noche ni se diga.
1: Vea, quiero enviarle saludos a un gran amigo de nosotros.
3: Ustedes tienen que reportarse.
1: A José Jaén.
3: ¿Cómo que quieres?
1: A José Jaén, nuestro querido amigo, gerente de ventas en la ciudad de Barranquilla, que me dice que está escuchando que no
3: José,
1: me duermo.
3: José, saludos.
1: Sí, claro, ahí está el hombre, escuchando que no me duermo. Entonces,
3: ya que sabes vender todo, cuando quiera, me vende, mentira, no.
2: ¡Ay! No, así son.
1: Uy, Dios mío, bendito. Bueno, Karina, ¿de qué vamos a hablar hoy? Juliana, ¿de qué quieren hablar hoy? Ustedes son las que mandan.
3: Uy, no vea. Espéreme, yo organizo por acá, que es que no me pueden ver ustedes.
6: Juliana, hoy no le dieron nada, ¿qué fue?
1: Cierda.
6: Hoy está pues con la tacadera. ¿Mía? Mija, compré un Satisfyer para que quede pegado. Está hecho como una araña rinconera. Hágame el favor, pues.
2: Y ve. O sea, muy brava, mía. Yo cuidadito, usted era muy paisa y habla muy lindo. Pero yo y Caleña, mi amor, nos prendemos acá, ¿cómo fue? Nos damos con Satisfyer.
1: Fabricio Conchettini.
2: Nos prendemos a vibrador.
1: ¿Qué dicen los oyentes? Bueno, a esta hora los oyentes dándole consejos a Juliana. A vaina.
3: Bueno.
1: Ajá.
3: Oigan.
1: Te escucho.
3: Uy, si no me veo por ahí, pero bueno, no importa. Espérenme, ya lo reinicio. Mientras tanto, les voy a contar. ¡Párenle bolas a esto!
2: Ah, bueno. Ay, pero si es un chisme bueno y no, no cuenta nada, Karina.
3: No, es un chisme chévere, es un chisme chévere.
1: Ya
3: chévere.
1: Te voy a poner
3: más,
1: esto.
3: Fue en Barranquilla.
2: Ahora sí. Cuente, hable mal de los...
3: ¿Cómo les parece? ¿A ustedes les gusta?
1: Espérate.
3: ¿Teléfono?
1: Karina, espérate.
2: Silenciala.
1: Voy a poner... No, tampoco.
2: Silenciala, que no me calla.
3: Deja.
0: ¿Quién a que no me duermo? No le guardamos nada a nadie.
7: ¡Estoy caído!
1: Ahora sí, estamos caídos, Karina. ¿Qué pasa?
3: ¿Ya sí puedo hablar?
1: Y ahora sí, corazón.
3: Descarados.
2: ¿Yo por qué?
3: Fue en Barranquilla.
2: Hágale, pues. Señora.
3: ¿A ustedes les gusta estar actualizaditos en tecnología?
2: Sí, como la tecnología como la que la muchacha me dijo que comprara, Satisfyer.
3: Bueno, maravilloso. Bueno, ¿ustedes qué harían con 40 celulares iPhone 18?
2: Venderé. Primero, la cojo a usted o a mi pareja o a algún paisa o todos juntos y vendo eso en 2 días o menos.
3: Bueno, párele bolas. La Dian, oiga, cogió a un señor que llegó a Barranquilla con 40 iPhone 18 de Estados Unidos. ¡Ah!
1: Uy, ¿cómo?
2: ¿Pero eso no se puede?
3: ¡40!
2: ¿Eso es mucho?
3: 40, ay, bueno, obvio, demasiado.
2: O sea, uno no puede traer merca para vender. Ellos se llevan toda la blanca de nosotros y nosotros no podemos traer unos iPhone también tan delicados.
3: Ey, muchachos.
1: Ajá.
3: Sería aproximadamente 244 millones de pesos.
1: Bastante.
2: Eso cuesta un apartamento.
3: Puros iPhone. ¿Cómo?
2: Eso cuesta un apartamento.
3: Un apartamento prácticamente. O sea, la pregunta es la siguiente. Bueno,
1: ¿cuál es la pregunta?
3: Se los quitó la Dian.
2: Sí.
3: ¿Usted qué cree que va a hacer la Dian con ellos?
2: Venderlos. Repartirlos.
1: Oye, ¿verdad?
3: ¿O
1: buena
3: será
1: pregunta?
3: Que de pronto son personas que confían en el proceso y los van a dejar de verdad cerrados en una cajita? Si usted fuera la Dian, ¿qué haría?
2: ¿Qué se supone que tiene que hacer la Dian cuando retiene mercancía?
3: Cuando incautan.
2: Sí.
3: Eso lo llevan como a una bodega y ya pasan después a hacer, ¿cómo es que se llama? Una subasta.
2: Ah.
3: Y empiezan a subastar como todo lo que quitaron. Es más, hay personas que les quitan containers y todo esto, pues con mercancía, y todo eso va a una subasta.
2: ¿Cómo
3: ¿Pero
2: los...
3: tú qué crees? ¿Que los van a llevar a la subasta o pero... que se quedan ellos con ellos?
1: Entonces la pregunta es esa,
2: miti,
1: ¿no?
2: Miti.
1: La pregunta es...
2: Miti.
1: La pregunta, Karina, es... ¿Qué cree usted que hace la Dian con esa mercancía? Esa es la pregunta, ¿no?
3: Con las cosas que nos incautan y si le han quitado algo.
1: Ok, bueno, ya de
2: vea,
1: una.
2: Yo siempre me había hecho esa pregunta, pero con la maracachafa. Porque la policía quita mucha maracachafa.
1: Sí.
2: ¿Y qué hacen con
3: sí.
2: esa maracachafa?
1: ¿Qué hacen?
3: Oigan, esperen, otra pregunta.
1: ¿Cuál?
3: ¿Y qué hacen, por ejemplo, con el montón de vibradores y cosas que le quitan a los extranjeros que traen acá?
1: Ya, Juliana, ay, ¿alguna vaina también le dice a Juliana?
3: ¡De verdad!
2: Yo tengo un amigo... Un amigo que es piloto, era piloto, ya no trabaja, por eso hablo. Ajá. Era piloto de una aerolínea muy famosa, Bianca.
1: Juliana.
2: Y él tenía un emprendimiento. Un emprendimiento de vibradores.
1: ¿Y dónde traía esa vaina?
2: Y él hacía básicamente lo mismo que hizo el señor de los iPhone, pero con vibradores. Pero con la buena fortuna que era piloto, entonces pues...
1: No lo pillaba, ni siquiera en el aeropuerto, o sea, nada, cero.
2: Yo creo que él ya sabía cómo era sacar esa mercancía de allá. Pues sí, ¿no? Tantos años.
1: Pero ya no está ejerciendo...
2: No, él ya no, él se retiró.
3: Ay, no, por Dios.
1: No, hombre. Vea, aquí está mandando noticias de voz al 310-206-3302. Opinan los oyentes de Tropicana en toda Colombia. ¿Ustedes qué creen? ¿Qué opinan? ¿Qué hace la DIAN con esta mercancía? Tropicana, buenas.
4: Karinita, ¿de pronto no has pensado en cambiarte de nombre? Porque déjame decirte que estás mal representada.
3: ¿Por qué?
4: Sos familia de leche.
3: Karina. Bueno, que por favor, y a la mitocaya la dejan quieta.
2: Que, uy, vas a defender a esa muchacha que es clasista con los perros, racista. ¿Qué tal?
1: Tropicana.
3: Bueno, no cambiemos de ese tema, lo hablamos ahorita.
5: Caballito, ¿cuándo vamos a relinchar en tu camita de nuevo? Yo tengo una pregunta para Caballito. Yo quiero saber que tiene una burra que no tenga yo.
1: Las nalgas calientes.
2: Amor, yo creo que se puso nervioso y toda mi vida. Yo te he dicho que caballo no es caballo, eso es pura yegua, mi vida.
7: Mi hermanito, el Yogaba.
1: Mi hermanito.
7: No me había conectado, no sé de qué hablan. Nada más prendí el radio para decirte.
1: ¡Ey! ¡Hola, loco! ¿Te vas a quedar sin labio? Cheque la vaina.
3: Yo quisiera uno así, un piquito así.
1: No. Macho con macho.
2: Venga, yo se la doy. Si macho con macho da calor, hembra con hembra queda. ¿Vigor?
3: También calor.
1: Eso sí es chévere.
2: Ah, ¿viste?
1: Eso sí es chévere.
2: Karina, no te resistas, Karina.
8: Buenas noches para las bellas mujeres de Tropicana. Bueno, cuando la DIAN incauta esas mercancías, lo primero que se hace es un acta de incautación donde se hace un inventario de todo lo que se incauta, valga la redundancia, para que dentro del proceso el afectado o la afectada pueda presentar la documentación pertinente, si la tiene, y la devolución sea correcta. Eso se hace, pero como estamos en Colombia... Ya se lo tienen que estar repartiendo entre poco de bandido eso.
1: Bueno, los oyentes opinando, Karina, para los que van llegando a la sintonía, ¿cuál es la pregunta que lanzaste? ¿Cuál es la pregunta que hiciste?
3: No, aquí conversando en ese montón de cosas que incauta la DIAN. ¿Usted qué cree que hace la DIAN con ese montón de cosas? Y si de pronto en algún lado le han incautado algo.
1: Ok. ¿Ah? 310-206-3302, envíen su notica de voz y opinen. ¿Qué creen?
9: Las cosas que incautan la DIAN se las roban.
1: Ajá, loco, y entonces se le fue la nota de voz, Tropicana, hola.
10: Buenas noches, Tropicana, yo no me duermo. Pues según la pregunta, el caso de la DIAN, eso dura un tiempo en protección y en bodega y después se lo reparten ellos ya cuando el parche se enfría, ya se lo reparten ellos. Y según lo de la amiga de esta muchareja, la del piloto, traía su mercancía en la cola, pero en la cola del avión, no malinterpreten. Feliz noche.
2: Ay, quién sabe. Por acá me están diciendo.
3: Hay una canción por ahí muy bacana.
1: ¿Cómo se llama?
3: ¿Cómo es que es? Espere, ya la busco y se las pongo, espere.
1: Bueno, pues.
3: Pero hola. Mientras sigan ahí hablando,
2: dale, aquí me están diciendo como caballito, si es como raro, porque esos audios que le mandan están como raros.
1: No, lo que pasa es que nosotros acá escuchamos
2: no,
1: a todo el mundo.
2: No vengas acá con tu vaina, que sí.
1: No. Yo a todos mis amigos los quiero, los aprecio.
2: Te voy a decir una cosa, claro que sí. El que niega el jopo niega la madre. Pilas con eso, ni yo.
1: Yo te lo dije a ti, que para mí hay dos cosas con las que no se puede jugar. Con la mamá de uno y con el fundillo. Esa vaina no se curucutea, no, señor, jamás y nunca.
2: ¿Pero
1: se
2: qué?
1: No se curucutea.
3: Pero estoy de acuerdo con caballo.
1: ¿Cómo?
2: ¿Qué?
3: Sí, estoy de acuerdo con caballo.
2: ¿Con
3: eso
2: qué?
3: No, eso no.
1: ¿Sí o no?
3: Eso no es curucutea, bebé.
1: No, señor, esa vaina es sagrada.
2: Mi vida, bueno, eso depende.
11: Y esos manes que te echan besos.
1: Viste, viste, mira, mira.
11: Hola, caballito, puro pantalón kaki, esos manes que te echan besos.
1: ¿Sabes qué son pantalones kakis?
3: Ay, pero se le ven muy lindos.
1: ¿Sabes qué son pantalones kakis?
3: Los pantalones, bueno, sí, claro.
1: Kakis.
3: Sí, cafecitos, no.
1: No, kakis es kakis. Kakis.
3: Caballo, que saludos de Chachi.
1: ¿De quién?
3: De Chachi, yo no sé quién es, pero que saludos de Chachi.
1: ¿Cuál y cuál? Ay, entonces, ¿qué? Ay, che, entonces, ¿qué es la vaina? Me la estás dedicando a mí.
3: Piquitos por allá.
1: No, no, no, qué wea, una vaina.
12: Hola, Tropicana, la más bacana, bacanísima. Buenas noches, cariñita.
3: Hola,
12: mi amor.
3: ¿Qué más, bebé?
12: Muchos saludos, muchos besitos en la boquita hermosa.
3: Ay.
12: Pues, a ver, ahí con el tema de lo que le decomisaron a los celulares, pues el hombre tiene la opción de ¿qué? De legalizar la documentación, formalizar y pagar los impuestos correspondientes y volver a recuperar su mercancía.
3: Ah, ok.
12: Si no lo hace en un determinado tiempo, lo que dicen por ahí, pues ya eso entran en remate, subasta, en esas situaciones. Muy seguramente habrán unos aviones que de ahí meterán unos iPhone chiviados y los cambiarán por los originales y se lo echarán al bolsillo, porque pues lamentablemente dentro de todas las instituciones no falta la manzana podrida. Entonces se aprovechan de las situaciones para hacer los cambiazos.
2: Vea pues.
1: Bueno, los oyentes están opinando, ¿no? Ey, pero ojo, nosotros estamos preguntando. Los oyentes, ¿qué creen que sucede con esa mercancía que incautan, que decomisan?
3: Se la huelen. En realidad, eso se lo reparten.
1: ¿Sí? ¿Tú crees?
2: Mi amor.
3: Se lo mecatean en cositas.
2: Karina.
3: Se busca novio, Karina, que trabaje en la DIAN para que me dé cositas.
2: Karina.
3: ¿A qué quiere? ¿Qué quiere?
2: Ojalá tú fueras mercancía de la DIAN.
1: ¿Para qué?
2: Para que lo reparta.
1: No, hombre, no, hombre, no.
3: Pensé
1: no,
3: que era para incautarte.
1: No,
2: ay, también, mi vida. También, mi amor.
13: No, joda, yo acaba. Vamos a ilustrar, vale, que tiene la burra. No, joda, mejor ni digo, la moriqueta que ella.
1: Sí, señor. Y por eso nosotros decimos, no es nada que la burra, Messi, no la moriqueta que te queda. A ti esa te vuela a picar, que lo que viene es panela, cógelo. Mira, Juliana, cómo me ve. Mira, Juliana es una vaina jodida. Porque ella habla normalmente de los peos, del do, de esa vaina. Pero como tú le toques el tema de la morisqueta, de la burra, esa vaina la saca de quicio. Eso,
2: la morisqueta es la chocha de la burra.
1: Cuando esa cosa orina, así como...
3: Así.
2: No puede ser.
1: Mírala en la cara.
3: Mírala. ¿Vos qué estás haciendo, Karina? Comportate.
1: Así.
3: ¡Qué asco!
1: A Tessa te vuela a picar, que lo que viene es panela.
3: Es que yo sé que hace así, porque es igual a las yeguas. Y en mi casa hay animales de esos, entonces hace así.
1: Parece un caimito, mírala la cara, Juliana. O sea, yo no entiendo, Juliana, yo de verdad que no lo entiendo. No,
3: Juli, la de nosotras no hace así, tranquila.
1: ¿Cómo que no? Sí, señor, si hace morisqueta.
14: Buenas noches, Tropicana, ¿cómo está? Tropicana, yo quiero intentar conectarme con ustedes, pero es que no puedo.
1: Ajá, ¿qué pasó?
14: Porque no puedo marcar, no tengo minutos, entonces quiero saber si ustedes me pueden marcar a mí para poder hablar con ustedes. Dios los bendiga, feliz tarde, Tropicana. Feliz noche.
1: Le marcamos, Juliana, ¿sí?
2: Marcale, porque todos tuvimos en la vida un tiempo donde no nos alcanzaba para la recarga del celular. Haceme el valer y le marcas.
1: Ok, entonces ya le voy a marcar, pero antes escuchamos esta nota de voz para que me dé chance.
15: Buenas noches, Tropicana. Buenas noches, Cari. Buenas noches, Caleña. Buenas noches, caballito. ¿Qué cigarrón?
1: Ay,
15: yo no sé, pero hey, cada vez que el caballo sale al aire, ¿cómo sale en el poco de marica? Vale. Oye, caballo, madre, si no te di, mejor dicho, te dicen Ray, si no los matas, los vuelves locas. Caballo, estás pasado de piña con ese poco de marica, caballo. O sea, estás ensuciando el micrófono y toda vaina de popó, man. ¿Cómo que trabaja con el minero de Brasil? Y la Diana, papi, eso no es mentira. O sea, yo llegaba allá a recoger la mercancía y eso que era militar y me ofrecían celulares, colonias y cuanta vaina.
2: Sí, señor.
15: Ay, papá lindo, ¿qué piensas? Puro Roberto Carlos.
2: Sí, señor. Yo sí, creo, sí. Mira, si Caballito estuviera en la DIAN y estuvieran incautando vibradores, Caballito, cuidado, estaría cuidado, feliz.
1: Cuidado, Juliana.
2: Caballito que estaría contento.
1: Mañana va a llegar la carta. Mañana llega una carta. ¿Cómo así que estaban hablando de esa vaina? Dios mío, vamos, bueno,
16: por
1: vamos a llamar.
16: Por favor, ingrese su contraseña.
2: Ingrese la contraseña.
3: Mientras mute a YouTube, se llama, en segundo.
1: Se llama, no tiene nombre ahí, pero bueno, igual tú hablas con él. Ustedes hablan
3: y no
1: con
3: tiene
1: él.
3: Nombre, hello.
17: Aló, buenas noches, Tropicana.
2: Tropicana, buenas. La mamá cara bacanísima, mi amor. ¿Cómo así que usted no tiene minuto, mi rey? Bueno, ¿por qué? ¿Qué pasó?
17: No tengo. Hablo con Juan Señor Rubio de Granada.
2: ¿De Granada? ¿Dónde está Granada?
17: Sí, señor. Granada Meta.
2: ¿Meta?
17: El Llano.
2: Ah, juepucha. Gente bien
3: acá
2: jodida.
3: También en Antioquia hay una Granada.
17: Sí, señor.
2: No, sí. Ojo con eso.
3: No, pero es sí. En serio.
17: ¿Y Caballito está ahí?
2: Claro, no. Ahí lo paso.
1: Hermanito, ¿cómo estás?
2: Ahí le paso a mi mujer.
1: Mi hermano, ¿cómo estás?
17: Hola, Caballito, ¿cómo estás? Soy Juan Daniel, de Nueva Meta. ¿Cómo le ha ido?
1: Excelente, Juan Daniel, gracias a Dios, bien. Muy contento, bueno, de escucharte y tenerte acá en la noche de Tropicana.
17: Cuéntame. Yo siempre la escucho, siempre los oigo. Me gusta verlo.
1: Hombre, ¿y qué es lo que más te gusta de este programa? ¿Por qué razón? Sí.
17: Cuando votan por canciones, cuando votan.
1: Ok, perfecto. Está bien, entonces.
3: Okay, los duelos.
1: Sí, entonces sería bacano que ahorita, sería chévere que ahorita, tú que eres un oyente fiel de Tropicana, te volviéramos a llamar para que participes por una canción, ¿te parece?
17: Claro, que sí.
1: Listo, dale. ¿Qué más querías decirnos, amiguito?
17: Listo. Que un saludo para toda Colombia.
1: Eso.
17: Y no más.
1: Gracias. Un abrazo, ¿eh? Bendiciones.
17: Listo. Bueno. Bendito, pues. Amén. Chao, gracias.
1: Chao. Bueno.
17: Bueno, chao.
1: Chao.
17: Chao, Karina.
3: Chao, mi amor. Y un piquito, mi vida.
1: Ah.
2: Cari. Ay, Dios mi amor. Mío, santísimo. Vea esa niña.
3: Vengan, les voy a decir una cosa.
1: Ajá.
3: Muteen un segundo YouTube que les voy a poner la canción de la DIAN.
2: De la DIAN, hay una canción de la DIAN. ¿Ya está muteado?
3: Sí, es esta, vea.

0: poniendo, Karina? ¿Qué peligro? Eso.
1: Es que era solamente la canción de ese tipo de cosas.
2: No.
3: Yo pensé que Karina... Oye, Karina, primero no te vio la frente bien. Así que sube ese teléfono.
0: Ay, no, pero entonces, ¿para dónde la subo?
3: Ay, ¿cómo para así? Para allá, ay, para allá arriba. Claro, para arriba.
0: Me toca hacer el programa así.
3: Bueno, más oyentes al 3206-3302. Saludos para la Sayayina en Barranquilla. Saya, un beso enorme. Gracias por la sintonía. Duván Díaz también, sin vergüenza.
4: Ustedes conocen a Yapper.
3: Ya perdí.
4: Conocen a Yapper. El man ya perdió.
3: ¿Qué dicen los oyentes? Ya perdió. Para ti, bueno, ya Juliana también dijo algo con uno de sus amigos, que cuando él era aviador, era piloto comercial, Juli, ¿sí?
1: Sí, señor.
3: Sí.
1: Sí, porque yo dije la marca.
3: Juliana, tú.
1: Avianca.
3: Ahora una investigación al man, ¿viste?
1: No, no, no, no, lo que pasa es que, o sea, tengo gripa, tengo principios de gripa.
3: Y le iba bien con esa vaina, Juliana.
1: Pues, ve, yo nunca le pregunté, porque era una cosa bien, que le hacía obvio. Más como con la mujer, ¿me entendés? O sea, no era que utilizaban, ellos hacían, no era que hacían pruebas de testeo y luego los vendían, no, eran limpios, estaban limpios. Pero
0: era como que amor, vea para usted.
1: No, era como...
3: ¿Le compraste alguna vez? Sí.
1: Es claro. Que vea, no, mira que no, porque cuando yo lo conocí ya el negocio no estaba.
3: Ah, ok.
1: Es que la mujer era auxiliar de vuelo.
3: Ah, se noviaron ahí.
1: De esa aerolínea que también es muy conocida. Entonces,
3: Diana.
1: Pero eso fue hace mucho tiempo. Entonces yo siento que ella fue como la de la idea y él la apoyó. Porque obviamente entre un capitán y un auxiliar de vuelo, pues ¿quién tiene más?
3: El capitán, ¿cierto?
1: Claro, la rosca.
3: Sí.
1: Entonces él era el que hacía y él para bajar las cositas del avión.
3: ¿Y esa vaina las metía ahí en el maletero o tienen que llevarla en la cabina? Nunca te dijo, ¿no?
1: No, ellos la llevaban en la cabina.
3: Porque esos manes van con su maletica y nadie les dice nada.
1: Por eso, pero el maletero para usted, ¿qué es?
3: Ahí abajo, o sea, la parte de carga. Donde
1: no, ahí no, no, no, no. Él la llevaba ahí.
0: Eso no, el maletero no.
1: Ajá.
3: No,
0: es más, ellos también tienen una parte en el aeropuerto donde pasan y registran si llevan algo o no llevan.
3: Ah, bueno. ¿Qué dicen los oyentes, Tropicana?
5: Más bacana, bacanísima. Pónganle cuidado. Les voy a comentar algo así como para que...
0: Ay, esto es el paisita.
5: Se actualicen, pues... Esto viene muy atrás. Yo soy comerciante, sí. Y nosotros le compramos mercancía a la DIAN.
1: Ay.
5: Pero bajo cuerda. ¿Qué pasa con la DIAN?
1: ¿Qué?
5: Que la DIAN decomisa, digamos, lo que pasó con el señor.
1: Sí.
5: 40 iPhones, sí. Pero no le decomisaron, o sea, no decomisaron solo 40, sino decomisaron, póngale, 60, si me hago entender. Reportan 40 y se quedan con 20. Ellos le hacen papeles.
1: Ay.
5: Y los venden, nos los venden a nosotros a mucho menos precio,
1: Mor, le compro uno.
5: Los compramos, esos digamos son teléfonos, esos viene poquitico. O sea, para nosotros comerciantes, eso es un poquita mercancía, sí, porque nosotros lo hacemos es con contenedores. Nosotros compramos los contenedores de zapatillas, de llantas para carro, de rines. Bueno, hay muchas cosas que llegan en contenedores. Eso lo compramos nosotros y lo que hacemos es reducirlos. Se llaman reducidores, uno los lleva a San Andresito y los reduce allá todo. Y así se trabaja la vuelta. Entonces la DIAN decomisa algo, reportan solamente la mitad, se queda con la mitad y bajo cuerda lo venden para nosotros los comerciantes.
3: Ok.
5: Que estamos dispuestos a comprarlo rapidito, si me hago entender, porque esas vueltas se demoran solamente un día, dos días. Y ya la mercancía se tiene que desaparecer.
3: Ah, ok. No. Ah, esa vaina es el Roberto venga, Carlos de Brasil.
0: Muéstreme el catálogo suyo y yo le compro una cosita.
3: Por ejemplo, ¿estás interesada? ¿En qué estás interesada?
0: Mor, de un relojito.
3: ¿Qué otra cosa?
0: Cualquier maricaita de oro.
1: Cualquier maricaita de oro.
0: Un celular. Aunque unos tenis también. Si hay de pronto algún parcito de tenis que tenga por ahí, yo se lo compro con todo el gusto del mundo.
1: Karina, míreme a la cara. Pues no estamos de frente, pero usted finja eso, míreme. ¿Con qué?
0: ¿Qué quiere?
1: Póngame música de tensión.
3: Música de tensión, aquí está la canción de tensión.
1: Yo veré qué tan creativa es mi compañera. Usted tiene que ser inteligente igual que es de bonita, ¿oyó?
0: A ver. Ay, no, pero hoy tengo una migraña que me tiene.
1: Ah, tiene migraña,
0: bueno,
1: amorcito.
0: Siga. Horrible, siga.
1: Ay, quiero que le mande alguito ahí a Tropicana. Ya tomo alguito.
0: Ay, sí, mor, carrera 35, número 15, 143.
1: Listo, hágale pues, ya. Yo ahorita le mando alguito y ahí le mando un Satisfyer también.
0: Pregunte pues.
1: Karina, ¿qué no sea material? ¿Qué no sea una cosa tangible? Es decir, que usted se la puedan dar. Como lo que está diciendo, que cualquier maricadita de oro, unos tenis, o un celular, una pulsera, algo de joya, a usted la conquista.
0: ¿Qué me conquista?
1: Sí, que usted diga
0: que
1: como...
0: no sea tangible.
1: Vea, no... En este caso no me interesa que me den los tenis, ni el último celular, ni nada de eso, porque no vamos a hablar miércoles. Obviamente si hay una mujer o un man, pues que sean como proveedores, que su forma de dar cariño sean regalos, pues uno no va a decir que no, sí o no, chimba, uh-huh. Bacano. Pero hay otras cosas que pueden ser más importantes.
0: Que pueden ser más importantes. ¿Qué oso no es la Taris por allá?
1: Claro, acá tenemos a Magochi, mami.
0: ¿Qué puede ser? No, pero es que, o sea, casi todo es tangible.
1: Ah, sí, hijo de madre, interesada.
3: El regalo de pobre, no.
0: No, no es que sea interesada. No, porque yo podría estar diciendo, o sea...
1: Le voy a dar una pista que no es tan romántica, ¿sí? Pero igual es importante en una relación. ¿Usted qué hace? Bueno, no, uno puede llorar en un yate y en una mansión. Claro. Sí, uno puede llorar. Sí.
0: Que me diga un viaje, que me diga venga para este lado y voy. Pero es que eso también es muy interesado.
1: Sí, porque eso también es de plata. No, vea lo que yo le iba a decir. Claro. No es de plata. Porque, por ejemplo, usted puede tener todos los lujos del mundo con aquel, pero ¿qué tal que lo tenga Chito? Y usted sea infeliz sexualmente. Eso no tiene que ver con la plata. Eso es lo que mi Dios le regaló. Uh-huh. Por ejemplo... ¿Usted qué prefiere? ¿Un man con plata o un man que se lo haga bueno y tenga buena herramienta?
3: Al caballo, dígalo.
1: No tiene más opciones, no puede combinar ni decir que uno más uno, nada de eso, nada.
0: Con plata.
1: Ay. Caballo, trabaje, papi, porque usted herramienta no tiene, mi hermano.
3: Ey, ey, ey.
0: Con plata, no, ey, ya.
3: No. Karina.
0: El resto se le enseña.
1: Camila, ¿usted qué prefiere? Diga, preguntémosle.
0: No es necesario el tamaño, y no es necesario el tamaño, sino el movimiento.
1: Por eso, no, por eso. O sea, yo cuando dije lo del tamaño, eso es muy estereotipado.
0: Relativo.
1: ¿Sí? Pero yo estoy hablando de una buena relación sexual. Entonces, cambiemos lo del tamaño por... ¿Usted prefiere tener plata, pero culiar maluco, o culiar bacano y vivir humilde?
0: Entre los dos conseguimos plata, bueno, ahí sí que le pegue bueno.
3: Pero es que mira, Juliana, yo la semana pasada te pregunté y tú respondiste una vaina. Te dije, el movimiento del barco...
1: La C50, vea.
3: El tamaño del barco, el movimiento de las olas. Porque y tú dijiste, no importa el tamaño, después que tú...
1: Sí, yo te dije, sobre las olas, un barco...
0: El barco...
1: Claro, por eso te estoy diciendo, digamos, no el tamaño, sino, hablemoslo en polvo.
3: La sabrosura.
1: En polvo, ajá. Entonces le estoy diciendo a Cari, y aplica para los oyentes, ¿usted prefiere un buen polvo?
3: Una relación bonita.
1: Un buen polvo.
3: Una relación bonita.
1: Buen polvo.
3: Ay, ya, bueno.
1: Pregúntele a un psicólogo, Juliana, y verás que si usted no tiene buen sexo, un sexo saludable con su pareja, usted igual...
0: ¿Sí? Se va a estar amargado.
1: Exacto,
0: aburrido.
1: ¿Sí ve? Ajá. Y va a montar cacho más rápido. Entonces, okay. ¿Usted prefiere tener un
3: ya,
1: ajá. ¿Sí? pero ser humildecito. ¿O usted prefiere tener billete y culiar malujo?
3: Ya, me Julián, hombre. Hacer el delicioso...
0: Sí, y tener poquito y después en el camino conseguimos.
3: Sí.
0: Claro, muy amargado y aburrido, no.
1: Claro.
3: Después me pegan los cachos.
1: Porque es que póngale cuidado, donde usted, amor mío, sea el del Villegas.
0: O está con un millonario, o está con un millonario y con otro que...
1: Por eso le iba a decir. Si el que le da a usted la luca, la liga, la mantiene, hace el amor, ¿viste Baila. Cómo soy yo de linda? Hace el amor.
3: Eso, así.
1: Hace el amor maluco. Se lo van a montar. Al otro día ya le está montando cacho. Con el instructor del gimnasio.
0: No, esos del gimnasio no me gustan. Esos son.
3: O sea,
0: no.
3: Esa vaina.
1: ¿No?
3: De...
1: Eso no.
0: Eso es solo pesas y tales. Eso para allá, eso no.
3: Mierda. Sí, serio.
0: No,
3: seguro.
0: No.
3: Los mares
0: no.
3: Que toman bastante estimulantes, no sé cómo se llaman esas vainas.
1: Sí, yo tampoco
0: vitamina, sé cómo llaman. Que creatina, sí. Que no sé qué.
3: Esa, se le voltean las chupas, que sí.
1: Pues yo no sé si
0: no es que le boten las efectos. Chupas, pero son malos catres, malos sí. Catres.
3: Ay, y ya tú probaste, Karina, ¿tú por qué dices esa vaina?
1: Claro, ella ya
0: yo
1: sabe,
0: no,
1: obvio.
0: Me contaron.
1: Ajá, sí, claro, sí, le pasó una amiga y una amiga.
2: Mira, ni lo uno ni lo otro. No hay nada como tener su estabilidad, vivir como Julián Sabroso, así no lo tenga grande, pero que lo sepa mover, porque no solamente ¿vio? El pipí es un órgano sexual. Para eso uno tiene los dedos, la lengua, la nariz.
0: De todo.
2: El olfato.
0: Confirmo, mi amor.
2: Saber qué es. Calla
0: Herrero, es jabón de polo.
2: Saber utilizar todo lo que mi Dios le dio en el mundo.
0: Confirmo, mi vida. Confirmo, para eso tenemos nariz, lengua, labios superiores, labios inferiores.
3: Juliana, por favor, Dios mío.
0: Imagínate.
6: Ya. ¿Por qué me niegas? ¿Por qué mierda. Me niegas? Si estás diciendo que no y que somos ey. Amigos, que tú eso no te gusta.
3: Ey, no,
6: a ti
3: no,
6: sí te
3: no,
6: gusta,
3: no,
6: caballito.
3: No.
6: Sí te gusta, deja negarme.
3: Ay. No, cuidado.
1: Llama a ese muchacho, llame a ese muchacho. Hágame el favor y lo llama, ya.
0: Ay, no, que ese sonido tan horrible, cochinos.
1: Bueno. Hágame el favor y llama a ese muchacho.
3: Vamos a llamarlo. Ey, pero, ¿ustedes por qué me meten el lío en chicharrones?
1: Hágame
3: la vaina.
1: El favor y ya vamos a hablar con él. Karina y caballito, usted se va a quedar
0: señora.
1: Callado.
0: Okay.
1: Vamos a ver cuál es la marig. Vamos a ver cuál es el jopeo que tiene este por allá en Barranquilla. Que vino,
7: ingrese su contraseña.
1: Que vino acá diciendo que sí, que mucho, que lo aburra, que no sé qué. Que... No sé. Se me hace que eso huele a puro pelado rondo. ¿Qué qué?
3: Huele a...
0: Puro pelado, maíz. No, no tenés ese sonido que me da...
1: Miki, también te amo. Le voy a mandar un saludo a Cris que está diciendo que qué programa tan bacano. Mi amor, y en 2 días le acaba la chavita.
3: Juliano, peche.
1: Es justo cuando ya me estaba divirtiendo.
3: Dios mío.
1: Ah, pero bueno. Contesté, pues.
3: Oye, Juliana Bueno, también nos está viendo Juli. Juliana Bueno Sánchez.
1: ¿Quién es Juliana
0: Ah,
1: Bueno?
0: Claro. A ella serio? Sí la saluda.
3: Juli.
1: No sé.
3: Julianita.
1: La única Juliana acá soy yo.
3: Hijo de madre. Hey, Juliana.
7: Todos los circuitos están ocupados ahora. Por favor, vuelva a intentar.
0: Claro, el de caballo también estaba ocupado y bien ocupado ese circuito, mi amor.
3: Ese
0: es un circuito, pero abierto, no cerrado.
8: Algo que uno, que no sea tangible, que le parta el ojo a uno sin uno pedirle, no joda. Un Willy Colón, va a decir que no.
3: Sí, señor, un Willy Colón. Sí, señor, eso sí, eso. Un Willy Colón bacano.
1: ¿Qué es un Willy Colón? ¿Qué?
3: Willy Colón.
1: No entiendo.
0: O sea, Willy Colón.
3: José, ¿qué es un Willy Colón? Vamos a instruir a las chicas, a estas mujeres hermosas, que de pronto no entienden nuestro costeñol. Oye, sí, pero Juliana, no es que si le enseñamos eso a Juliana, ya Juliana lo va a hacer bien.
1: Ay, caballito, se me deja peinar a una señora que está hablando en TikTok que no son. Ay, déjeme. No voy a ser vulgar.
0: Juliana,
1: no,
0: cállese, por favor. Muteala.
1: Pero estoy pidiendo permiso.
3: No, Juliana, no. Déjala, señor. Déjala, mira, porque tú de gente.
1: ¿A ti te parece? Entonces te puedo preguntar, ¿qué a ti te parece que doña Ana Lilia tiene razón y dicen que tenemos un bajo nivel de educación?
3: No, igual es su
1: percepción. Karina, ¿usted qué estudió?
0: ¿Para qué? ¿Qué quiere?
1: Pues le estoy, pero mira esta,
0: primero, no, así como se está con un geniecito también. Pues,
1: pero ya se me quitó. Pero si quiere vuelvo, mija.
0: No parece.
1: Se verá, mi hermanita.
0: No parece.
3: Los oyentes de Tropicana, ¿por quién van a votar? ¿Karina Uribe o Juliana Cardona? En este momento voten. Karina David, Uribe o Juliana Cardona.
1: Mira, David dice que doña Ana Lila vaya a duermar.
3: Ey, barro. No se metan con doña Ana Lila.
1: Doña Ana, ve, doña Ana.
3: Ey, Juliana, hombre.
0: Juliana.
3: Quieta.
1: Doña Ana, hay unos canales que son educativos de lo más de bacano.
3: Dios mío bendito. Señoras y señores, en este momento, en la emisora más bacana, la emisora diferente en toda Colombia, vamos a enfrentar a estas dos mujeres.
1: ¿En qué?
3: Vamos a enfrentar a estas dos mamacitas ricas, rellenas de chocolate en batata, que y marina, que no me duermo de Tropicana, con dos vallenatos. ¿Cuál es tu vallenato, Juliana?
1: Listo. Ay, espere. Usted sabe que espere, que yo soy mala con los nombres. Entonces, y yo tengo acá mi lista responsable. ¿Listo?
0: Yo también soy mala, espere.
1: Listo, yo...
3: Atención, atensado. mientras ellas van pensando, usted, luego de escuchar las dos canciones, la de Karina,
1: ponme ahí, ponme ahí, ponme ahí, Tierra Amara, listo.
0: Iba a poner, dizque, una del Binomio o una de Diomedes, y puse Biomedes.
3: Biomedes. Esta es la de Juliana Cardona, Tierra Mala de los Chiches.

0: Bueno, ¿cuál es tu canción, Karina Uribe? ¿Cuál es tu canción, Karina?
1: Señor, póngame a mí, por favor, realízame mis sueños.
0: Realízame mis sueños, por favor. La canción de Giancarlo Centeno y el Binomio de Oro. Aquí está, joda. Canción con la que di bastante.
1: Pero póngale volumen a eso.
0: Espérate, que era suave, qué balada. Los oyentes de Tropicana en Colombia pueden comenzar a votar. La primera canción que llega a 5 votos gana.
1: Pero adelántemela, no me aleje solo el sonidito.
0: Ay, Dios mío.

0: Bueno, ya saben, voten ya. Por Karina.
1: En este momento vamos los oyentes de Tropicana a votar. Por favor, si son tan amables, realízame mi sueño del binomio de oro, Giancarlo Centeno, Karina, y Tierra Mala de los Chiches, Juliana Cardona. 310-206-3302. ¿Por quién van a votar ustedes? Voten ya de una. Tropicana, buenas.
2: Realízame mi sueño, por favor. Una canción chaza.
0: La mía.
2: Señor Giancarlo Centeno. Vea. Karina, mi amor, te la dedico, mi vida.
0: Oíste. Un besito,
2: carajo. Ese sueño de tener entre mis sábanas.
1: Yeah. Uy, ¿cómo?
0: ¿Cómo? Yo te bendiga, mi amor. Un besito para ti.
3: Yo, mi voto es por realízame mis sueños.
1: 2-0.
0: Popayán.
1: 2-0 va ganando Karina.
4: Realízame mis sueños, por favor. Imagínate.
1: Imagínate 3. 3, señoras y señores. Aquí están votando por Tierra Mala, pero tienen que mandar nota de voz.
0: Ah, no, los de Tierra Mala.
5: Pero cuando juega Juliana y cuando Juliana lleva 3 ahí, sí, por allá votan y ya lista la ponemos.
6: Voy con Karina, Tierra Mala.
7: Pero que estás alegándome, Karina.
1: Tierra Mala,
0: uno. Mía.
8: Que no me duermo. Tierra Mala.
1: Dos. Tierra Mala.
0: No, caballo. ¿Qué? Ladrón, espere. La oyente dijo voto por Karina, Tierra Mala. No, señores, ese no se vale.
6: Voy con Karina, Tierra Mala.
7: No, anúlelo porque ya no va a ver ni qué está diciendo.
8: A que no me duermo. Tierra Mala.
0: Esa.
1: Ese seguro.
0: Eran los primeros tres votos, no los 5.
7: Eran los primeros tres votos,
0: ya voy ganando
7: Juliana
0: yo.
7: Por dos.
0: Dos. No, él siempre hace los 5, no sea
1: tramposa.
0: Tierra Mala.
1: 3 a 3.
0: Él siempre pone 5.
7: Julianita por Julianita.
0: 4, mi amor.
1: ¿Por qué van a votar Juliana Cardona o Karina Uribe? ¿Qué dice usted? Tropicana.
9: Hola, Julianita. Karinita, mi amor. Caballito, bueno. Karinita, yo te amo tanto. Te amo demasiado, pero mi voto es por Julianita.
1: Juliana, Tierra Mala.
0: Señora. ¡Esa es mi gente,
1: hijueputa! ¡Ya! Señoras y señores, ganó Importa Juliana, como le dice el pollo. Así que preséntela.
10: Señoras y señores, en Tropicana, la más bacana, bacanísima, esta canción
0: ladrones,
10: de todo, de la gente que tiene buen gusto. ¡Calla esa, ave! De la gente que tiene buen gusto. Mi amor, tú y yo tenemos buen gusto. Como los chiches del vallenato con Tierra Mala, mi amor. Te la presento, 102.9. Escúchala.
0: Me robaron.

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1: Bueno, pues aquí estamos en A que no me duermo de Tropicana hasta las 12 de la medianoche. Hoy y mañana. Yo no lo quería decir, iba a esperar hasta mañana, pero no, las cosas son como son o dejan de ser. Igual ya Juliana les había comentado algo, Juliana ya les había adelantado algo, y es que A que no me duermo, mañana miércoles tendrá su última edición de este 2026, porque nos vamos de vacaciones, porque se viene en esta temporada de fin de año, estos tres últimos breves de este 2026, vamos a realizar un nuevo programa que se llama Como si fuera diciembre. Como si fuera diciembre en Tropicana. ¿Qué vamos a hacer? Música decembrina, temática decembrina. Como ustedes pueden ver, ya tengo el gorro de Papá Noel, el gorro de Tropicana. Ya también tenemos el arbolito, mejor dicho, vamos a tener a Papá Noel. Se vienen los preaguinaldos y los aguinaldos de Tropicana. Muchos bonos de consumo, muchos celulares, muchos arbolitos. También premios gigantescos. 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Entonces, ya lo saben, siempre vamos a estar para ustedes, y muy seguramente, confiando en Papito Dios, volveremos el próximo año, aquí en A que no me duermo de Tropicana. Y por eso, Julianita Cardona va a estar con nosotros de 8 a 10 de la noche, de 8 a 10, de lunes a jueves, solamente emitiendo para la ciudad de Bogotá, como si fuera diciembre. Y también los viernes, Dariana y R.I.R. aquí en la ciudad de Bogotá, yo no sé quién lo está haciendo en Medellín, me imagino que debe ser la señora que está ahí, la que está hablando.
2: Quirón, Iro y Guido, yo también tengo gorrito, mijo, ¿sí? No me cañe.
1: Ah, bueno, listo, está bien. Entonces, bueno, esa es la buena nueva, Cari, ¿no?
2: Mañana
1: vamos a hacer el último A que no me duermo de Tropicana, porque nos vamos de vacaciones, porque se viene un nuevo programa con todos los hierros, con todas las de ley, que se llama Como si fuera diciembre. Entonces, ya lo saben, ¿no? Para los oyentes de Tropicana, los oyentes que nos siguen, la gente en TikTok, en YouTube y en el radio en cualquier parte de Colombia y del mundo.
2: ¿Y para dónde invitan?
1: Saben, ¿no? Y el próximo sábado, Karina Uribe viene para la ciudad de Bogotá. Me va
2: y el
1: a invitar,
2: viernes para Cali.
1: Me va a llevar a yo no sé qué lado, pero ella dijo que me iba a invitar. Y el a Cali, ah, no, mentira. La flaca tiene un,
2: Cali.
1: Un compromiso. ¿Cierto, Jul? Ella tiene un compromiso.
3: No, el... Karina está diciendo que el viernes va para Cali. El viernes, ¿sí o no, Cari?
2: El viernes me voy para Cali.
1: ¿Y qué vas a hacer por
2: Cali?
1: Allá?
2: El sábado, Bogotá.
3: Y va a ir a trabajar.
2: Y el domingo donde usted quiera, mi amor.
1: ¡Hijo de madre! ¡Ay, Dios mío, bendito!
2: Ya bueno, les estoy avisando desde ya. Estén pendientes del Instagram, de todas las redes, chismoseen por ahí. Karina Uribe 28, listo.
1: Ok.
2: Entonces, no entiendo por qué estoy tapándome aquí toda. Ay,
1: pero,
2: no.
1: Pero porque estás así, Karina, tú estás como extraña, estás como rara. ¡Ahí, deja esa vaina ahí, déjala ahí!
2: Se me baja, es como la de los hombres, vea, se va cayendo.
1: Bueno, yo le propuse algo a Julián y también te lo voy a proponer a ti, señoras y señores, en A que no me duermo de Tropicana. Vamos con los talentos ocultos.
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1: ¿Qué debe ser usted, compadre? Cuéntelo. Ah, sí.
4: Caballito, buenas noches.
1: Buena.
4: Con Hugo Acosta de la ciudad musical de Colombia, Ibagué.
2: Hugo.
4: Gloria a Dios, caballito, que cayó harta agua, caballito. Oye, gloria a Dios. Mi Dios me lo bendiga, caballito. Allá Karina y Julianita, te amo mucho. Dios me los bendiga.
2: Besitos.
4: Entramos la otra semana con el festivo receso de los colegios, caballito.
2: Ay,
4: trabajando
2: sí.
4: Y sincronizados, caballito, con Tropicana. Dios lo bendiga, caballito, caballito.
1: Eso.
4: Viva el Deporte Tolima, caballito.
1: Que viva el Deporte Tolima, el indio pijao, qué vaina bacana. Bueno, Julianita, entonces, Karina, mientras que Juliana lo piensa o lo termine de pensar, es porque él había dicho, ¿cuál es el talento oculto que tiene la señora Karina Uribe? Por ejemplo, mi talento oculto es que yo, bueno, no sé si ahora, pero antes hablaba como el oso Yogi. ¿Alguna vez lo viste?
2: A ver, yo no sé qué
1: pero
2: hablé.
1: Ya hasta se me sale el gallo. Pero antes yo pensaba que hablaba como el oso Yogi. ¿Cuál es el talento oculto de Karina? De pronto si canta, de pronto si imita, de pronto
3: si ella canta, porque ya pone el micrófono mío,
2: ¿ah? Obvio, hay que aprovechar.
1: Ah, sí, entonces, ¿cuál es tu talento oculto?
2: Obvio. Ay, pero venga, espere, yo cuadro esto. No, espere, lo cuadro.
3: ¿Qué es eso? ¿Qué es la cámara?
2: Obvio.
1: Sí. Ay, Dios mío. Juli, ¿ya tú tienes tu talento oculto o todavía nada?
3: No, estoy pensando. Es
2: que lo tiene muy oculto.
1: Yo creo. No, si ella me dijo otra vaina. Resulta que Juliana, el talento oculto, es que no es un talento oculto porque ella lo hace, ya ella lo ha hecho aquí, es imitar voces. Voces, no acentos.
3: Ah, pero ya eso lo sabemos.
1: Sí, claro, por eso no es oculto.
2: Eso ya no está oculto.
1: No, porque ya lo. ¿Cuál es el talento oculto?
3: Él mismo hace una sección y él mismo la embarra. O sea,
1: no.
3: Ese es un talento.
1: No.
2: Yo sí tengo un talento.
1: Y es que por eso estamos buscándole otro talento
3: a
1: Juliana.
3: Eso sí es un talento.
1: ¿Qué otro talento tienes tú, Juliana?
3: Yo tengo... Pucha, no sé. Pero es que estoy pensando... No sé. Tengo el talento de alegar por todo. Eso es un talento.
2: Uy, no, que eso no es talento.
1: Eso
2: mija.
1: No es talento, Juliana. No. Eso es jodedera, carajo, jodedera. Bueno, ¿cuáles son?
2: Yo tengo un talento.
1: ¿Cuál es el talento de Karina?
2: Yo tengo otro, aparte del de hablar como él lo hizo, como Alexa. Yo hablo con las O y con las I.
1: ¿Y cómo es esa vaina?
2: O sea. Comis todos, y soy, piti todos los yontis y tropiconi, y si noche, un neurosis, mi forti, peri todos y todos. Todos y
1: todos. Eso es un talento.
3: A mí me parece un hijuepucha talento.
1: Sí. No queda.
2: Sí.
3: Claro.
2: ¿Sí? ¿Ah? Un silodi, mi chicosi, mi nombre, hoy, esquironi, robi, guidoli.
3: Mi amor, donde usted vaya a Italia, huepucha, levanto un italiano.
2: ¿Ah? Vea pues,
3: si lo deja gringo.
1: Ahora con la P.
2: Insilodi, piritodolis y yontes que están hoy, esquichonde y tropiconi. Insilodi, piritu y quilombi y todos los que están en Vigincó, Gincó, en Viguitó, en Noibi, en Pipillón.
3: Eso parece otro idioma.
2: Y todo existe en Chochis.
3: Ay, parce. Ay, yo quiero ese talento.
1: Ah, no, pero ¿y el de la P? Insilodi,
2: piriquiboji.
1: ¿Y el de la P cuál es? Insilodi,
2: piritodolis y ojis.
3: ¿Vos imaginas que realmente que los idiomas se hayan creado así? Un bobo desocupado sí. Diciendo izquierda y si le cambiamos.
2: ¡Ey, me estás diciendo boba!
1: No, porque eso no lo creaste tú, mi amor. Que
2: por
1: ella
2: ejemplo,
1: dice que un
2: Camila,
1: bobo desocupado.
2: Un silodi piriquimoli, que está sin todo y ni quimpitedor y ni lodi y Julioni.
3: Ajá.
1: Ok.
3: Yo sí te entendí, ya sé italiano.
2: Michigosi, y soy Quironiro y Guidoli. Bobby Millón, Millón y si no, si do, muy. Espera que se me fue la U. Moy Hermosi, Tony Motri, Cosi, Kino y Tony Boguito.
1: De
3: porque
1: está,
3: vea, hasta en otro Tony idioma alega, defiende a su ciudad, Ave María.
1: Ah, pero ya lo entendiste.
2: Pero qué bueno que lo entendió.
3: Obvio.
1: Mierda, yo no entendí esa vaina.
2: Que yo soy Karina Uribe, que vivo en Medellín. Una ciudad muy linda, que tiene metro, cosa que
3: Karina,
2: no tiene Bogotá.
3: Le tengo un una okay. Pregunta.
1: Yeah.
3: Una Dígana. Pregunta, una pregunta recuerdo.
2: ¿Sí? Hágale pues.
3: ¿Ves? ¿Para qué uno decía uva curuba uva?
1: Ah, yo sé, ya yo sé. Ya yo sé. Eso era un juego.
2: Uva curuba uva.
3: ¿Para qué? La pregunta. Ay, Edgar.
2: No.
1: ¿Para
2: no,
1: qué?
2: Uno la decía normal.
3: Sé, es un juego, sí, pero ¿para qué uno decía uva, curúa, uva? Porque uno iba con las amiguitas y les decía, a ver, Karina, haga uva, curúa, uva. ¿Para qué era?
2: Vamos a ver cómo hacía así con la boca o qué. Para saber si se la había metido a la boca o no se la había metido a la boca.
1: Juliana.
2: O sea que si uno no la dice,
3: vio que la metieron.
2: Vea, okay. Carlos Andrés en TikTok dijo, para saber si era virgen, virgen, virgen. ¿Vio? Uva, curúa, uva, curúa,
1: uva. ¿Y cómo tienes que tener la boca?
2: Ah, yo no me acuerdo de eso, Cami, no sé acordar. O sea, ¿en qué momento usted dice que funcionó o que no funcionó?
5: Ya no era virgen y si era liso.
1: Sí.
2: Era liso. Que si se tenía el hueco profundo ya no era virgen, si lo tenía liso.
3: Es muy difícil de definir.
1: Dios mío.
2: Ua, curúa, ua.
1: Las pelas tenían su cuento, ¿ah? ¿Eh?
2: Venga, y si hablamos de esas. Me da un estrés que Caballito siempre me quita los temas.
1: No, por lo menos que a ver qué tema.
2: No, voy a hablar de eso ahorita con Karina. No, váyase, mijo, chao.
1: Ah, bueno.
3: Sí, ahorita mientras terminamos acá.
2: Usted, si quiere compartir con sus compañeritas los últimos días. Ah, porque es que me tocó fue obligarlo ahorita, cobrarle un favor.
1: No.
2: Le digo, mañana te puedes quedar con nosotros hasta medianoche y me dices porque es mi cumpleaños, entonces para que me canten el cumpleaños.
3: Mañana cumpleaños, Caballo.
2: No, pasado mañana.
1: Pasado mañana, el primero de octubre.
3: Ay, ¿y por qué pasado mañana? No, qué pereza.
1: Pero si nos cogen aquí a las 12. Los directores de las demás emisoras, si de pronto se les rueda un poquito la programación, es culpa de nosotros porque yo me voy a ir aquí a las 12.
3: Ay, sí, mañana sí, ay, no, ay, sí, ay, por Dios, ay, sí. No, mañana no se acepta, compañero, hasta las 12.
2: Parce, en vez de decir muchachas y hoy también, ¿sabe qué? Re firme con ustedes, pero no sé, hijo. No,
3: firme, no.
1: Mira, eso sí no lo dice. Hoy compraron pizza y no me invitaron a pizza y gaseosa.
2: ¿Usted está en el programa de la tarde?
1: ¿Viste? Mira, esas son las cosas que yo digo.
2: Está en el programa de la tarde. Además, no, a mí no me alegue, papi, que yo no fui la que compré la pizza. ¿Ve?
3: Juliana, bueno, los oyentes no les interesa si ustedes comieron o no comieron pizza.
2: Sí les interesa, porque están subiendo los seguidores en TikTok. La gente es chismosa, ¿usted cuándo va a entender eso? Dígame si usted no es chismosa y no va a huelele los pedos en redes sociales a los que a usted le gusta.
3: Yo a eso no voy.
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6: ¡Estoy caído!
1: Señoras y señores, como el chisme no nos gusta, pero sí nos entretiene. Vamos con otro tema para ir finalizando esta segunda hora de Que No Me Duermo aquí en Tropicana, la más bacana, bacanísima. Entonces, luego de Uva Curuba Uva, luego de El Talento Oculto, a esta hora, Karina Uribe, ¿cuál es el tema que nos vas a proponer? ¿Cuál es el tema que vamos a hablar?
3: Otro chisme.
1: ¿Qué pasó?
3: En este supermercado de cadena.
6: Mi esposa es la supervisora de aquí, Ariadne Salas Mendoza. Hoy me enteré que me está haciendo infiel desde hace 8 años.
1: Cartagena.
6: Tanto joder me dio por una familia para que se acabe un matrimonio así. Me duele venir a hacer este espectáculo porque le quiero dar un poquito de lo que ella me ha dado a mí, decepción, puta y respeto. Me bajaron toda la moral por el piso. Entonces esto...
3: Bueno, hay una muchacha opinando.
1: Ay, Dios mío. ¿Sabe qué? A mí eso me parece de quinta, Karina. Me parece de quinta. Me parece una persona baja. Le está dando importancia.
3: Que vaya y haga el show.
1: En estos días yo le estaba diciendo a Juliana, nosotros en la vida tenemos dos cosas seguras. Una cachera y la muerte. A mí solamente me falta la muerte porque ya también me han pegado muy seguramente los cachos. Y ahí yo también he visto una vez que me pegaron los cachos. ¿Y sabe qué dice? No dice absolutamente nada, porque primero está su dignidad, primero está sus valores. Y para increpar a una mujer, para hacerla sentir mal, para hacerla pasar pena, yo creo que nosotros los hombres, eso no es de caballero, eso no es de hombre, y hay que saber perder. Hay momentos en que usted tiene que bajar la guardia, el moco, la cabeza y decir, perdí. Y usted se va, aunque le duele y llora en la esquina del cuarto, en la esquina de su casa, pero no hace ese escándalo. No hay por qué hacerlo. Los trapos sucios se lavan en su casa. Esa vaina no es de un hombre, no es de un caballero. Así que no me parece, mi hermano, que usted haya hecho esa vaina.
2: Me hizo acordar de algo.
1: ¿De qué?
2: María, voy a ser, pero aquí lo más sincera del mundo. A mí una vez un novio. No, parce. Me hizo un show, pero impresionante, así fanfun, ya habíamos terminado incluso.
3: ¿Cómo fue el show?
2: Así fanfun, fanfun, fanfun. O sea, en pleno circo, o sea, provocaba ponerle tan tan tararán, tan tan tararán, tan tan tan tan tan tan. Muchachos, llego a mi casa. Llego y, o sea, ya habíamos terminado. Pero él no estaba acá, estaba en otro lado. Llego, él tenía una llave en mi casa. Cogió la llave, me quitó el celular y salió a correr por toda la cuadra.
1: ¿Cómo?
2: Y yo detrás de él como una boba.
1: ¿Y tú qué le dijiste, Karina? ¿No le mentaste a la madre?
2: ¡Yo devuélvame mi celular, haga el favor!
3: ¡Ey, me están robando, ladrón, ladrón! Para que lo cogieran a palo.
2: Y por allá pasó un taxista y yo, ¡ayúdeme a cogerlo, ayúdeme a cogerlo!
1: Juliana, yo quiero saber qué opinas tú al respecto de este muchacho que fue al trabajo de su pareja o de su expareja, a la que le había metido los cachos, a hacer este tremendo escándalo.
3: Pues pucha, es que yo no soy partidaria de los escándalos, pero siento que hay unas situaciones que los ameritan de alguna manera. Pero es que se acuerda que yo he dicho que yo me adoro el parche más bien.
1: Ajá.
3: Sí, es que el escándalo, uh-huh, ¿para qué? Igual usted no va a resolver nada, si fuera que usted ganara algo con eso, pero que... Entonces, ¿qué hay? Recuperar la dignidad, mami, ya la perdí.
1: ¿Y cuál es el momento ese que la merita? El que tú dices que la merita. ¿En qué momento, o sea, merita el escándalo?
3: Sí, está muy bien planeado, porque las mujeres son muy buenas planeando cosas. Si es emocional, no lo amerita. O sea, por ejemplo, un ejemplo. Usted ejemplo, realmente no sabía que le estaban siendo infiel. Ajá. Usted de repente pasó por un lugar y vio.
1: Y la vi.
3: Y taque, marico, usted se manda ahí, juepucha, sin plan alguno.
1: Oye,
3: atacar a aquel cuerpo. Eso. Pero si usted trim, pásalo, y se dice, con esta no me quedo. En juego largo hay desquite.
1: Ay,
3: y usted planea la vuelta, ahí se amerita un escándalo. Pero escándalo, o sea, yo no iría a gritar a un lugar público.
1: Así eso, como una verdulera, ¿no?
3: No, jamás, mi amor, porque ante todo la clase, ustedes me dirán muy vulgar acá, pero yo no hago escándalo en la calle. Pero sí le diría, o sea, si quisiera hacerlo público, para hacerle pasar pena, lo haría sin necesidad de gritar, no sé. O sea, sin necesidad de ir a decirle cosas feas, groserías, en voz alta, en un restaurante. O en una tienda.
2: O sea, algo más sutil, algo más sutil, pero que le duela.
3: Sí, no sé, como, por ejemplo.
2: Como que usted sea más inteligente que
3: Tin, usted ya sabe que el man está ahí con la pelada.
1: Sí.
3: Usted les lleva haciendo seguimientos como un ladrón cuando va a robar a alguien.
1: Sí, claro.
3: Tin, y usted pasa con otro, cogía la mano y se asegura que justo él voltea a mirar cuando usted le va a dar un beso a esa persona. Y está planeado, puede ser que ni siquiera sea su mozo, es su amigo gay. No para nada, pero para que... Para que el man vea.
1: Claro.
3: Y el man claramente va a reaccionar. ¡Ey, tú, carecotopla, no sé qué está! Y ahí sí, carecotopla, tú, caremondá, que crees que no te...
2: Y ahí sí que se forma. No,
1: y esto sí lo digo yo.
2: Y eso duele más.
1: Sí, claro, porque el cacho del toro duele, pero el cachazo de la vaca arde, y eso es una vaina impresionante porque a nosotros nos da en el ego esa vela. ¡Hijo de madre! Dios mío, bendito. Eso es, hijo de madre.
3: ¿Cómo me dice Karina? No me gustará el pito, pero yo de cosas sé, mi amor.
1: Bueno, ¿qué dicen los oyentes de Tropicana?
2: Directica.
1: ¿Qué dicen los oyentes de Tropicana, Karina? ¿Cuál es la pregunta para que los oyentes comiencen a opinar al 310-06-3302? Porque Karina nos puso en contexto un audio donde en un supermercado de cadena en la ciudad de Cartagena, el man va y arma un cipote escándalo, padre y señor mío, porque...
2: En peliculao.
1: Le pusieron los cachos.
2: ¿Sería de los que va y pega el grito, arma el show? ¿O más bien sería de los que dice, importancia la suya y arranco y me voy?
1: ¿Qué dicen los oyentes? Hola, Tropicana, buenas.
5: Yo pues, don Caballito, que pues, Julianita, que pues, Karinita, mi amor. Por aquí reapareciendo nuevamente. Eso es complicado. Uno puede hablar desde la perspectiva del contexto de lo que es uno con su autoridad moral. Y lo que uno ha vivido a través del tiempo, pero uno no puede opinar sobre vidas ajenas, sobre personalidades, porque todo el mundo es un mundo diferente. De pronto habrá alguien que empatice con el hombre y dirá que sí, que lo merece por bandida, como habrá otros que dirán lo que piensa Caballito. Yo desde mi punto de vista digo que en una situación de esas tan compleja, ya el daño estuvo hecho y ya la pilló, pues, darse al dolor. Y puta, en este mundo lo que sobran es mujeres, Igual, si fuera una mujer a la que la cachonean, lo que sobran es hombre, y eso no toca ni a uno ni a dos, eso es cualquier cantidad. Entonces, lo que pasa es que en el momentico duele, y los que somos de bonitos sentimientos, pues también se queda uno frustradito ahí, pero pues eso sí depende mucho de la persona. Entonces no podemos ponernos de parte de nada, porque yo puedo actuar de una forma, Caballito de otra, pero Karinita de otra, e importa Juliana de otra.
2: ¿Qué importa Juliana?
1: ¿Qué dicen los oyentes de Tropicana? Al 310-206-3302. Karina, una vez más, ¿cuál es la pregunta para nuestra gente?
2: ¿Usted es de los que haría show, llega y hace show porque le montaron cachos, le ha tocado de pronto una situación similar, o es de los que más bien calladito, arranca, se va y listo, coge lo suyo?
1: 310-206-3302. Envíe su nota de voz y opinen a que no me duermo.
7: Buenas noches, así es, Caballito. Cacho de la vaca de allá en lo más profundo de ustedes, su ego. Y de paso, Caballito, anoche pusiste a Diany Torres a morder almohada, que se puso nerviosa, mejor dicho. La pusiste como mantequilla derretida, mordiendo almohada. Eso fue la voz.
1: ¡Qué rico! ¡Delicioso! Ahora que vaya a Barranquilla, la quiero conocer. Sí,
2: como mantequilla, yo no sé qué.
1: Juliana, tú sabes que yo ando soltero. Es más, Juliana me iba a conseguir una novia aquí. Y esa
2: no,
1: vaina
2: me arrepentí. El sábado le consigo novia.
1: No, mi amor, ya contigo basta y sobra.
2: Me arrepentí.
8: Muy buenas noches nuevamente por aquí. Bueno, muchachos, primero que todo, la dignidad de uno como hombre tiene que primar. Eso de ponerse a hacer escandalito y hacer vaina se la dejamos a las mujeres que les gusta pelear a hombres por ahí. Y lo más importante era qué hacer, retirarse, listo. Más para adelante hay casitas con ventanas de cristal y hasta con vista al mar, mi hermano. Entonces no me parece. Y como hombre, yo creo que se rebajó más él con el escándalo que con la misma gallera que se llevó.
1: Bueno, ahí están los oyentes opinando. ¿Qué dicen ustedes? 310-06-3302. 9:34 minutos en el que no me duermo de Tropicana. Tremendo escándalo en la ciudad de Cartagena. El muchacho fue, para mí, a mi gusto, se rebajó, porque bueno, un hombre siempre tiene que tener los pantalones bien puestos, tiene que saber sortear estas situaciones. A veces
2: la mayoría de hombres se rebajan,
1: uno se enceguece y comienza a decir disparates, un montón de vainas, pero bueno, uno tiene que manejar siempre la cordura, porque después, mierda, loco, tú eres un cachón, esto que lo otro, qué tal, y Pascuales, pito, flauta, entonces no aguanta.
9: Ay, no se me meta más con el caballito, no se me meta más con el caballito, eso no importa, porque el buen jugador patea con las dos. Si él mete gol, si no mete gol, pues entonces le meten el gol a él, pero eso no importa, lo que importa es jugar.
1: Ey, si ustedes ven a su pareja, ¿viste?, a su esposo o a su esposa, o se enteran que le fueron infiel o le están pegando los cachos, se le están jugando con un compañero o una compañera del trabajo, ¿usted va y le hace un escándalo o se queda Zanetti, se queda quieto, se queda quieta? Cuente de una 3206-3302. Karina, tú, ¿qué prefieres, señor, hacer?
2: Yo prefiero quedarme calladita y más bien hacerle algo que le duela más después. Uf.
1: ¿Sí?
2: Sí.
1: ¿Alguna vez,
2: Juliana? No voy a rebajarme para que después vayan y digan, vea esa vieja loca.
1: Tropicana, buenas.
10: Tropicana, es que cuando ya uno ya le meten cacho, mi vale, ya, ábrase. Ay, que te vas a poner a exponerte que sea el que el cachón eterno. Porque ya después que eres el cachón del barrio, papi, eso sí te, mejor dicho, te lleves a 10 mujeres, te llevaste a 10, pero eres el cachón.
1: Cachón.
10: No sé, sí, ¿para qué te pones a eso? Yo siempre cuando terminaba con mi novia le decía, mija, si preguntan no nos entendimos y hasta ahí. Y ya usted no da explicación de más nada.
1: Qué bueno.
10: Que a nadie más le interesa, joda.
1: Eso es, muy bien. Más oyentes, 310-06-3302. ¿Qué opinan los oyentes de Tropicana? Si te enteras que tu pareja te está siendo infiel con alguien de tu trabajo, ¿haces un escándalo o por el contrario, prefieres manejarlo de puertas para adentro? ¿Prefieres terminar la relación de forma discreta? ¿O por el contrario, vas con todos los hierros a hacerla pasar pena, hacerlo pasar pena, hacerlo pasar un sofoco? Ya Juliana dijo que ella tenía su método, el método era que...
3: Pues eso es una posibilidad, sí, claro. O sea, para las que les gusta hacer escándalo, porque de eso se trataba el video. Entonces yo, si fuera de escándalo, lo haría de la forma en la que dije. Pero en realidad yo me quedaría callada, esperaría, pero no haría un escándalo, sino que le diría, no sé, un día cuando todo... haya bajado, como que yo ya, la marea haya bajado, yo ya no tenga rabia, ya no estoy ofendida, yo ya lo haya piloteado y lo haya dominado. Le hago una cena, le digo, ven acá, mi amor.
1: No, joda, Juliana, una cena.
2: Yo también.
3: Y le digo, mi vida, ¿sabes qué? Yo ya no siento lo mismo por ti. Ya no me gusta juliar contigo, ya no me gusta salir contigo.
1: Ya, Juliana.
3: No te amo.
2: Usted le dice a un man que es más, que es mal, perdón, polvo. Y vea.
1: Karina, se te está pegando lo de Juliana.
2: Se le cae la vainita.
1: Juliana, a ti te pasó de todo y también eso te pasó. Eso te sucedió. ¿Cómo lo manejaste?
3: ¿Qué me pasó?
1: Que te enteraste que te habían pegado los cachos.
3: ¿Cómo lo manejé? Ya, es que cuando ya me di cuenta ya habíamos terminado.
1: Ay, jue madre. Pero si habían, ¿recuerdas que tú me dijiste que habían unas amigas tuyas ahí y tal?
3: Por eso, pero ya habíamos terminado.
1: O sea, ellos no te osiquearon, no te dijeron una vaina así ahí, Juliana Pili y tal.
3: Pero ya habíamos terminado.
1: Después de la vaina.
3: Sí.
2: Hijo, lo pasado
3: a mí. No, pues yo sí, obviamente le hice escándalo, pero por teléfono, y le dije, vos sido muy cínica, mi hermanita. Echándome la culpa a mí, casi me sale al mueble de la casa, respeta.
1: Respetame y respetate. ¿Cómo es que tú dices? Respetame y respetate. Esta gente me da risa como habla.
3: Pero no más, pues ya. Ahí fue suficiente porque todas le dejaron de hablar a ella.
1: ¿Toditas?
3: Todas.
1: ¿Feo, no?
3: Sí, yo creo que se siente feo, porque uno se da cuenta que hizo las cosas mal.
1: Oli, y en algún momento quiso volver, pero ya nada. Tu suerte, ya. Chao.
3: Sí, no, yo no volví, gracias a Dios. Pero claro que yo sí había vuelto con ella, pero en otro momento de la vida.
1: Joda. Te das cuenta que Juliana le pasa de todo. Mira, yo hago aquí con ella los sábados los durísimos tren de Tropicana. Y hay unas casillas que son la tusa, suspiro, que no sé qué, reinicio. ¡Todo le ha pasado a ella!
11: Averiguo quién es la que me está quitando el marido. No, me está quitando, no. Es que yo voy y se lo regalo. Voy y le empaco la ropa y voy a salir al supermercado. Le dejo la maleta y le digo, vea, mamita, aquí le tengo la ropa de mi marido. Para que lo aguante usted, para que le aguante los peos, para que le aguante los eructos, para que le aguante el mal genio. Ahí se lo regalo, vea. Epa. Se lo regalo.
3: Qué desencartada tan brava la que me pegó. Dios me le pague y me le multiplique.
2: Cierto.
1: ¿Qué dicen los oyentes de Tropicana? Seguimos recibiendo más oyentes, seguimos escuchando a nuestra gente bonita al 310-206-3302. Si te enteras de que tu pareja en el trabajo te está haciendo infiel, en el trabajo tiene su aventura de años, y bueno, vas, le haces un escándalo, le armas un escándalo de padre, señor mío, tú eres una tal por cual, sinvergüenza, vagabunda, bandida, no joda, que el diablo te escupa las nalgas, que esto, que lo otro, y tal.
2: O bandida, la mujer.
1: Esperas que llegues a casa y terminas las cosas. Bueno, como yo las terminaría, a mi parecer, que nadie se entere. ¿Y sabes qué? Adiós, luz, que te guarde el cielo. Si te veo, no te conozco. Y terminamos de la mejor manera posible, entre comillas. ¿Qué opinan los oyentes de Tropicana al 310-206-3302? Para que tengan pues la chance de opinar en el tema del día de hoy. Porque esa vaina fue en Cartagena, ¿no, Karina?
2: Sí, señor, en Cartagena.
1: Entonces, los oyentes de Tropicana opinando, 3206-3302, la más bacana, bacanísima. 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
3: Caballito, si es embustero, es que no, que yo no voy a decir hoy, que mañana
1: sí,
3: digo.
1: Sí, no, porque no, es que Juliana fue la que me impulsó.
3: ¿Yo por qué?
1: Porque tú a las 8 dijiste que, ajá, no sea mentiroso, que no sé qué tal.
3: Sí, pero yo no dije que íbamos
2: algo chévere hoy.
1: ¿Cómo?
2: Debíamos hacer algo chévere hoy, ahí claro, no, que entre como tan amargada.
1: A ver, ¿cuál chévere?
3: ¿Qué te gustaría? A mí me estresa la gente que critica y no propone.
2: Bueno, bueno, coja oficial, estrella. Juliana, ¿usted quiere que yo vuelva y le alegue otra vez? Entonces me va diciendo, mijita.
3: Pues mi hermana, y quiere alegar, bienvenido, sea igual, el programa está muy aburrido, te alegue, a ver si de pronto se compone.
2: No, señora, vamos a ver si se compone esta vaina, pero qué desespero usted siempre con algo.
3: O se compone usted, la compongo yo, a ver, voltee la nalga.
1: 601-348-7601, ¿por qué para votar Karina Uribe o Juliana Cardona? Estas mujeres están que se cogen por las greñas, no joda. Dios mío, bendito.
2: No joda, caballo, quítese ese gorro que lo veo como raro, qué desespero.
1: Bueno, ya me lo voy a quitar ya.
3: Vea ese despeinado. Sí,
1: ya.
3: Caballito, tú estás bien.
2: Normalito.
1: ¿Cómo?
3: Estás bien.
1: Sí, sí, bien, bien, bien.
2: No, Juliana, ya no aleguemos más, sí. Alemosle así, caballito, caballito.
1: ¿Por qué, mi amor?
3: No sé, estás como raro.
1: No, yo estaba.
2: Es diferente, ¿cierto?
1: Yo estaba raro la semana pasada, ya no. Ya se me pasó la tusa.
3: Ah, la semana pasada. Y esta está descansando de la tusa.
1: Sí, ya.
3: ¿Y la siguiente vuelve?
2: ¿Y qué dice con la tusa?
1: No, pero no tusa de verdad, sino tusa por lo que ya tú sabes.
3: ¿Qué es lo que
2: tusa? Ah, sí.
1: Sí.
3: Ah, ya por el camello. O el camellito.
2: Oh, con esas tusas.
1: Pero no, ya.
3: Ah,
1: ya.
3: Uy, esa es peor.
1: Bueno, ya.
3: Montémonos un puesto de fritos. Y ya, y amo
2: la huevona. Yo pongo la arepa.
1: ¡Eso!
2: Y caballo el huevo para que vendamos arepa de huevo.
1: Ah. Ey, estás pelazo.
3: Y ese que parece paisa, pero con acento costeño, vendemos todo.
12: Buenas noches, Karina. Juliana.
2: Vamos.
12: Gallito, buen turno. Así es de Cali, ve, mira, ve. Qué cosas, ve. ¿Cómo está todo por allá, ve? Reportando sintonía desde el barrio El Refugio. Vea, yo les propongo algo chévere, que les digo yo, ¿no? Ahí me corregirán. Poner musiquita retro bien bacano y la recocha. ¿Sí?
2: Listo.
12: Ay, ¿qué tal una llamada en grupal? Una llamada de WhatsApp en grupal.
3: ¿Cómo así?
12: Sería bacano para hablar con la gente, recochar y rararar.
1: Ah, ya, ok. Que llamáramos gente.
12: Tropicana, la más bacana. A que no me quedo dormido, papito.
1: A que no se queda dormido, papito. Un abrazo. Gracias.
13: Tropicana, la más bacana, caballito, Julianita y mi queridísima y hermosísima y la reina de Medellín, Karina.
1: Mi hermanito, bueno. More. 4 minutos no voy a poder escuchar. 1 minuto sí. Cuando hay 1 minuto, salga sapo, salga rana, la corto porque son 4 minutos.
13: ¿Qué les cuento yo, mis amores? Saludos desde Toronto, primeramente. Jamás los olvido, siempre conectado con ustedes. Mira, ahorita que uno madura, yo he madurado en mi anterior relación con mi anterior expareja, con mi anterior exmujer, en mi anterior hogar. La bandida me puso cachos y me enteré de la peor forma.
1: ¡Ella te cloro, sucia!
13: Y pues yo diría, en este momento yo no haría una escena de celos y una vaina de... O sea, no escena de celos, sino una escena de show, un show que todo el mundo tenga que enterar y eso. No, a mí eso me da boleta. Que me hagan un escándalo, eso me da boleta. ¿Hacerlo o que me lo hagan?
1: No va.
13: ¿Qué boleto? O sea, no gas.
1: No va. Mi hermanito, ya sabes, un minuto solamente... Porque mandaste 4 y es demasiado. Señoras y señores, y estas mujeres están que se encienden, que se cogen, que se agarran, que hace, mejor dicho, amasa, tromasa, comasa pan, pam, pam, pam.
2: ¡Qué rico!
1: Señoras y señores.
2: ¿Qué?
3: Te voy a decir de una vez.
1: Salsita.
2: No. ¿Qué quiere decir? Vean, le voy a decir yo una cosa. Yo no quiero jugar en esta.
1: ¿Por qué?
3: Ay, Karina, me leyó la mente.
2: ¿Por qué? ¿Por qué no quiero jugar? Porque caballo es un ladrón.
1: Ey, amor.
2: Porque todas las veces era al tercer oyente. Y esta vez, al quinto oyente.
1: Juliana me dijo 3, ya está bueno, 3.
2: No, cualquier Juliana.
1: Sí. Bueno, entonces dos oyentes. 310-06-3302, dos oyentes que me digan. Sí, porque son dos canciones. Vamos con salsa colombiana. Okay. Salsa. No, mentira. Salsa no, sino música decembrina. Por ejemplo, Pastor López, Aicardi. La canción Afro Sound, lo que le gusta a Juliana. Entonces, ya de una.
2: Parrandita
1: también, 310-06-3302. Me dice su nombre, qué parte de Colombia y la canción decembrina que va a solicitar, que va a poner. 310-06-3302. Yo creo que ya tenemos al primer oyente. Dígalo de una. Ah, no, tengo este no. Espérate, regálame un segundito. Vamos aquí a actualizar esta vaina. Ahora sí. Hola, Tropicana, buenas, ¿con quién? Tropicana.
14: Amigo, ¿cómo estás?
1: Excelente, gracias a Dios, amiguita. ¿De qué parte de Colombia? ¿Y cómo es tu nombre?
2: Barranquilla.
14: Johanna, de acá de Barranquilla.
1: Bueno, Johanna, Tropicana, como
14: Ram, para
1: Johanna y Tropicana son las más bacanas. Johanita, ¿cuál es la canción que vas a poner? Canción decembrina, canción de diciembre. Como si fuera diciembre, dale.
14: Diciembre llegó con
1: su las cuatro fiestas. Pero, mi amor, pero muestra pa'
2: Tiene, pero, tiene pura voz sí. De carnaval.
1: Ting, ting.
14: No, es brisa decembrina.
1: Brisa de diciembre. O será esa. ¡Ay, carajo! ¡Uy, ayunte! Esta es la canción de Johanna, dígalo.
15: Buenas noches, Tropicana, la más bacana, bacanísima, el ausente Pastor Lotes López, qué pena.
2: De Pastor Lotes, vendía lotes este, era pastor de una iglesia y vendía lotes.
1: ¿Por quién van a votar los oyentes?
2: Ah, juepucha, ya ganó ese, ya ganó.
1: Brisas de diciembre o el ausente de Pastor López.

0: Oiga.
1: Dígalo.
0: Déjelo, pues.
1: ¿Por quién van a votar los oyentes de Tropicana? 3106-3302, el ausente o brisas de diciembre. Dígalo de una. A ver, 3106-3302. Dígalo de una. Dígalo cantando. Oye, Darwin. Vota para ver qué es lo que es. Tropicana.
2: Déjelo, pues. El ausente, el ausente, el ausente. Desde Pereira, el ausente.
1: 1-0, Pereira. 1-0. El ausente. Hola, Tropicana.
3: Caballo, brisas de diciembre, pero coloca la original, la original.
1: La original, de Rufo, pero no la tengo aquí. 3106-3302, 1-1, 1-1. ¿Por quién van a votar? 3106-3302. ¿Tiene que sonar Pastor López o tiene que sonar Moisés Angulo?
4: Ay, yo quiero que me pongan la pipiripao. Esa tiene que sonar siempre.
1: ¿Cuál pipiripao, hombre?
5: Yo soy la pipiripao.
6: Brisas de diciembre, desde Cúcuta.
1: 2-1.
7: Hola, Tropicana, buenas noches. Un saludo desde Popayán. Voto por el ausente Pastor López.
1: Miércoles, 2-2. Con este gana.
8: Tropicana, Tropicana, a que no me duermo. El ausente, el ausente. Un saludito acá desde Cúcuta.
1: Señoras y señores, el ausente.
0: Espere.
1: Sí.
0: Espere. Vamos a hacer una votación. Espere un momentico. Ya sabe cuál va a poner. Espere un momentico. Le voy a poner un reto, tiene segundos. Sí. ¿Acepta el reto o no acepta el reto?
1: Depende.
0: ¿Acepta o no acepta, digo?
1: Sí, acepto.
0: Listo.
5: Diga, rápido.
0: Vamos a recibir tres opiniones de tres oyentes. Ajá. Si los tres dicen que usted se quede, no se va.
1: No, pero no, no, ya
0: viene. Usted aceptó el reto.
1: Mañana, no, mañana.
0: Aceptó
1: mañana,
0: el reto, no.
1: Mañana.
0: No, no sea, no, carejopo.
1: Mañana.
0: Haga el favor, señora, y lo acepte. Uy, no.
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0: ¡Qué actitud! Mi amor, si tiene café, ve, café, cansancio, yo le doy café. Muchachos, si hago muchos chistes más estúpidos de lo normal, no se preocupen, es que hoy tengo más cansancio de lo normal. Pero acuérdense que estamos en ¡A que no me duerma! ¿Sí o no? Bueno, espere un momentico. Primero que todo, bajemos
1: el
0: volumen. Te
1: noto extraña, bebé.
0: ¿Por qué?
1: No, pues con esos chistes.
0: Ah, no, normal.
1: A ver, muéstrame. ¿Eso es una chaqueta?
0: Sí, eso es una chaqueta.
1: A ver, veo. Pero es chaqueta doble, que con el frío de Bogotá. Uy.
0: No, mira que no, de hecho es bastante, ¿cómo se llama eso? Como, no es tan gruesa, no es tan gruesa, delgadita, delgadita.
1: O sea, es de sino grande, pues, es sorbosa.
0: Es como de acá, por el cuello, porque si uno se la cierra, pues queda asada. Pero yo me la pongo asada, porque lo que está haciendo en este momento en Bogotá, aunque usted no lo crea, es calor, mi hermana. Pues, dentro de lo que acaba de decir, que en Bogotá puede hacer calor.
1: ¡Qué calor!
0: ¡Se lo juro! ¡Pa' Dios santo bendito!
1: ¿Bochorno de pronto?
0: No, es que está haciendo el sol muy fuerte. Y mami, usted sabe que acá, pues, ¿qué digo yo? La contaminación de Bogotá no colabora, entonces pues, obviamente usted siente ese sol así... ardiente.
1: Bueno, pero como ya está de noche, no hay sol.
0: Ah, no, hasta ahora no, pero es que yo estoy en una cabina. ¿Usted ve algún tipo de rayo de la luna o de alguna cosa? No, mi reina, no.
1: ¡McQueen!
0: Además, yo llegué acá a las 5 de la tarde, lo que quiere decir que vine caminando de mi casa más o menos a las 4:30, cuando todavía había luz
1: caminando.
0: Del día.
1: ¿Caminando?
0: ¿Caminando?
1: Yo no le...
0: Tan boba, yo creo que no va a caminar si yo vivo acá 15 minutos.
1: Ah, pero a 15 minutos, boba, yo pensé que vivía al menos a una hora o algo así.
0: No, mi reina, el que puede, puede, y el que no.
1: Qué descarado, ya no, yo también me demoro 15 minutos,
0: no,
1: pero
0: bueno,
1: en moto.
0: Y entonces, ¿qué viene a decir? Ah, no, mi amor, yo en moto me demoro 5 minutos.
1: Boba.
0: Bueno, señoras y señores, bienvenidos a estas últimas dos horas con la señorita Karina, conmigo. Ahora sí que se manifiesten. Los tropiamarillitos y los conductores de plataforma. Vamos a rajar,
1: que
0: vamos a hablar.
1: Que se reporten los que están en el volante.
0: Y vamos a escuchar música también. Ustedes ya saben que ahorita vamos a escuchar música. Volvemos a esto a una discoteca, lo que usted quiera, lo que nos echen. ¿Qué, hijo de pucha? Mentira, no, no, bendito sea Dios. Cari, ¿usted le parece oportuno? Yo tengo un tema, pero antes del tema, a mí me gustaría... que pudiéramos hablar de los videos que yo te había enviado. ¿Te parece?
1: Uy, horrible.
0: ¿Cierto?
1: Repaila. ¿Te da para tirarlos allá o los tiros acá?
0: Ah, bueno, si quieres, sí. Yo lo pongo
1: si
0: acá.
1: Si quieres, sí, igual de cuál.
0: ¿Dónde fue que yo se los envié? A Instagram.
1: Instagram.
0: No, entonces tírelos usted allá, porque es que me da, pero por WhatsApp. Porque acá no se puede abrir Instagram, creo.
1: Ay, espere, yo se
0: qué
1: lo mando.
0: Pene, yo, espere, yo... Que... Sí, qué pene, qué pene, no es decir, qué pena. Uy, pilas.
1: Juliana Garredona.
0: A ver, mientras que usted posiciona el sonido.
1: Bueno, le voy a poner
0: en esa esquina.
1: No entendemos el idioma, pero escuchen los gritos, escuchen.
2: ¿Puede una niña de 9 años ser entregada en matrimonio a un hombre de 50? El Fondo de Población de las Naciones Unidas documentó un caso así en Yemen. La familia entregó a la niña para saldar una deuda. En ese país no existe una edad mínima de matrimonio fijada por ley. En Irán también hay excepciones que permiten casar a niñas menores de 13 años. Detrás de estas uniones puede haber pobreza, deudas y presión familiar. Pero ninguna circunstancia justifica arrebatarle la infancia a una niña.
1: Bueno, ¿cómo les parece entonces que esos llantos, esos gritos son de una niña de 13 años que está siendo obligada en este momento a ser casada por sus papás con un señor de 50 años? ¿Qué opinan al respecto?
0: Eso es cultural y no por eso estoy justificándolo. Claramente por nuestra religión, nuestra idiosincrasia, nuestra cultura occidental, pues para nosotros eso es básicamente inconcebible. Sin embargo, aunque no de esa forma, no muy alejado de esa realidad pudo ser o puede ser, porque no sé si actualmente hayan cambiado las condiciones, pero la Guajira, ¿no? Que en serio cambian las niñas por chivos. O las venden por chivos. Lo que pasa es que no sé si eso siga siendo QBB. No sé si eso se sigue haciendo de la misma manera, pero antes definitivamente sí. Yo creo que hay familias que todavía conservan esa tradición, pero eso ha evolucionado mucho, gracias a Dios. ¿Usted vendería a su hija por saldar una deuda? No, pero...
1: De deuda.
0: Otra vez. 3, 2, 1, cedita. ¿Usted vendería a su hija menor de edad por saldar una deuda familiar? Sí, ¿no? Porque es mi...
3: Acá, TGV977, a que no me duerme. Vamos dándole, vos a estación, vamos para la playa, sevillana.com.
0: Vamos para la playa, a pasarla bien con el ex.
1: Vamos.
0: ¿Sí o no? ¿Usted qué piensa de este tipo de culturas donde todavía es legal, donde es válido que usted venda a un miembro de su familia, sobre todo en este caso a las niñas menores de edad, para saldar deudas familiares o simplemente para hacer negocios familiares, sin importar lo que sientan las menores de edad? En ese video que estábamos escuchando al aire, es una niña de 9 años que está siendo entregada por su familia a un hombre de 50 años. La familia está ahí en la ceremonia detrás de ella mientras ella está desesperada e inconsolable, llorando. Como está diciendo la gente en el TikTok, como si fuera mercancía, sí, tal cual, como si fuera mercancía.
1: Es que pasa uno de ser, o sea, mejor dicho, allá quieren tener hijos, es para después hacer negocios.
0: Qué triste, eso me parece muy, muy triste. Porque además, terrible, digamos que el tema del junte no es tan grave. O sea, como que usted ya no va a vivir en esta casa, sino en esta. Sino que una niña de 9 años asuma la responsabilidad de atender a un esposo, como seguramente debe ser en esa cultura. Y eso habla de todo, de lo que debe hacer en el hogar.
1: No, y
0: de
1: lo que debe hacer. Cosa, eso es una violación.
0: Claro. Claro, claro, todo lo que sea en contra de la voluntad de una persona es una... Nada. Bueno, pues puede ser que sí sienta algo, fastidio, asco.
1: No, pero por Dios.
0: Dolor, además. Franky.
4: Hola, Juli, es más. Juli. Hola, cariño. No, yo no vendería a mi hija ni menor de edad ni mayor de edad, no, por nada del mundo. Mi hija es muy sagrada para mí.
0: Uy, eso tiene que ser un dolor muy grande para... O sea, pero, pues, pucha, ¿qué siente la mamá? Es que es muy... Para no, bájale a ese hijo de madre retorno que soy María.
1: Pero lo tengo abajo, haga el favor y no me grite. Y si no me dice, también enfrentamos aquí. Qué pereza con usted, Juliana. Por eso es que me tengo que hacer en esta cabina y más bien me voy para la otra, porque esta vaina es muy así.
0: ¿Cuál cabina y cuál la otra? ¿Usted tiene otra cabina? ¿Cómo así?
1: Yo tenía otra cabina, pero como usted vino para acá, entonces dijo yo, no, aquí para que sea más fácil, pero nada, ni bola.
0: Pues yo qué hago si usted está sorda. Con ese A ver, ¿qué opina la gente? 310-206. 310-206. ¡Ay! Que me hicieron el número. ¡Ay!
1: Se lo botaron ya.
0: Ve, ¿y por qué? Camila, ¿cómo es que es? 310-206-3302. Bueno, me acordé, gracias a Dios. Pero lo voy a buscar, yo lo tengo apuntado. Tan vos que dijeron, ¡ay, la jodimos! No, mi amor, tranquilos que yo lo tengo acá. Pero sí, segura que
1: tú
0: es.
1: Tú tranquila.
0: Como yo lo estoy diciendo. 310-206-3302. Sí, señor, un aplauso para mí. Gracias. Ahí en ese WhatsApp van a opinar sobre el tema. Si usted es papá, si usted es mamá, ¿usted qué piensa de este tipo de culturas donde es legal vender a sus hijas menores, sobre todo porque son como el negocio que realmente se hace con las que son menores de edad para poder saldar deudas familiares? A ver,
5: qué
0: Alejo.
5: Miedo.
0: Ay, espere. Listo.
5: Ah. Tropicana, la más bacana. Claro, mis amores, acá reportándonos, sí, pero no que usted no... Usted no pone musiquita, no, nada. Uy, yo sí tengo... Yo quisiera que me hicieran un favor. Porque ahorita a las 12 de la noche hay una persona muy importante para mí que cumple años. Y me gustaría que la llamaran y le cantaran el cumpleaños, si se puede. la verdad.
0: Pero claro.
5: Es una persona demasiado importante para mí.
0: Mi amor, y como tú también eres demasiado importante para nosotras, eso va. Entonces, Alejo, déjanos ahí el número, por favor, de la persona, nos dices cómo se llama, y antes que terminemos el programa, o sea, antesito de las 12, la llamamos. ¿Se parece? ¿Va o no va? ¿Va o no va?
1: Va, hágale.
0: Claro, y es más, si quieren que llamemos cumpleañeros, pues pongan ahí también, mejor dicho, hagan lo que le dé la
1: lo
0: gana
1: que quieran. Este programa.
0: Lo que a ustedes les parezca buena idea.
1: Esta noche amanecemos, amanecemos parrandeando.
0: ¿Sí? ¿Quiere que le ponga una canción parrandera?
1: Pues aquí se vale todo. Hoy ya se vale todo, Juliana. Se vale todo.
0: Se vale todo. ¿Qué quiere?
1: Primero que mute YouTube, o si no, paila, vean, ya estamos llevando.
0: Camila siempre está en la jugada cuando nosotras estamos poniendo música. Usted que usted le va a enseñar a la niña el trabajo de ella, ya sabes.
1: ¿Te puedes quedar mal?
0: Está bien.
1: Ok, gracias.
0: ¿Qué es que te pongo?
1: Ponete una cancioncita para que estos oyentes se relajen.
0: ¿Pero qué cancioncita querés?
1: Pues la que quiera.
0: Está bien, voy a poner esta. ¿Será que
1: pequeñas es cosas?
0: Ah, no es esta. No, romántica no. A ver esta.
1: Ah, esa es buena. Tirín.

0: Bueno, entonces, mientras que nosotros vamos hablando acá a Cháchara, que esa es nuestra misión, y obviamente ustedes también nos van saludando, 310-206-3302 en el WhatsApp. Ajá. O nos pegan una llamadita, pues pucha, es decir, 601-348-7601.
1: No ha podido.
0: Ya, ¿cómo así? 601-348-7601.
1: Listo.
0: Sí, eso sí es. ¿Cómo así ustedes están dudando de mí?
1: Qué listo, qué listo.
0: Nos pegan una llamadita. Vamos a hacer dos cosas. Vamos a poner música y vamos a llamar gente que esté cumpliendo años. ¿Listo? Si no, está muy tarde. Claro que es que hasta ahora la gente ya está viviendo, ¿qué?
1: Ya están durmiendo.
0: Pero si quieren, llamamos a gente que esté o no esté cumpliendo años. Usted no especifica.
1: Yo pienso que pongamos musiquita normal, lo que los oyentes pidan. Si el oyente pide esto, esto se le pone.
0: Sí, mi amor, pero es que no podemos poner música y música y música. ¿Acaso? O siquiera dejo esto programado y nos vamos.
1: No, porque no es música o música, estamos interactuando con los oyentes.
0: Pues por eso le estoy diciendo que la gente nos diga qué. También dice que pongamos música y ya, ¿no,
1: mami?
0: ¿Qué
1: amaneció hoy como con las pulgas o qué? ¿Con quién amaneció? ¡Qué desespero! ¡Ay, no!
0: Mire cómo me la...
1: Un ray para esta muchacha.
0: Vea, dice... Ah, que alguien quiere que usted ponga a prueba a un amigo. ¿Se le mide o no se le mide? Como vamos a hacer sancocho. Hoy es programa
1: Pero
0: sancocho.
1: ¿Qué amigo?
0: Listo. ¿Qué, le digo. ¿Sí?
1: O sea, díganme el nombre y quieren, yo llamo. Yo pongo a prueba.
0: Por eso... ¿Le doy la info o no? Sí.
1: Sí, mándelo.
0: ¿Pero se lo mando o se lo digo?
1: O sea, mándelo no. Marque, dígame el nombre.
0: Ah, por eso. Usted sí es como a hueva.
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1: Ok.
0: Bueno, entonces voy a ir marcando y mientras.
1: Espere, sigo... primero me tiene que explicar de dónde es.
0: Por eso, espere un momentico, yo le pongo acá.
1: Si usted marca y nos contesta qué.
0: No, solamente voy a dejar el número listo. No es que eso se pone resabiado. Vea, bueno, no le digo, está ahí, se me puso lento. Tiri tiriti. ¡Ay! Me gusta hacer esa dinámica antes de que este programa se vaya y quede de vacaciones. Pero un momentico. No, pero es que este teléfono de acá, el computador, es un poquito lento. Téngame paciencia. Hágame el favor.
1: No,
0: paciencia. Se traba.
1: Uy, el único que se traba.
0: El único que se traba. Sí. Espera. Sí, ti. Bueno, pero a ver si... yo tan boba, pero es que yo sí soy muy, muy agüevadita. Pero Dios por eso me hizo carismática, porque él dijo, no, qué pesada esta muchacha. Yo la mando así y no sobrevive. Bueno, entonces dice, mi amigo, poner a prueba si es fiel, se llama Duan Andrés de Ocamonte, vive en la vereda Olvido Monte.
1: Espere. ¿Nombre completo o nombre?
0: Duan Andrés.
1: Listo. ¿Vive en la vereda dónde?
0: Olvido.
1: Bueno, eso sí es real.
0: Le gusta manejar moto, no sé. Mire a ver, Ocamonte. Busca en internet. Ah, yo no creo. Sí, Alejo no nos va. Yo no creo que nos.
1: ¿Maneja moto y trabaja en qué?
0: No dijo. ¿En qué trabaja, Alejo? Digan qué trabaja. Dice que maneja moto.
1: Yo necesito saber, ¿maneja moto por hobby? Ay, sí, es un municipio.
0: ¿No vio? La gente seria.
1: Oiga, eso está chévere por allá.
0: ¿Está lindo?
1: Sí.
0: Bueno, usted bueno. Me dice si esperamos que contesten en qué trabaja o si le marco de una vez.
1: Ay, márquele ya. ¿Listo? Yo me invento aquí algo.
0: Vamos a pedir la contraseña, pero pues...
3: Por favor,
1: dijiste su contraseña.
0: Dijiste.
1: ¿Qué dijiste tú?
3: Gracias.
1: Con gusto.

0: ofreciendo contenido en TikTok.
1: Pereda conoce. Ey, no le dieron el teléfono mal.
0: No, ese sí era todo lo que me demoré marca.
2: Pues
0: no.
2: Después del tono, grabe su mensaje.
3: Ay, no.
0: Ay, no. Alejo, ¿vio? Lo intentamos, pero usted tampoco colabora, hermano. Ah.
3: Márquele otra vez.
0: Seguro.
3: Sí,
0: dice, no está trabajando por el momento, o sea, no tiene trabajo. Alejo me respondió, o sea que sí es verdad, Alejo, bueno. Pero dice que le marcamos y no...
3: Pregúntele que cómo llama la bomba o la gasolinera cercana.
0: ¿Cercana de qué?
3: A él.
0: ¿A él? O sea, ¿al amigo?
3: No, donde él va y tanquea, pues.
0: Por eso, pero el man que usted, al que usted va, le va a hablar.
3: Al que voy a llamar, claro.
0: Alejo, ¿ya escuchó que cómo se llama la gasolinera donde un amigo va a tanquear? Yo no creo que Alejandro sepa. ¿Él por qué sabría ese dato? Eso está muy raro. No.
3: Muy raro sí está.
0: Pere, tiriririri, tiriririri,
3: 838909,
0: sí. Estoy viendo si marqué bien. Sí, marqué bien. Voy a volver a marcar entonces. Ve, y entonces,
4: por favor, ingrese su contraseña.
0: Y Karina, y entonces usted hace tin la vuelta, señora. ¿Y yo qué hago? Nada.
4: Gracias.
3: Se escucha.
0: O sea, yo escucho. ¿Y en qué momento? ¿Y usted qué le dice al final? ¿Usted sí le dice que es una broma al final o no?
3: No.
0: Ah, bueno. Que si debe plata no contesto.
3: Estoy que le digo, por favor escríbeme al WhatsApp.
0: No va a contestar.
3: No, cuélguele eso. Si alguien tiene uno que conteste, que esté en este momento en la labor, que nos quiera contestar, que nos quiera conversar, de una.
0: Pero una mujer, creo que fue una mujer. Ah, espere a ver.
5: Tropicana la más bacana, claro, mis amores, acá reportándonos, pero no que usted no pone musiquita.
0: No, pero Alejo, es que se llama
3: Tatiana. ¿Ya es eso o no?
0: Ah, ya.
3: No, Juliana también repitiendo aquí los audios.
0: Perdón.
6: 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Música, aires de Navidad.
0: Bueno, ya lo dijo.
3: Pongámoslo, Dios, me encanta.
0: Muchachos, si ustedes quieren que Cari le haga la maldad y el daño a alguien, nomás es que digan.
3: Listo.
0: Alejo, estás diciendo que se llama Tatiana y nos pasa un número, pero ¿qué? Es una mujer espectacular. Ah, ya lo del cumpleaños, y yo tengo una memoria muy mala. Te quiero mucho, ya me acordé.
3: No.
0: Perdón. No me vayas a dejar olvidar, Karina, ¿sí?
3: Eso espero.
0: Tiki.

0: Gerson está diciendo, muchachos, llamen por favor a Anderson Amador en Bogotá. Gerson, ¿pero qué hace? Acuérdese que la muchacha necesita otros datos. ¿Qué necesita? ¿Qué necesita, Karina? Diga.
1: Necesito al menos dónde trabaja, cuál es el lugar más concurrido de él. Mejor dicho, para yo poderle decir, es que yo lo conocí en tal lado.
0: Listo.
1: Para que
0: datos,
1: él no pueda creer
0: Gerson,
1: la
0: datos, vaina. Datos, datos, datos.

0: Buenas noches, doctor Juan. Recibamos llamadita. Aló.
1: Hola. Buenas noches. Buenas mujeres de Tropicana.
0: Buenas noches.
1: ¿Cómo se les ha ido?
0: Mi amor, bien.
1: Bien, bien. ¿Cómo le fue por Medellín, mi amor?
0: Mi vida, muy bien. Muchas bien, gracias bien. Por la pregunta. Sí, señor.
1: Amor, para que me escriban en los aguinaldos de Tropicana que yo quiero participar en eso. De y una canción de Wilfrido Vargas, mi mujer me está consumiendo.
0: Mi mujer me está consumiendo.
1: Un merengue de Wilfrido Vargas, mi mujer me está consumiendo.
2: Mor, ¿y a usted le pasó eso?
1: Sí, señora, claro, a mí me pasó eso. Sí, señora.
2: Ahí te veo grave.
1: Sí, señora.
2: ¿Y después sí, de señora. Eso qué? ¿Siguió con ella o consiguió otra?
1: Otra,
2: no jodas.
1: Sí, señora.
2: Pero vas bien con ella.
1: Julianita.
0: Señor.
1: Sí, señora. Julianita, ¿cómo hago para escribirme en el desayunar desde Tropicana?
0: Escribe en el WhatsApp. Y escribe sí, los viernes, que son los días que llaman. ¿Listo?
1: Ah, sí, señora, mi Julianita.
0: De una, mi amor. Un besito bueno, enorme. Te queremos mucho. Listo, dice Gerson, el muchacho que se llama Anderson, el amigo de él, está trabajando en un puesto de hamburguesas en Suba la Cañiza. ¿Listo? ¿Te sirve?
2: Sí, listo, listo.
0: Listo, voy para esa, voy para esa.
2: ¿Cómo se llama?
0: Anderson Amador.
2: Anderson Amador. Trabaja en, repítamelo.
0: Trabaja en un puesto de hamburguesas.
2: Listo. ¿En dónde?
0: En Suba la Cañiza. Suba la Cañiza.
2: ¿La Cañiza es qué?
0: El barrio.
2: Listo.
0: Qué pecado, no se burle, si Camila, que
2: decir,
0: ya no sabe.
2: Si me pueden decir cómo se llama el puesto de hamburguesas, vea.
0: ¿Cómo se llama el puesto de hamburguesas? Dios. ¿Cómo se llama el puesto de hamburguesas, Gerson? ¿Cómo se llama?
2: Bueno, márquele mientras, márquele,
0: sí,
2: márquele.
0: Sí, marca, espérese.
2: ¡Márcale, mi amor!
0: Ese es el hermano.
2: Ah, listo.
0: Entonces ya sabe que el hermano se llama Gerson.
2: Listo.
0: Listo, ahí ya le voy a marcar. Pero si marcara esta cosa... Oh, no, qué teléfono más paisito. Ya iba, ahí va.
3: Por favor, ingrese su contraseña seguida de la tecla de número.
0: Pero claro, por supuesto que sí.
3: Gracias.
2: Aló, buenas noches.
4: Buenas noches.
2: Con Anderson.
4: ¿A quién necesita?
2: Hola, a ti, te necesito a ti. ¿Cómo estás?
4: Bien, gracias.
2: ¿Por qué está tan serio? Qué pena yo haberte llamado a esta hora, qué pena.
4: ¿Con quién hablo?
2: Anderson, mucho gusto, hablas con María. ¿Cómo vas?
4: María, ¿qué? ¿De dónde?
2: Ay, María Restrepo, yo soy cliente fiel tuya. Sino que apenas hoy me dieron el teléfono.
4: ¿Con qué le puedo colaborar? El
2: teléfono. No, te quería saludar, te quería decir pues que hace días yo... pues tenía en mente llamar, saludar, preguntar cómo estabas. Es que me parece súper lindo y obviamente quería también, no sé, preguntarte si estás casado, soltero.
4: No, yo estoy casado.
2: Ah, bueno, ok. No, pero bueno, pasaba a saludarte. Y nada, espero no incomodar.
4: Vale, bueno. Marce, pero qué pena con usted, pero normalmente es solo es tema laboral.
2: Ok, bueno,
4: no, tener un abrazo. Amistades así.
2: Ah, bueno, no, pues un abracito de todas maneras. Y muchas gracias por contestar ahí, disculpa.
4: Vale, gracias.
2: Vale, chao, que estés muy bien. ¡Muy bien! ¡Ey, firme! ¡Un hombre firme!
0: ¡Muy bien!
2: ¡Por fin un hombre que dice estoy casado! Yo con eso no me meto. Yo soy juicioso y netamente es trabajo.
0: Laboral. ¡Ay, Cari! ¿Vio? Él la dudó y dijo, es que ¿quién será? ¿Quién será? Y luego dijo como, no, verdad que yo estoy casado. ¡Ay, Gerson! ¿Viste tu hermano fiel? Fiel a su esposa.
5: Vea, a ese man, mándale un regalo, flores, lo que sea.
0: ¡Ay,
5: lo felicitamos!
0: Vea, me están diciendo que le marque otra vez al muchacho este Duan Andrés. ¿Quiere que le volvamos a intentar?
5: Pues inténtele a ver si es que es capaz.
0: Vamos, pues. ¿Cuál era?
5: El que vive en Ocamonte.
0: Sí, ese.
5: Listo. Va.
0: Espera a ver. ¿Cómo es que? Ya. Tin, tin, tin, tin, tin, tin.
6: Gracias.

0: No, Alejo. No, Alejo, con su amigo no pasa nada, papi. Ya no le marcamos más para que sepa. Yo no siga insistiendo.
1: No acosen, no acosen, ya. Manden nombre y número de gente que conteste.
0: Sí.
1: Un conductor que diga, vea, esos conductores tienen novia en todo lado. A ver si sí aparece. Una vez hicimos uno, Juli.
0: Ajá.
1: Yo le dije a un señor que yo era la de los tintos, que siempre que él pasaba por el peaje, yo le vendía tinto, que él me encantaba, que cuando nos veíamos.
0: Ajá.
1: El man lo llame. La que me dijo que lo llamara fuera la esposa.
0: Ay, yo no te puedo creer.
1: Entonces ella dijo, vea, dígale tal cual, dígale esto, lo otro. Y pregúntale que quién es la muchacha que iba con él en el carro esta semana, pues que qué pena molestarlo. Y él dijo, ¿y para qué quieres saber quién es ella? Dígame cuándo nos vemos en la cara usted y yo, cuándo nos vemos. Y yo le dije, bueno, lo espero en el parque pasado mañana, listo. Y se quedó esperándome en el parque.
0: Ay, huepuchiga.
1: Me encanta, ay, háganlos caer.
0: Así son los hombres infieles.
1: Mi amorcito.
0: A ver, ¿quién más?
1: Una cancioncita.
0: Póngame una de Luis Alberto Posada, sí.
1: Una de Luis Alberto Posada. Se va listando para ese fin de semana.
0: Obvio, bebé.
1: Ay, ay, ay, ese concierto va a ser muy peligroso, mía.
0: Fue griloso, que lleguen.
1: Uy, esta canción es muy aletosa.
0: ¡Ush! No, no, no, vea, ¿sabe qué? Me va a tomar ese alcohol.
1: Tan boba.
0: No. Me acuerdo del fin de semana con Juliana y Dariana y...
1: Pues son muy buenos.
0: Oiga.
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3: Esto es para ti, mamá.

0: mi amor.
1: Karina.
2: Hola, bebé.
1: Ahorita que regresemos,
2: sí,
1: me encantaría que habláramos sobre las cosas que hacíamos en el colegio. Cosas que
2: ay, sí, de una.
1: En el colegio. ¿Listo?
2: De una, me gusta, me gusta, me gusta.
1: Por ejemplo, yo tenía una maña con mis compañeritas de echarme ega, como le decían en Medellín, ustedes que a todos le dicen diferente. Pegante.
2: ¿Qué es ega?
1: Pegante. Ega.
2: Colbón.
1: Colbón.
2: En colbón las en las manos para uno hacer así.
1: Así. Y que
2: ay, eso era muy
1: arañita.
2: Chévere.
1: Era lo máximo, ¿no?
2: O mi mamá, a veces, cuando no teníamos colbón o pegastick, nos hacía engrudo con maicena.
1: Uy, eso es muy humilde de tu parte.
2: Y con eso, de verdad, y con eso pegábamos las cositas.
1: Y ajá, sí pegaba.
2: Demasiado. Es más, oyentes, digan, ¿sí?, si a ustedes también les tocó. Mi mamá me hacía eso cuando no teníamos.
1: ¿Fórmula qué?
2: Es engrudo, es maicena con un poquitico de agua, usted lo calentaba y eso quedaba pegatú.
1: Yo no se lo puedo creer. ¿Maicena, la maicena de cocinar?
2: Sí, esa misma.
1: Uy, no, yo tenía mucha plata, hermana.
2: Porque usted es muy creída, mija.
1: Muy creída, ¿ah?
2: ¿Ah? Pregúntele a los oyentes si alguien hizo lo mismo, que se reporte.
1: Es que engrudo de yuca está diciendo alguien ahí en TikTok. ¿Engrudo de qué?
2: Pero sí, de verdad hacían engrudo.
1: Uy, no, yo esa sí no me la sabía.
2: Y así usted se salvaba de gastar el colbón, porque pues era lo único que tenía ahí. Por ejemplo, uno que lo mandaban es que recorte, no sé, tantas cosas, pegue y ponga, pegue no sé qué. Ya, engrudo.
1: Lo que dice Karina es verdad. Ay, muchachos. Con almidón. Ah, es que tenían diferentes fórmulas y todo para hacer el hijo de madre colbón.
2: Es que a varias formas, sí, varias formas, pero era almidón, maicena.
1: Y mi mamá como una
2: la maicena tiene almidón.
1: En la papelería cada 8 días.
2: Imagínese, ¿ah? No, mamás que no valoran.
1: Mi mamá, qué hombre. Mi mamá que tiene trucos para todo. ¿Y qué pasó? No entendí. Vea, pues.
2: Muerte falló.
1: Mi mamá le falló ahí el ki de mamá.
3: Sí. Amor, la calidad, sí, y la pobreza, hijo de puta, pero le toca uno probar cosas con engrudo de yuca también, con el almidón, la
2: ¿vio?
3: Cocinaban y pruni de putas agüitas, eso también pegaba bueno.
2: ¡Vio!
3: Y si no,
2: ay,
3: pues,
2: mi amor, yo lo que tengo es calle.
3: Marica, que se inventa. ¿Cómo se siente para pegar ahí algo recortado con un moquito?
2: Pero funcionaba. Y de verdad le agradezco a mi mamá por esos engrudos.
1: Ay, huevón.
2: Y eso que yo soy peladita, o sea, yo soy la mayor de mi casa, imagínese.
1: Es que con mocos.
2: No, porque es que si usted lo dejaba enfriar, se le volvía como un moco literal.
1: Yo,
2: o sea, así todo.
1: Yo mañana
2: como
1: voy a
2: si
1: hablar.
2: Fuera slime.
1: Ajá. Slime.
2: Pero
1: esta hijo de madre pasó de hacer maicena en la estufa a decir slime. Ave María. Trabajar en radio, hijo de muchos muchachos.
2: Ay, hay que conocer
4: cierto,
2: de todo,
4: Karinita,
2: mija.
4: Muy cierto, Karinita. Tú eres una agropecuaria, mamacita.
2: ¿Vio?
4: Claro que sí. A muchos nos tocó. En el campo más que todo se veía.
2: ¿Vio? Y yo toda la vida, he sido de campo.
1: Claro, mismo. Es que Cari, claro, ¿usted es donde una papelería a las 2 de la noche, digamos? No
2: tenía papelería ni nada.
1: ¡Ah!
2: ¡De la vereda del Zancudo!
1: A mí me tocó Art Attack.
2: Vea.
1: Art Attack es un bobo al lado de su mamá.
2: ¡Ay,
1: y la mamá
2: sí,
1: de todos
2: Art Attack! Sí.
1: No puedo creerlo.
2: Nosotros veíamos a Art Attack solamente los fines de semana que íbamos donde mi mamita al pueblo.
1: Ay, tan lindo. O sea, usted vivía en una vereda.
2: Y allá se había. Y allá había disque parabólica.
1: ¿Cómo así?
2: No había, ay, pongan que claro, que tenga, que pongan fibra de no sé qué.
1: Karina, usted
2: eso era parabólica.
1: ¿Usted creció en una finca?
2: Sí, yo vengo de un pueblito de allá, Santa María. Allí me creo mi taita con mucha putería.
1: eso sí.
2: Yo
1: eso
2: soy matona suelta que no me asusta nada, nunca me pongo triste.
1: Chao.
2: Por cualquier cosa.
1: Al que esté llamando, que llame en un momentico, ya venimos.
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1: Epa, ese sí es el verdadero a que no me duermo, porque estoy... Mis amores lindos, 11, 12 minutos, ya una horita de este a que no me duermo de miércoles. ¿Miércoles o hoy es martes? No, hoy es miércoles, ¿no? ¿Martes o hoy es martes? Hoy es martes. No estoy, pero en la inmunda, machaya.
2: Mis amores, movimiento
1: quiero...
2: sexy.
1: ¿Quieres un movimiento,
2: movimiento
1: sexy?
2: Sexy. Vamos a hacer hora loca a esta hora, ¿no?
1: Mi amor, lo que usted quiera, lóquese, lo que sea.
2: Un pasito para abajo.
1: Para abajo.
2: Para abajo.
1: Mientras tanto.
2: Para abajo.
1: No, esa no me gusta tanto. Esa.
2: No, ya usted que está soñando ahí, pues, mija. Está bien que esté pensando en cositas, pero pues... A esta hora, mientras tú conduces, yo lo manejo.
1: Tan ridículo.
2: Si tú quieres que el volante sea más suave, recuerda estar relajado. Qué guay. Si tú quieres pasar una noche agradable, recuerda comer bien, porque uno con hambre no duerme.
1: Tú puedes acelerar y frenar y yo te manejo la palanca.
2: Cuidado.
1: Si no estamos haciendo un comercial de carros.
2: Un saludo para los que en este momento están encaramados.
1: En la cama, claro.
2: Encaramados en el carro para poder terminar de completarlo y arrancar para la otra ciudad. Un saludo para todos los que en este momento están pensando en el mercado.
1: Contesta si esta llamada. Listo, 3, 2, ya.
2: Ok. Aló, Tropicana.
3: Hola, ¿cómo estás?
2: Ay, ¿con quién hablo?
3: Aló.
2: Aló.
3: Con el que tiene la cabrilla.
2: ¿Con quién? Cuidado con la cabrilla, mi amor.
3: Pues si quieres sentir la suave, toca que la afloje.
2: ¿Qué? Ok, listo. ¿Y tú qué manejas?
3: Bueno, yo manejo un carro de plataforma. Mi carinita, mi Julianita hermosa. Bueno.
2: Mi amor, ¿la que manejas bueno, pues la plataforma? De... Porfa, bájale al radio.
3: Ya me bajé. Lo que pasa es que tengo las manos libres. ¿Se lo quito?
1: ¿Tienes las manos libres?
2: ¿Para qué, mi amor?
3: ¿Sí?
1: Qué pelaza, ni en serio, de verdad.
2: Bacano, me gusta.
1: Me gusta ese formato. Aprobado.
2: Aprobado.
1: Aprobado por Chayam. Ay, ve, hay otros que quieren. Bueno, 5 lucas, pasa línea caliente. Siga, hágale. 1, 2, 3, sí. Pase. Siga, recuéstese un rato.
2: Hola, Tropicana.
4: Mientras yo voy manejando, observando. Ajá. Y mirando, ustedes me la pueden ir mirando.
2: Cuidado.
4: Hola, Tropicana, el Tamir y de Cali.
1: Ave María. Si te gusta la recocha vos, ¿no?
2: Tasiris.
4: ¿Qué hacemos? El Tasir y de Cali.
2: ¿Hasta qué hora le vas a dar hoy, mi amor?
4: A mí todos los días hasta las 4 de la mañana. Me gusta en 4.
2: Ok, hasta las 4. Hasta las 4. Mori, ¿y después de eso no te da mucha hambre?
4: Sí, pero lo que me quiero comer no me habla.
2: Ah, ok, ok. Los huevos hoy día hablan.
1: ¡Tan cibre, capullo!
2: Ave María, quiero un hijo tuyo, mi amor. Sensual. Pero me encanta cuando hablan así. Sensual, un movimiento muy sexy. Taxi Viri, un besito.
4: Besito,
1: mi amor. Conduzca con cuidado, maneje bien esa palanca, mi vida. ¿Aló?
4: Y Julinita.
1: No. Espérate un momentico. Hazme el favor, que todos estamos participando de esta bella dinámica.
2: Listo.
1: Donde estamos hablando sensual. ¿Listo?
3: Claro, mi amor. Okay, pues yo te iba a decir que a mí también me toca hasta las 4 y en 4.
1: ¿Y por qué?
2: O sea, bueno, pero espere, a ver un momentico, espere.
1: Espere.
2: No vaya a hablar todavía. Aló, buenas noches.
3: Hola, mi amor.
2: ¿Con quién hablo?
3: Señora.
2: ¿Cómo estás?
3: Tan sensual.
2: ¿Ah? Amor, ¿cómo te va hoy?
3: Mi amor, aquí arrodillado.
2: Ay, ¿y eso, amor, en qué trabajas, mi vida?
3: Puliendo pisos, mi vida. Pero también puliendo, te quiero pulir pisos a ti.
2: Cuidado.
1: Ave María.
2: Eso se les encanta, eso se les encanta.
1: La recocha, ahí sí están listos, Ave María. Mi vida hermosa, ¿cómo
2: ¿quién más?
1: Estás?
3: Hasta las 4 y hasta cuando el sol se ve arrugadito.
1: Eso.
2: Amor, amor.
1: Y el sol no es lo único que está arrugado, mijo. De una vez le voy a decir.
3: Amor, yo te lo decía con dolor, sentí que eran mensajes subliminales.
2: Amor, ya que usted pule pisos, utiliza cemento, ¿por qué no tenemos algo concreto?
1: Uy.
3: Usted sale con nada.
2: ¿Yo salgo con nada?
1: Ella sale con todo, ¿no? Es que es muy bonita.
2: ¡Y haga el favor!
1: Lo que realmente, no. lo que realmente Karina quería decirte, mi amor, es que ya que tú pules pisos, ¿por qué no le pules el piso
2: pélvico? ¡No!
3: Yo la pulo de pie a cabeza.
2: Uh-huh. Ay, Dios mío. Bueno, mi amor, un besito. ¿Eh? Que sigas puliendo.
3: Oye. Tengo un soldado caído perfecto para una risa ahorita.
1: ¡Sí! Me gusta.
2: Mándamelo al WhatsApp.
3: ¿Sí?
1: Hágale, mi amor,
3: de yo una. Te estoy pidiendo, pero tú no pones cuidado. Tú puedes tomar apunte del... Pero hecho, ya te voy a enviar una manito ahí para que te des cuenta y ese sí la hace reír.
1: Listo.
3: Te voy a enviar ahí una manito. No sé si ya lo viste.
2: Este muchacho manda la manito mucho.
3: 8:49 y ahí
2: ¿a cuál WhatsApp lo mandó? ¿A cuál WhatsApp lo mandó? ¿De qué ciudad?
3: Al de Bogotá. Tropicana 98.9, dice Medellín. Al de Medellín.
2: Bueno, ya lo vi acá. Ya lo acabé de ver.
1: Mi vida, ya mismo hacemos la llamada. ¿Tú?
2: Ya lo acabé de ver.
1: Como espina, tranquilo. Te queremos mucho, mi vida.
2: Escuchémoslo.
1: A ver.
5: Buenas noches, Karinita, Julianita, mamacitas. Juli, arránquele esa mechúa a Karinita.
1: ¿Cómo?
5: Bueno, pues, no, yo sé.
2: Ah, que espere que ya lo está mandando.
1: Bueno, hágale pues. Nos saluda, buenas noches, mamazota, saludos desde España. Una canción, Tormentos de Rodolfo Aicardi, claro que sí.
2: Como las aves ingratas dejan su nido.
1: Ay, no es.
2: Ey, Juli.
1: Tormentos.
2: Otro oyente.
1: Espere. No.
2: Yo lo tengo acá.
1: ¿Qué va a poner la canción?
2: Véala. Sí, véala acá.
1: Póngala, pe.
2: Muy buena. Oiga.

0: Fernando.
1: Bueno, hay
2: bueno, escuchemos ahí, ¿no? Que Fernando nos está hablando.
3: Ah, mi mamá tenía una rana que era milagrosa, curaba todas las enfermedades, porque uno se caía y se raspaba y ella le decía a uno, sana, sana, sana, culito de rana.
1: Ay, no. Así no es.
4: Karinita hermosa, mi vida, te tenía abandonada. Si hola. Si es que no me conectaba, te habla el tropimulero. Yo sé que a ti te gusta esta.
1: ¡El pito grande!
2: Ave María, Karina.
1: Es que la mula tiene pito grande, mija. Ay, es más, sí, tiene una eso. Tirita a un lado. Tiene una tirita a un lado, usted la jala. Pam, pam.
2: Pam, pam, pam, pam.
1: Suena así como esa, suena así como esa. Espera, espera. ¿Cómo está?
2: Uy, suena largo.
1: Los pitos que yo tengo aquí.
2: Suena largo y tendido.
1: Mor, pero para que usted no le suene largo, usted llega a ella así.
2: Ridícula. Bueno, señoras y señores, Cari, tengo
1: el soldado caído.
2: Ah, ya, listo. ¿Sí?
1: Ya, ahora sí escuchémoslo.
2: Bueno, hágale pues.
5: Bueno, mi Karinita, esto es confidencial. Bueno, pues el muchacho se llama William y él manejaba un carro plataforma. Pero pues como este berraco es tan bandido con las niñas, con las mujeres, es el chachán de todas, pues imagínese que el berraco tiene una noviecita. Quiero, solamente es que si él está con ella, mejor dicho, eso es para risa, porque él le va a decir que no, que esto, que lo otro, que es muy fiel. Bueno, él manejaba un carro de plataforma aquí en Bogotá. Tú le puedes decir de que tú fuiste pasajera de él hace como unos 2 meses, y pues que realmente tú le dices, él le dio tu número, él le dio el número a ti, y pues que si estuviera que tú quieres hablar con él, que estás a disposición. También dentro de todo, decirle que es un mono de ojos verdes, hermoso, pecosito, que le gustó y que es muy atractivo. Llamarlo, llamarlo.
2: Bueno, listo. No se diga más, muchachos. Listo.
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2: Karina, ya me pasó el número.
1: O sea, aquí lo está escribiendo, calma pues.
2: Listo, hágale, hágale, hágale, hágale, hágale, hágale, hágale, hágale. Sí, es que me marco, sí, que me marco.
1: Listo, ya, márquelo. Ahora yo le miro la cara. Se ve bonito. Ay, apenas esté con la novia.
7: Por favor, ingrese su contraseña seguida de la tecla de número.
1: A ver qué dice este audio mientras.
5: Pues decirle que tuviste el carro ahora que días, que te subiste, espero que
7: gracias.
5: Ya lo llevó otro señor. Pero pues que a ti te dio pena preguntarte.

0: No.
1: Lo voy a dejar sonar hasta el fondo para que vean que yo no cuelgo ni nada.
0: Que él contesta, insístale. Él dice, ese contesta, insístale.
1: Pero qué rogadera también.
0: Vuelva.
1: Pero es que volverá a marcar si eso no se ha ido a buzón.
0: ¿Pero es por WhatsApp o qué?
1: No, ¿cuál por WhatsApp? A ver, voy a volver a marcar, pero es que... No, ese es, voy a verificar bien que si lo haya marcado bien, aunque yo creo que sí. A ver.
0: Es que por WhatsApp no aguanta porque ahí se ve que somos nosotros.
1: No, por WhatsApp no. Pues yo no sé si esto es WhatsApp, hasta donde yo tengo entendido, ¿no?
0: No.
1: Sí, ese es el número. Sí, lo estoy marcando bien. Sí, lo estoy marcando bien.
0: Espere que se me fue un sociólogo.
2: Por favor, ingrese su contraseña seguida de la... Gracias.
1: Le marcamos una vez y ya no le volvemos a insistir porque qué pereza, pues, que no conteste.

0: Hola William, ¿cómo estás?
1: ¿Con quién hablo?
0: Hola, hablas con María, ¿cómo te va? Qué
1: No
0: pena yo
1: sé quién
0: llamándolo a
1: eres tú.
0: esta hora.
1: ¿Pero quién es María?
0: Hola, yo era un usuario.

0: pues, o sea, yo te quería escribir, tú me habías dado el número hace como 2 meses, pero es que esta semana vi el carro por ahí como con otro señor. Y pues me dio pena preguntarle. ¿Estás ocupado?
1: No, eso no es, la verdad es que ahorita no estoy en servicio ni nada de eso.
0: Ajá, okay, no. Pues yo era preguntar si estabas bien, si de pronto te había pasado algo, no sé.
1: No, es que no sé ni quién eres tú.
0: Bueno, yo sé que usted no sabe quién soy yo, o bueno, o quizás no se acuerde de mi rostro, pero usted mismo me dio el teléfono.
1: No.
0: Y quería llamar también como a saludar y estaba
1: nosotros,
0: preocupado. ¿Cómo?
1: No sé quién es usted, la verdad, y qué pena con usted.
0: No, bueno, no, pues discúlpame por molestarte. Un abracito entonces.
1: Estoy...
0: Bueno, bendiciones.
2: Sí, es aguda.
0: Está con la mujer.
2: Ajá,
0: al lado.
2: Total, sí. Así tal
0: está
2: cual.
0: Está con la mujer, para responder así está con la mujer.
2: Oye, qué pereza, ese sonito que estaba filtrando, pero no sé por qué, eso depende mucho de la, del operador, pero güey.
0: Dice que, ay no, dice que Karina la fija lo hizo vaciar, jajaja, mañana la llamada, jajaja.
2: Y hubieras contestado, hola, ¿cómo estás?
0: Hola, bombón de chocolate. Ah, no, es, perdón, es mono. Hola, bombón. Blanco. Es que marcarle otra vez. ¿Para qué le voy a marcar otra vez, Robert? ¿Para qué?
2: No. Así canciones tampoco.
0: No, ya dejémoslo así con la intriga. Ay, no, apenas termine con la mujer. Ay,
2: a
0: no.
2: Ver, el Ferrari.
0: Usted le, si están peleando, usted tiene que llamar y responder.
2: Sí. Está
3: hermosa, mi vida, te tenía abandonada.
2: Ah, ya le hizo el pito acá.
3: No, ya. Juliana, que no Juliana, le falta cañaña. ¿Por qué no puso a Karina?
2: ¿Por qué no puso a Karina? ¿Cómo así? No entendí.
3: No, Juliana, le falta cañaña. ¿Por qué no puso a Karina?
2: ¿A qué? ¿Que no te puse a qué, amor?
0: Dice que esta noche lo sacan de la cama. Pobre man.
2: Qué pecado, es que no, yo no sé de qué me está hablando, no sé de qué me está hablando. Ay, hombre, eso
0: no,
2: sí.
0: No sabe más que...
2: A ver, pico de gallo.
3: Karina, mi amor, me encanta tu voz, por Dios.
0: ¿Cómo estás?
3: Me quedo lelo como un pendejo escuchándote, mi vida hermosa.
2: Ah, eso sí les gusta.
0: A ver, cinco voy a contestar más oyentes y me sigue la corriendo.
2: 5 lucas, la línea caliente.
3: Karina, mi amor, me encanta tu...
2: Ese no es, porque es que no me cambia, carajo.
0: Juliana.
3: No.
2: Pero... Ay, Darwin no había aparecido. Ahora sí.
4: Señorita, muy buenas noches. Llegando un poquitico
2: Hola.
4: Tarde por acá, pero...
2: Tarde, pero seguro.
4: ¿Cómo les va, mujeres hermosas? Karinita, Julianita, ¿cómo me les va? Buenas noches.
2: Buenas noches, mi vida hermosa. Bienvenido. Ya casi no vamos, pero bienvenido.
5: Tropicana, la más bacana, bacanísima. Oiga, muchachas, no, muy contento de escucharlas, pero entonces se va a acabar el programa y ustedes, o sea, ya no las vamos a volver a escuchar a ustedes, ¿o en qué horario van a estar? Cuenten, a ver.
0: En el mismo horario las dos, pero de diferente emisora.
2: Ay, sí.
0: Una en Bogotá y la otra en Medellín. Pero o sea, nos pueden seguir en las redes sociales.
2: Yercito,
0: es más, vaya ya y búsqueme. Y a Juli también. Karina Uribe 28. Con K.
2: Venga,
0: en todos lados. Karina Uribe 28.
2: Demos sorpresas. Voy a marcar al que a mí se me pegue la gana.
0: Listo. Hágale.
2: Ojalá sí contesten.
0: Ojalá.
2: Bueno, ojalá conteste. Este es paisita.
6: Por favor, ingrese su contraseña. Gracias.

0: rogado hoy para la contesta.
1: Tire el tono, grabe su mensaje.
2: No, muy suaves.
0: Muy suaves.
2: Marquen ustedes.
0: Márquelo pues entonces, marque y tenemos una conversación de línea caliente contigo, mi vida. 601-348-7601.
2: Despacio.
0: 601-348-7601.
2: Listo.
0: Lista. Ahí está.
2: Ya.
0: Ya.
2: Hola, Tropicana.
3: Hola, hola, Tropicana.
2: Ay, ¿con quién hablo? Buenas noches.
3: Con Ramiro.
2: Ramiro, pero ¿por qué esa R tan pronunciada? ¿Cómo vas?
0: Ramiro, si te agachas, te lo miro.
3: No, paila, así no sé, no se puede así.
2: Juliana, dañaste.
3: No, así no se puede, paila.
2: Espere, retomemos.
3: Cambiemos el nombre.
2: Está bien. Raúl. No, porque yo puedo hacerlo mejor.
0: Espera. Ramiro, yo contigo.
3: Dime.
0: Yo contigo. A donde vayas te miro, Ramiro. Ya sí, no lo voy a poder arreglar, ¿sí o no?
2: No. A ver, Ramiro, no, pero, retomemos.
0: Sí, retome con Karina, que yo ya la cagué. Retome con ella.
2: Ramiro, cada vez
3: dale, otra picana.
2: Suspiro, ¿cómo vas?
3: Hola, mi vida, ¿cómo estás?
2: Ay, amor, bien, gracias a Dios. ¿Cómo vas? ¿Estás trabajando o descansando ya?
3: No, ya voy para la casita, voy en el carro.
2: Ah, en el carro. ¿Pero qué? ¿Estás trabajando con el carro o...?
3: No, venía de mi trabajo.
2: Sí, ¿qué haces?
3: Ah, voy para la casita.
2: Ah, ok, me parece súper bien. ¿Y comiste?
3: Sí.
2: Ah, ok, eso es importante.
3: A lo último, una arepita.
2: Ay, una arepita. Uy, bueno, menos mal te gusta la arepita porque pues esos otros productos hacen daño a esta hora.
3: Pero a esta hora no está empezando una arepita.
2: Ay, me encanta. Amor, ¿de qué ciudad?
3: Bogotá.
2: Mi vida, ¿de qué ciudad? De Bogotá. Están activados los de Bogotá, uy.
0: Están activos, mis amorcitos siempre, bogotanos.
3: Siempre activo.
0: Sí, señor. Mi vida hermosa, te mandamos un beso. Gracias por llamarte y por jugar un ratito.
3: Igualmente. Dios las bendiga. Ahora sí.
0: Mi vida.
2: Chao, mi amor. Un besito.
0: Chao, amorcito. Qué capa.
2: Los amo, los espectacular.
0: Amo. reciba otra, pues.
2: Buenas noches, Tropicana. ¿Aló?
3: Hola, ¿cómo estás? ¿Cómo estás?
2: Ay, ¿con quién hablo?
3: Hablo con Jason.
2: ¿Jason desde dónde?
3: Desde la ciudad de Cali.
2: No te aguantes la risa, Jason, haga el favor.
0: No, haga el favor y sígale hablando a Jason así.
2: Jason, estás en Cali, ¿y qué tal el clima en Cali?
3: Pues estos días el clima ha estado como templadito.
2: Templadito, o sea, calientico.
3: Sí, calientico.
2: No, bueno, apenas eso es rico, porque qué pereza uno tan frío, ¿no?
3: No, sí. Mejor dicho, no, que bueno. El clima frío no aguanta.
2: No, bueno, ¿y qué? ¿Dónde estás? ¿En la casita ya, en la cama?
3: Sí, ya aquí en la casita, ya descansando.
2: No, bueno, amor, hágale pues. Espero que puedas dormir rico. Un besito.
3: Lo mismo para ti, Cari. Pues muy bien.
2: Juliana, hable usted pues, que ya la veo por allá como arrascándoselas.
0: Es que yo hace rato quiero interrumpir el momento, pero luego me lo tiro. Jason, te amor, quiero mucho, gracias. Mi vida. Un beso muy grande hasta nuestra preciosa, hermosa, perfecta sucursal del cielo. Te quiero muchísimo, mi vida hermosa. Descansa. Bueno, llamada. Acá está tu llamada. Haz tu llamada. Te tengo tu voz sexy. A ver.
2: Aló, Tropicana.
4: Hola, buenas noches, mami, ¿cómo estás?
2: Ay, la tiene gruesa, ¿cómo vas? ¿Bien o no?
4: Bien, mami, pensando mucho en ti.
2: Ah, ok, ¿cómo es tu nombre?
4: Ya te olvidaste del nombre, Alexander.
2: No, pero quería recordarlo.
4: Ah, bueno.
2: Recuerda que por este teléfono pasan muchas voces.
4: Sí, bueno.
2: Mi amor, ¿desde dónde?
4: ¿Qué has hecho hoy, Miguel?
0: Alexander, ¿desde dónde?
2: Hablando mucho. Alex, ¿sí? ¿Qué es de dónde?
4: De acá, de Villa Gorgona, Valle del Cauca.
2: De Valle del Cauca. Mi amor, ¿y allá cuál es la fruta que más consumen?
4: Mami, acá lo preferido. Te tengo una buena caña de azúcar bien dulcecita.
2: Ay, qué rico. Yo pensé que te gustaba era el chontaduro.
4: El chontaduro es muy bueno, pero te tengo lo mejor del Valle del Cauca, la caña de azúcar.
2: Uy, rico.
4: ¿No te gusta la caña?
0: Mi vida, ¿y usted tiene la caña alta o bajita?
2: Pero Juliana.
0: Con eso sí se puede preparar aguardiente, diga la verdad. Tiene la caña alta o bajita.
4: Claro que con eso se puede preparar y nos encendemos un ratico.
2: A cañazos.
0: Es que a cañazos. Ay, no puede ser, mi vida linda.
2: Ay, no.
0: Me encanta que se presten para que jueguen con nosotras. Los amo mucho. Un saludito a la gente de Villa Gorgona.
2: El problema es que lo bueno no dura y nos queda menos de lo que usted cree.
0: Bueno, hágale, conteste otra. Y va la otra, y va la otra, y va la otra.
2: Aló, buenas noches.
4: Aló, buenas.
2: ¿Con quién hablo?
4: Con esa, mi amor.
2: Con... Mi amor,
0: ay, no, Beni. Hoy estaba de tan buen genio. Haceme el favor y le bajas esa hijuepucha radio que tenés y vas a escuchar a Karina.
4: Ya, mi amor, ya.
0: Listo, está ahí.
4: Ya, mi amor, ya le bajé.
0: No me lo regañe, que estábamos en un buen tono. No me lo regañe.
2: Ahora sí.
4: Dime, mamachita. Dímelo.
2: Mi amor, ¿cómo te llamas?
4: Yonefe, mi amor.
2: Ay, Yonefe.
4: Así como el de Rosario Tijeras. Malito.
2: Ah, ok. Peligroso.
4: Oye, mamacita.
2: Oye, ¿de dónde? ¿De dónde
4: eres? De Cúcuta, mamacita.
2: De Cúcuta. Ok. Mori, ¿y qué comiste anoche?
4: Ya no comí. Mejor no dicho.
2: Ok. Mejor.
4: Unas cositas de ojos, pero me quedó.
0: Ah, las preparaste tú.
2: Sí, que no se llene mucho.
4: Aló. ¿Ah?
0: De hablar tanta miércoles que usted comió pura colona, pero hormiga. De ser así, mío. Ay, que yo comí mucho.
4: Ay, qué pecado.
2: Amor, ¿cómo estás?
0: Yo espero que me encanta que se conecten. ¿Cómo está Cúcuta?
4: Bien, excelente, mi amor. Un poquito con calorcito, pero ahí vamos haciéndole.
0: Me alegra mucho, mi vida. ¿Estás camellando? ¿John? ¿Estás trabajando?
4: Sí, mi amor, estoy trabajando.
0: Ah, bueno.
4: Toda la noche la escucho.
0: ¿Y hasta qué hora le vas a dar?
4: Mi amor, eso toca hasta las 6 de la mañana.
0: ¿Hasta las 6 de la mañana? Mami,
4: rico.
0: La van a matar.
4: Claro, mi amor,
0: la van a matar.
4: Desde las 9 hasta las 6 de la mañana.
0: Ah, huepucha. Ese aguante está ahí. Eso a punta de hormiga culona, eso se le levanta hasta las 6 de la mañana, mía.
2: En las hormigas de Bucaramanga.
4: Obvio.
0: No, en Cúcuta también comen,
4: Sí, obvio.
2: Si no sabe, allá, si aquí no sabe hormigas, bastante. No opine.
0: Hombre.
5: ¿No?
0: Que si no sabe de hormigas, no opine, me está diciendo Karina. Yo sí sé de hormigas, mija. O por lo menos de culonas.
5: De más culona, más sabrosa, ¿no?
2: ¡Ay! ¡Ay, cuidado!
0: Johncito, te mandamos un abrazo enorme, mi amor. Gracias por estar ahí conectado con nosotras. A ver, Mar, ¿qué es lo que ya le desocuparon la línea, mi vida? Tenemos la línea sexy, tenemos la línea caliente. Sígalo, sígalo, sígalo.
2: Pero lo descubrimos el último día.
0: Ay, mi amor, no, mañana la podemos repetir, tú tranquila.
2: En redes sociales lo repetimos cuando quieran.
0: Ah, sí lo podemos hacer. Uy, eso sería increíble. Me acabas de dar una gran idea de negocio. Justo cuando pensé que la línea caliente había muerto por las redes sociales, la vamos a meter a las redes sociales. Porque ustedes lo han pedido. Marque pues, 601-348-7601. No,
2: pero con el grito, ¿quién va a volver?
0: Claro, ellos les encanta que yo les diga así. Ah, yo sé que sí, que los trate mal y me hacen caso además.
5: Pero, Karina.
0: Ah, espere que ahí están llamando. Conteste pues, conteste.
2: ¿Aló?
6: ¿Aló, cómo está?
2: Ay, ¿cómo estás? ¿Cómo vas?
6: Muy bien, ¿y tú?
2: Bien. Ay, ¿por qué estás así? ¿Estás escondido?
6: ¿Cómo, cómo?
2: ¿Que dónde estás? ¿Que si estás escondido?
6: No, para nada. No tengo de quién esconderme.
2: ¿Estás trabajando o descansando ya?
6: No, ya acá en la casa, en la sala, cantando, escuchando tu texto. Ah, okay.
2: No, ok, qué bien, eso me encanta, apenas es. ¿Y mañana qué? ¿A qué hora te levantas?
6: Mañana me levanto, tuviste 4, pero aquí por 9 de la mañana.
2: Ah, ok, ¿y a qué hora se levanta?
6: Muy gracioso.
0: Se le levanta la misma
2: Juliana,
0: hora que él, a la
2: Juliana daña todo.
0: Se levanta firme. Mi vida. Oiga, linda, ¿cómo
2: son
0: estás?
2: Las 11:46. Amor, un besito gigante.
6: Chao, saludos de Pereira.
0: Chao, mi amor.
2: De Pereira.
0: Un beso y un saludo enorme a la gente preciosa y hermosa que está en Pereira.
2: Juli, bueno, berraca, ya saben, oyentes de todas las ciudades pendientes de Juliana y Karina.
0: Vamos a hacer atentos línea caliente en redes sociales, ¿listo?
2: Sí, listo. Pero vayan ya, es más, vayan y nos dejan un mensajito. Soy de tal ciudad, saludos, soy de tal ciudad, saludos.
0: Eso, epa, y vamos a empezar a hacer videos de línea caliente. Me parece espectacular, mamita. Yo no le conocía esos dotes tan impresionantes que usted tiene para hablar.
2: Ah, María, mi amor, si esos no son los únicos dotes, bebé.
0: No, yo me di cuenta al fin de semana, sé tranquila. ¿Cómo sería?
2: Ay, no.
0: ¿Cómo sería si usted le tocara? Si usted, espera, que es que hay una persona muy insistente acá, dice. ¿Cómo es el número para llamar? Mi amor, apúntelo, pues, apúntelo.
2: Pero ya faltan 3 minutos, 2 minutos.
0: Si puede llamar en estos 2 minutos, le entra, le entra. 601-348-7601. Ronald, ahí está. 601-348-7601. Ahí se lo dejo, pues.
2: Entonces, Juli,
0: que le mande un beso, que le mande un beso a quién, a José Joaquín. Joaquín.
2: José Joaquín, un besito, mi amor.
0: Ve, ahí está entrando, ahí le está entrando. Ahí le está entrando, conteste, conteste.
2: Aló, Tropicana. Mi amor, pero bájenle al radio.
0: Le voy a decir una cosa. El que no le baje el radio, le voy a colgar. De una vez, le voy colgando. No le voy ni a alegar.
2: Listo. Aló, Tropicana.
7: Aló, mi amor.
2: ¿Con quién hablo? ¿De dónde? Pero te escucho muy lejos.
7: ¿Cómo me escuchas ahí?
0: Mi amor, ¿se lo están soplando? Ay, sí. ¿O qué?
2: ¡Juliana! ¡Qué Juliana! ¡Qué pereza con Juliana!
0: Pero te están haciendo línea caliente y vas con mi puta diente en la ventana, cerrada ventana.
7: ¡Ya!
0: Hágale pues, ahora sí.
2: Ahora sí. ¿Con quién hablo?
7: Ahora sí. Con William.
2: William, no hemos podido con ese viento, mi amor, no hemos podido.
7: Mi amor, tengo las ventanas cerradas.
2: Ah, bueno, mi amor, que con tal de que sea lo único que tenga cerrado.
7: Sí. Es lo único.
2: Mi amor, un besito, se nos acabó el tiempo.
0: Ay, verdad, sí, bueno, mi amor, te mandamos un beso enorme, gracias por escucharnos. A ti y a todos los morbosos que me... ¡Ah, mentira! Los quiero muchísimo, yo desde el día de
2: mañana,
0: señora,
2: las 2 horas las vamos a hacer solamente así.
0: Mi vida, lo que usted quiera, cuando usted quiera, como usted le parezca, donde usted quiera subirse, donde usted quiera bajar, mejor dicho, cualquier cosa usted me llama. Miedo. ¿Cómo así que qué miedo? No, si quiere bajo yo, no pasa nada, mija, la que... Mira, amores, besito enorme. La señorita más linda de todo el Valle de la Burra. Con ustedes, señoras y señores, esa voz espectacular, Tropicana Medellín, Tropicana Bogotá, te acompañan a Que No Me Duermo de Tropicana.
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Oiga, vea, le traigo mi Cali Ventura. Buenaventura.

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2: 6:03 minutos.
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0: 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Ya tenemos las 6 de la mañana, 7 minutos. Una buena hora para darle a tu motor el combustible que merece.
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3: Suspiro porque creo que en ocasiones se hace tan difícil para muchas personas creer en las promesas de Dios. Y no porque no crean que no pueda Dios cumplirlas, sino que hay un no sé qué, no sé a dónde, que no les permite creerlo. Me encanta cuando en muchos momentos de la Biblia Dios muestra que tiene promesas para su pueblo. Sí, prometió muchas cosas, de las cuales se cumplieron a cabalidad. Y me encanta porque él dice que tiene planes que son importantes para nuestra vida. ¿Te imaginas a Dios sentado en una mesa? Hagamos de cuenta que es una mesa celestial, sentado ahí con Jesús y varios ángeles y haciendo un plan estratégico para salvar a unos, para ayudar a otros, para bendecir a muchos. Pero como quiera que sea, siempre usa a alguien, ¿no? Él lo puede hacer solito así, ¡prum! Pero siempre se centra en coger a alguien, un personaje. Cuando bendijo al pueblo de Israel porque iban a matarlos seguramente a volverlos esclavos. Y cogió a un chiquillo de 16, 17 años llamado David y le cortó la cabeza al gigante de ese ejército. Luego hizo lo mismo con Israel, con otras naciones, con Judá. La salvó muchas veces. Y tuvo planes, hizo planes. ¿Tú te imaginas que en este momento Dios está haciendo planes? Planes. Y que en esa mesa empieza Dios a mirar sus opciones y entre esas opciones aparezca tu nombre y posiblemente sea el mismo Jesús diciéndole al Padre Celestial: Señor, ¿y si ponemos a ella o si lo ponemos a él? Y que ahí esté tu nombre. Ilusiónate con esto que te digo. Y que el Señor, el Padre, acentúe con su cabeza de manera positiva cuando se dijo tu nombre, o el mío, el de cualquiera de nosotros, y se firme, como cuando decimos aquí en la tierra se imprime, y entonces queda retractado como en Jeremías en el capítulo 29, versículo 11, eso, porque yo sé los planes que tengo para ustedes, declara el Señor, son planes de bienestar y no de calamidad, a fin de darles un futuro y una esperanza. Planes buenos. Dios no hace planes malos con aquellos que le creemos, con aquellos que le amamos, con aquellos que sabemos que Él es el todo para nosotros. Si nosotros que somos papás y le damos cosas buenas a nuestros hijos siendo malos, pues te imaginas el Rey de Reyes y Señor de Señores, que Él es bueno de pie a cabeza, en todo lado es bueno, bueno, bueno, bueno, buenísimo. ¿Cuánto no da Él y cuánto no daría por nosotros? ¿Cuánto nos dio, literalmente? Tremendo. Así que en un día como hoy quiero decirte que te fijes más en que Dios tiene planes buenos contigo. Deja de estar dándote el látigo pensando que viene calamidad, que viene enfermedad, que viene como una venganza, que viene siempre algo negativo. No, cuando está así es porque yo creo que algo malo me va a venir. No. ¿Qué tal si pensás lo contrario? Yo creo que en este tiempo Dios me va a bendecir. Yo creo que Dios va a hacer algo al respecto. Yo creo que Dios va a hacer algo a favor mío. Tal vez no me lo merezco, pero me acuerdo que alguien me enseñó de la gracia y que la gracia significa ese favor de Él para nosotros y que nosotros no nos merecemos. ¡Wow! Ese es el Rey de Reyes y Señor de Señores. Déjame decirte que Él tiene todo listo para bendecir a un puñado de gente que le crea. Está bendiciendo ya, porque el solo hecho que hayamos respirado hoy es una gran bendición. Pero Él no se conforma con eso. Tiene más y quiere darte más para que tengas una mejor oportunidad y calidad de vida. Solamente quiere que te pegues a Él y que lo empeces a buscar de verdad. No así como por coyuntura o porque entendiste que Él te va a bendecir. No, búscalo de verdad. Y enamórate de su palabra. Empieza a caminar conforme a lo que dice su evangelio. Todo lo que dice Jesús es bueno. Como su voluntad es buena, agradable y perfecta. Te bendigo en el nombre de Cristo Jesús. Declaro que hoy el Señor te está diciendo a ti: hey, hijo, tengo planes. Tengo planes contigo. Planes. Planes buenos de bienestar y no de calamidad, a fin de darte un futuro y una esperanza. Me encanta, espero que te llene el alma el Señor en este momento, porque te está entregando un mensaje muy poderoso para que recuerdes que Él es bendición y para que nunca más le vuelvas a decir a Él lo grande que es tu problema. Más bien le digas a ese problema lo grande que es Dios. Yo soy Robinson Crusoe. Y esto es Tropicana, hoy, mañana y siempre, en el poderoso nombre de Cristo Jesús. ¡Amén! ¡Y amén!
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0: mañana, 19 minutos. Buenos días, buenos días, buenos días, buenos días, buenos días, buenos días, buenos días, buenos días. Que tengan un excelente miércoles. Como dicen muchos, hoy la semana ya se parte en dos. Usted que ya salió a laborar, usted que de pronto ya está en las calles, usted que en esos momentos anda bañándose, preparando el desayuno, alistando la pinta que se va a colocar el día de hoy. Que tenga un grandioso miércoles, que Dios los bendiga. Buenos días, GZ.
1: Buenos días, Karina. Buenos días, oyentes de Tropicana, la más bacana. Los saludamos en este nuevo día más.
0: Sí, señor.
1: Hoy, dando gracias a Dios por un nuevo día. Hoy es 30 de septiembre del año 2026.
0: Hoy pagan eso.
1: Hoy le pagan a más de uno. Hay gente que hoy, afortunadamente, estaban contando los días para que les llegara.
0: Yo le digo que no. A mí una banana, en serio, una banana en
1: me
0: ese
1: descuadra.
0: Momento me descuadra.
1: Una menta.
0: A mí no me pidan empanada, no.
1: Chao.
0: No, es que no hay para la empanada.
1: Claro, no, es que uno ya a fin de quincena, uno ya llega peladito, pues.
0: No, yo estoy como, no, o sea, en los rines.
1: ¿Están los rines? No, pero ya, Karina, ya no se preocupe.
0: Es más, dice que por ahí prestan, dice que el 5%. ¡Uy!
1: Sí, por ahí estaban prestando el
0: 5%. No, yo no le veo, la verdad.
1: Yo tampoco le veo, pero... Igual, Karina...
0: Señor.
1: Hoy pagan.
0: Sí.
1: Entonces...
0: Venga, y es el último día de este mes de septiembre, ¿no?
1: Claro.
0: Porque a partir de mañana,
1: empieza el terror.
0: Adivine.
1: Empieza el mes de las brujas.
0: Sí.
1: Empieza el mes de los disfraces.
0: Uy. A partir de mañana me vas a ver con una chaqueta diferente.
1: Ah, bueno, por eso es que no está sin, por eso es que no tiene plata.
0: Me enamoré de una chaqueta.
1: Oiga. Pregúntele cuánto le costó la chaqueta. Dios mío.
0: No, bueno, poquito.
1: Son las 6 de la mañana, 21 minutos. 6:21 en Tropicana, la más bacana. Karina, vámonos de una vez con algo positivo. Que se celebra el día de hoy, váyalo alistando por ahí.
0: Ya está listo.
1: Listo, tírelo de una.
0: 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En Cómo Amaneció tenemos hoy una buena noticia. ¿De qué se trata, GZ?
1: Así es, Karina, vamos a empezar con buenas noticias en este día porque se ha dado a conocer un nuevo formato a través del mundo y estos han sido los famosos podcasts.
0: Ah, sí, señor.
1: Usted puede saber y puede darse cuenta de que ahora los creadores de contenido obviamente están haciendo un formato diferente, tipo entrevista, como lo que hace Juan Piz González, como lo que hace...
0: ¿Juan Pablo Raba se llama también él?
1: Sí, Juan Pablo Raba, lo que hace... algunos medios de comunicación también. Y por supuesto, muchos stand-up comedy y demás que los llevan a hacer podcast.
0: Sí, señor.
1: Pues hoy se celebra el Día Internacional del Podcast.
0: ¡Ay, qué bien!
1: Una jornada dedicada a este formato de audio digital y a sus creadores. Entonces, eso es un buen día para el día de hoy para resaltar ese compromiso y ese nuevo formato de todas las personas que se dedican a hacer un podcast bien hecho.
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0: ¡Eso!
1: ¡Ay, Dios mío! ¡Esta es la mañana! ¡La mañana, la mañana, la mañana, la mañana, la mañana, la mañana, la mañana! Son las 6 de la mañana, 23 minutos.
0: ¿Qué más?
1: ¿Cómo amaneció Paso de Tropicana? Bueno, aparte del día del podcast, también se celebra el Día Mundial de la Leche Escolar.
0: ¡Ah! ¡Wow! ¡Interesante!
1: Vea, un día que destaca la importancia de este alimento en la nutrición infantil. Inclusive hay algunos colegios que, pues obviamente, dan el tema del refrigerio.
0: De lo que es el desayuno.
1: Sí, algunos colegios.
0: El PAE es que le llaman, ¿no?
1: El PAE, sí.
0: El PAE.
1: Unos colegios públicos. No sé qué estará pasando en estos momentos con el PAE, la verdad. Desconozco, pero sí hay colegios que les dan su valladuro venga suave alimenticio.
0: A mí me tocó.
1: Sí.
0: A mí me tocó, me daban...
1: A mí me tocó también en un colegio,
0: sí,
1: Karina. A mí
0: me daban avena y todo.
1: Que daban avena. En ese entonces, ¿sí? Yo me acuerdo que la profesora llamaba a lista. Póngale cuidado. Rolando Garcés, presente, tenga su bolsita de avena. Tenga su pastelcito, porque sí, le dan a uno como un pastelcito.
0: Sí.
1: Y le daban, hay veces, como una frutica, un banano, una mandarina, una vaina ahí.
0: Sí, exactamente.
1: Entonces, la profesora acaba de llamar a lista a la última persona. Señor Sebastián Villada.
0: Ay, todavía Sebastián.
1: Entonces Sebastián Villada se paraba, cogía su bolsita y en la canasta, porque eran canastas, sobraba refrigerio. Yo me acuerdo tanto que en ese entonces la gente corría, o sea, los alumnos se paraban corriendo. O sea, literalmente, eso corrían. ¡Mira, mira, mira, mira! Y el, o sea, eso era prácticamente el que cogiera.
0: Bien.
1: Que la profesora
0: pues había, había repitis.
1: Había repitis para los que alcanzaran.
0: Chévere.
1: Y hay veces, pues bien, por algunos profes, porque le daban el repitis. Ahora, eso no está bien visto, ¿no? Porque si usted le están regalando algo, como dice el dicho, a caballo regalado no se le ve el colmillo.
0: No se le mira el diente.
1: No se le mira el diente. Ay, el colmillo es la misma vaina, Karina.
0: Yo no sé que los caballos tenían colmillos.
1: El diente, el colmillo, el pescuezo, lo que sea. No le mira la costilla.
0: Ok.
1: Entonces, era un comportamiento de nosotros, de, por así decirlo. Yo digo nosotros porque yo, Mati, una vez me paré hambriento.
0: Pues, yo sí decía más. Que tus cachetes no eran normal, la verdad.
1: Sí, no, yo sí era hambriento.
0: Todo
1: yo
0: me, tiene sentido.
1: Karina, yo me paraba corriendo de una y hay veces no cogía. Pero hay veces alcanzaba a coger y le metía el verdadero doble, el repitis, la ñapa.
0: La ñapa, eso.
1: Entonces, ahí está.
0: Ah, gracias por tu historia, Gesetta.
1: Es una buena historia, la verdad.
0: Muy conmovedora.
1: Sí, sí, sí, es una buena historia.
0: Demasiado conmovedora. Yo sé que más de un oyente en su momento está diciendo, ¡qué gran historia!
1: Sí, no, es una historia.
0: ¡Y fenomenal, qué gran moraleja!
1: Sí, no, no, no. Uno no hay que ser hambriento en la vida.
0: Ah, bueno.
1: Sí, sí,
0: muy bien.
1: Es la moraleja al día. Oiga, hoy, señor, se celebra el Día Internacional de la Traducción.
0: Ah, sí. Listo. Entonces, no speak English.
1: No hablas inglés.
0: Ay, sí.
1: Karina, pensaba que me iba a corchar, ¿no?
0: No. Yo, por eso se celebra el editor. El
1: no, yo hice 6 semestres en la Universidad de San Marino. De idiomas extranjeros.
0: Pero entonces, bien, porque pues, chévere, porque Google tiene su propio traductor y
1: no,
0: todo.
1: No, hoy en día, Karina, el tema de la traducción.
0: Los celulares.
1: Yo digo que estas personas están perdiendo su trabajo también. O sea,
0: no,
1: con todo el respeto,
0: sí.
1: ¿No?
0: No, porque, sí, porque vea, el celular viene ya con traductor. Por ejemplo, si usted anda en otro país. Un ejemplo, usted anda en China.
1: Ajá.
0: Y usted coloca su celular para que le traduzca en chino.
1: Es verdad.
0: Y usted le dice al celular, diga buenos días, y el celular te va a saludar en chino, pues la persona va a entender.
1: Claro.
0: Y si usted necesita un favor, igualmente.
1: Claro. Pero uno ya no me tiene que matar, por así decirlo, por encontrar un traductor y darse a entender en otro país. Ahora, la tecnología ha avanzado tan rápido que ya sacaron unos audífonos, Karina, que te traducen todo el tiempo real.
0: Imagínese.
1: O sea, te habla en otro idioma y te lo traduce al español y tú lo entiendes clarinetes.
0: Es que vuelvo y te digo, la tecnología en esos momentos nos está llevando, pero años luz. ¿Y eso qué? Y eso, muchachos, que vuelvo y les digo, aquí, digamos que en nuestro país, estamos un poco quedados. Porque no, es que si usted va por allá a otros países, uy, le cuento que usted se queda asombrado de ver toda la tecnología que manejan.
1: Es verdad.
0: Una cosa impresionante.
1: Una vaina loca. Por lo menos aquí en Colombia ya llegaron los,
0: por ejemplo, mira
1: los robots.
0: Vea los robots que tiene tanto Westcall como Blitz.
1: Sí, ya empezaban a traer robots.
0: Y esos hijos, no, y ese hijo de madre hasta patadas da, o brinca, eso baila, no.
1: Sí, la tecnología es una vaina que uno dice, ¿qué va a pasar, no?
0: Sí,
1: uno
0: pero
1: se pregunta,
0: bueno,
1: ¿qué va a pasar? Pero bueno, eso se celebra el día de hoy.
0: Gracias, Geseta, de verdad. ¿Algo más se le queda en el tintero?
1: No, ahorita no. Vamos a venir a hablar de muchas cositas.
0: Listo, entonces siendo las 6 de la mañana, 29 minutos, nos vamos de una vez con Tripleta Informativa.
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4: Tropicana. Hola, ¿cómo están? Buenos días, oyentes de Tropicana Pasto. Les damos la bienvenida. Aquí estamos en Cómo Amaneció Pasto de Tropicana. Saludo para Gesette y para Karina. En esta mañana del día de hoy, es el último día de septiembre, 30 de septiembre del año 2026, y de una vez tenemos información en esta mañana. Vámonos con la primera atención, con la primera comparecencia de alias Araña ante la justicia de Estados Unidos. Giovanni Andrés Rojas, señalado como cabecilla de los llamados comandos de frontera, se declaró no culpable de los cargos que le imputa la justicia norteamericana. Rojas fue extraditado desde Colombia el pasado 25 de septiembre y ahora deben responder ante Tribunal Federal en California por delitos relacionados con narcoterrorismo y conspiración internacional para distribuir cocaína. Y aquí hay que hacer una aclaración importante. Cuando Araña dice, no soy culpable, está ejerciendo su derecho dentro del proceso judicial. Eso no significa que haya sido declarado inocente ni que el caso haya terminado. Ahora viene el proceso en el que la Fiscalía estadounidense tendrá que presentar sus pruebas y la defensa podrá contravertirlas. Araña llevaba aproximadamente año y medio detenido en Colombia y era requerido por Estados Unidos. Su extradición finalmente se hizo efectiva la semana pasada. Además, en Colombia la Fiscalía le había imputado recientemente nuevos cargos relacionados con 16 homicidios ocurridos en Caquetá entre el 2020 y el 2024, acusaciones que tampoco aceptó. Así que ahora el escenario cambia. Araña pasa de estar bajo custodia de las autoridades colombianas a enfrentar un proceso judicial en los Estados Unidos por delitos relacionados con el narcotráfico.
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4: 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La segunda. Atención a esta información. Imagínese poder caminar por el mismo lugar donde estudió uno de los personajes más famosos de la historia. Les hablo de Alejandro Magno. ¿Lo recuerdan? Arqueólogos encontraron en la antigua ciudad de Miesa, al norte de Grecia, las ruinas de un complejo educativo que, según los investigadores, corresponde al gimnasio donde Aristóteles habría enseñado a Alejandro Magno cuando era joven. El lugar, construido en el siglo VI antes de Cristo por orden de Filipo II, padre de Alejandro, allí encontraron aulas con pupitres de piedra, mosaicos, espacios para entrenamiento y también una pista cubierta de unos 200 metros de largo. Y aquí viene algo interesante, importante, impresionante además. Estamos hablando de un sitio de más de 2.300 años de antigüedad, que ahora los arqueólogos están sacando nuevamente a la luz. ¿Pero qué fue lo que realmente encontraron? En el lugar de Miesa, norte de Grecia, y corresponde a un enorme gimnasio real construido durante el reinado de Filipo II, como les decimos, padre de Alejandro Magno. Las investigaciones actuales lo relacionan con una escuela donde Aristóteles pues habría enseñado al joven Alejandro. Y ojo a esto, en aquella época un gimnasio no era solamente un sitio pues para hacer ejercicio. Allí los jóvenes de las familias poderosas recibían formación física, intelectual y también militar, además de relacionarse socialmente. Se dice que Aristóteles no solamente enseñaba filosofía, su formación abarcaba temas como literatura, política, ética, ciencias naturales y también pensamiento, conocimientos que formaban parte, pues, de la educación de las élites de esa época. El complejo ocupa aproximadamente 3,5 hectáreas, es decir, unos 35 mil metros cuadrados. Hasta ahora, solo se ha excavado una parte.
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4: 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La tercera tiene que ver con deportes y con el escándalo del Manchester City. Una comisión independiente determinó que el Manchester City es culpable de las infracciones financieras que investigaba la Premier League durante un periodo de 9 temporadas. Hablamos del 2009 al 2018. Según la comisión, el club habría utilizado acuerdos comerciales que no reflejaban las condiciones reales para inflar sus ingresos y reducir artificialmente sus costos en más de 900 millones de libras. Además, La comisión concluyó que el club presentó información financiera incorrecta ante auditores y también organismos regulares y que no colaboró adecuadamente con la investigación. El proceso de investigación concluyó con una denuncia que duró 42 días y la decisión publicada ahora tiene unas 40 páginas. ¿Pero qué dice el City? El Manchester rechaza las conclusiones y anunció que va a apelar. Su director ejecutivo, Ferran Soriano, dijo que todo el caso se basa en lo que calificó como una acusación falsa relacionada que supuestamente habría llegado al club a través de patrocinadores de Abu Dhabi. El club sostiene que entregó documentos bancarios, transferencias y testimonios para demostrar su posición y considera que la comisión cometió errores de hecho y de derecho. Pero más de uno se pregunta, ¿ya castigaron al City? Todavía no. Y este es el punto más importante para contarlo. Primero, se conoció la decisión sobre la responsabilidad. Ahora viene otro procedimiento para determinar qué sanción corresponde. Entre las posibilidades que han mencionado están una multa económica, pérdida de puntos, descenso o incluso expulsión de la competición, aunque todavía no se ha impuesto ninguna de esas sanciones al equipo. El City tiene hasta el 2 de octubre para presentar formalmente su apelación. ¿En qué irá a terminar esto? Pues será noticia durante los próximos días.
0: Y por supuesto vamos a estar pendiente a ese desarrollo de esa noticia. 6:35 a.m.
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0: 10 de la mañana, 40 minutos. 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
3: En noticias locales, atención, la Policía Nacional, Ejército y la Dirección de Impuestos y Aduanas Nacionales, hablamos de la DIAN, incautaron 108 frascos de ketamina durante el control aduanero en un bus de servicio público intermunicipal que cubría la ruta Ipiales hacia la ciudad de Cali. El hallazgo se realizó en este cierre del mes de septiembre en uno de los compartimientos destinados al almacenamiento de equipaje y mercancías del vehículo. Según la investigación preliminar, esa sustancia estaría destinada a la producción de narcóticos. Como resultado del procedimiento, fue capturado un ciudadano, quien fue puesto a disposición de la autoridad competente para adelantar las acciones judiciales correspondientes. La operación fue coordinada por la Dirección de Gestión de Policía, Fiscal y Aduanera, también el Ejército y la DIAN, en el marco de acciones de control y prevención desarrolladas en los principales ejes viales del departamento. Este resultado refleja el trabajo articulado de las instituciones en los puntos de control establecidos en los corredores viales de Nariño para combatir diferentes manifestaciones del delito. Las autoridades continuarán reforzando los controles en las principales vías del departamento con el propósito de prevenir el transporte de sustancias ilícitas y también contribuir a la seguridad y la tranquilidad de la ciudadanía. La ketamina, recordemos, es una sustancia que, aunque tiene usos médicos y veterinarios autorizados, es empleada de manera ilegal como sustancia psicoactiva o como insumo para la fabricación de otras drogas.
0: 6:47 a.m. ¿Qué más tenemos en información, GZ?
4: Atención, 6:47, porque las autoridades investigan los hechos registrados en el municipio de La Unión, en el norte de Nariño, en donde 6 personas fueron secuestradas por hombres armados. 4 de esos hombres fueron dejados en libertad y 2 permanecen retenidos por los sujetos, quienes desconocen su identidad. Estas personas, según el secretario de Gobierno de Nariño, confirmó que estos hombres, portando armas de fuego, interrumpieron en una pesebrera e intimidaron a las personas, a las que se llevaron con un rumbo desconocido. En estos momentos, pues obviamente, se investigan los hechos.
0: Gracias, GZ, por toda la información. 6:48 a.m.
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7: De la mañana, 52 minutos. 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
5: 7:00 a.m. en punto.
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0: 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En Tropicana, la más bacana, ya tenemos las 7 de la mañana, 4 minutos. 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
0: 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Y siendo las 7 de la mañana, 10 minutos, llegó el momento de la noticia curiosa, pero espera, antes de lo curioso, esperen un momento porque el pico y placa por ahí es 4 y 5,
5: sí, apuntado, señor. Ok, autorizado, dijo un amigo.
0: Eso, listo. Chuleado.
5: 7 de la mañana,
6: aprobado.
5: 10, notariado. Aquí en Tropicana. Oigan, compañeros,
0: señor,
5: tengo noticia, ustedes que tienen animalitos en casa.
0: Ay, ching.
5: Usted que tiene el perrito. Le pregunto a Karina, que tiene perrito, porque esta es una noticia perrito, pero igual le va a
6: preguntar. Perruna, sí.
5: Perruna.
0: Y mamá perruna, a mucha honra.
5: ¿El perrito está gordito o está flaquito el perrito?
0: No, antes está pasado.
5: ¿Está pasado?
6: Claro,
5: está pasado.
6: esos perritos claro, que tiene Karina no son tan gordos.
5: Yo tengo un hámster y también está como gordo. Y eso que le tengo ruedita ahí para que esté haciendo ejercicio y todo, pero no, está como pasadito. Yo creo que le estamos dando como mucha comida.
0: No, yo también gordito. Digo lo mismo. Yo hasta le dije a Oscar, le dije, estoy pensando seriamente en colocar el perrito a dieta. Solamente darle alimento en la mañana y en la noche y dejar el mediodía que pase. Entonces me dice, ay, no, es que pobrecito.
5: Claro.
0: Entonces no. Entonces,
5: ¿qué se está con los gatos? ¿Está gordo o flaco? ¿Qué
6: está?
5: ¿O bien?
6: No, está. Uy, yo no sé. No, yo creo que está bien.
5: ¿Sí?
6: O sea, no lo siento gordo, pero.
0: Pero tampoco flaco.
6: No, yo creo que está. Yo creo que está a punto de pasarse a la gordura, porque como la acabaron de operar, okay, de esterilizar, después de que se esterilizan, se.
5: Les da más hambre y todo.
6: Se engorda.
5: Se engorda. Ve. Bueno, pues.
0: ¿Te has esterilizado?
5: El gatico.
0: Es que yo pensé que era suyo un poquito.
6: No.
5: Peligroso ahí, GZ.
0: No, claro. Sí,
5: peligroso. Es peligroso.
6: Soy peligroso.
5: Oiga, en Nueva Delhi hay elecciones de candidatos perrunos, pero se está eligiendo el perro callejero más gordito de la ciudad.
0: ¡Ay, qué ternura!
5: Están haciendo este concurso, se ha vuelto tendencia el concurso en redes sociales.
6: Vea.
5: En Nueva Delhi, en India, organizaron este concurso para elegir el perro callejero más gordito de la ciudad. Y la cosa se puso más seria que las mismas elecciones de los políticos. O sea, tiene más, es más llamativo y la gente está hablando más del tema de los candidatos y de por cuál vas a votar que por los candidatos, digamos, humanos a la política.
0: ¡Ay!
5: Mire que participaron 64 perritos y los ciudadanos comenzaron a votar por su favorito a través de las redes sociales. Pero hay algo curioso, es que cada perro empezó a tener su propia campaña. Carteles, memes, seguidores y hasta grupos de apoyo. Así, literal como una campaña que usted empieza a buscar, venga, vote por el perrito, mire lo que es el más bonito, mire que es el más gordito, además mírele la carita. Como,
0: ajá, ajá.
5: Le buscaban, como sea, grupos de apoyo a cada uno de los perritos.
0: ¡Qué muchos!
5: La cuenta que organiza el concurso se llama Fast Dogs Delhi. Pasó de tener unos pocos... esta cuenta tenía unos seguidorcitos ahí de nada.
6: Sí.
5: Así como le pasó a Bociña.
0: Sí.
6: Bociña, sí.
5: Que tenía poquitos seguidores.
0: Y se volvió famoso de la noche,
5: claro,
0: a la mañana.
5: Haciendo este concurso, se han vuelto famosos. Y ahora tienen ya, en este momento, pues no a la proporción de qué,
6: de Bociña,
5: pero si tenían ahí unos 2,000 seguidores, unos cientos de seguidores, pues ni siquiera 1,000 llegaban. Y ahora ya tienen más de 100,000 seguidores.
6: Ah, la página, súper bien.
5: La página de los del concurso.
6: Qué miedo, ojalá me pase.
5: Y sí, ya. Oiga, tenemos candidato favorito, dice la página, se llama Gogo. Así se llama, es un perrito. ¿Sabe cuánto está pesando ese perrito?
6: ¿Cuánto?
5: 46 kilos.
0: Uy, tú.
6: Y es no, una, está gordo.
5: Está re choncho.
6: ¿Qué raza es, criollita?
5: No me dice.
6: Está gordo, está
5: dice,
6: gordo.
5: Dice que pertenece a una fundación de animalitos, pero hay algo contradictorio en la historia.
0: ¿Por qué?
5: Porque se está haciendo el concurso del perro más gordo. Eso es lo que sé. ¿No? ¿Cuál es el perro más gordo de la ciudad? Google, este perrito, en este momento
0: ¿sí?
5: está compitiendo por ser el perro más gordo de allá, de Nueva Delhi, pero está haciendo dieta para adelgazar. O sea, por eso le digo, es contradictorio. Estás en el concurso para ser el más perro más gordo, pero está haciendo dieta.
0: Seguramente, para bajar de peso. Seguramente de pronto puede tener alguna complicación médica. Puede ser, porque es que claro. los perritos son muy gordos, son muy pesados, sí. empiezan a sufrir de las articulaciones. No, empiezan como a cojear, de pronto igual del corazoncito. Que un humano. Sí, igual está el corazoncito, bueno, en fin, igual yo creo que puede ser. Puede ser por ahí.
5: Bueno, pero mire, dicen que hay mucha gente que, increíblemente, la gente, yo no sé si esto sea cooperar o no, porque están haciendo el concurso del perro más gordo, y esto no es bueno. ¿Por qué no es bueno? Puede ser muy tierno, muy lo que usted quiera, pero no es bueno para los animalitos, porque es la misma historia que los humanos. O sea, te engordas demasiado y puedes sufrir corazón, enfermedades, entre muchas otras cosas. Pero lo curioso del caso es que la gente se ha enamorado de estos perritos y... A cada una de las cuentas, porque cada uno tiene su cuenta por aparte, están mandando a regalar, a obsequiar comida y premios desde otras ciudades.
6: Para que engorde el perro.
5: Para que engorden más al perro. Y al perrito, y a los perritos, pues, a los concursantes.
6: No me creo. No.
5: ¿Ya? Mi pregunta, ¿usted sí se metería a la página a votar por el perrito más gordo de la ciudad? Aunque a pobre... Yo, mire, pero algo curioso, otra cosa curiosa de esta noticia es que, curiosamente, los perritos están gorditos, pero son perros callejeros.
0: O sea, los tienen bien cuidados.
5: Vaya a ver perritos callejeros aquí.
0: ¡No!
5: Está la pielcita pegada al
0: No,
5: pasa otra cosa muy diferente ahí, ¿no?
0: ¿Y si hacemos un concurso aquí en la ciudad de Pasto así?
5: Dicen muchos que por qué no elegir mejor el perro más elegante o el más dormilón. O bueno, otra cosa, o sea que deberían buscar algo mejor al concurso y no que sea la premiación al perro más gordo, porque pues eso le hace daño finalmente.
0: Claro, o sea, es que tiene sus cosas positivas y sus cosas negativas. Lo negativo es que el perrito se puede enfermar porque ya sería un exceso de gordura. Pero ¿cuál es el punto positivo? Que van a tener comida. Son perritos callejeros, entonces claro, todo el mundo está...
5: Al final se está recomiendo comida para ellos, son perritos callejeros.
0: Exactamente, entonces como que tiene sus pros y sus contras.
5: Sí, sí, bueno, pero de todas maneras...
0: Yo votaría ¿por qué? ¿Por Google?
5: Google se llama.
0: Google.
5: Sí, pues no sé, ahí está, una buena campaña, ¿no? ¿Qué político colombiano, por ejemplo, tendría la campaña más parecida a la de estos perros? El que más mordidas se lleve.
6: Aquí sería el que más caídas tenga.
5: No, pero esa es buena. Una campaña de un político colombiano. El que más, hablo de mordidas en el sentido de la palabra de mordidas de billete, ¿no?
0: Sí.
5: Esa sería una buena campaña. Bueno, ahí les da
0: el que más mermelada tenga.
5: El que más mermelada se coma.
6: Sí.
5: El que más mermelada se coma.
0: Yo creo que sí.
5: Esa es una campaña político colombiana.
0: Me dicen que aquí en Pasto hay dos perritos así gorditos y son callejeros.
6: El que haga el patacón
0: más grande. Me dicen por acá, si hay el perrito más gordito, creo yo, aquí en Pasto, el del señor que se sienta en la ELA. Por el Banco de Occidente. Y me dice que hay otro por el Tigre La Rebaja.
5: Vea, pues.
0: Que son bien gorditos, me dice.
5: Amigo, el que nos manda el mensaje, estás perdiendo. Ahí tú que ya conoces los perritos, comienza con el concurso.
0: Con el concurso, claro.
5: Mira, estas personas ganaron muchísimos seguidores haciendo ese concurso de peluditos, de perritos. Pero perritos callejeros.
0: Callejeros.
5: Aquí no hay perritos de ay, que el de raza y que esto. No, son perritos callejeros y chévere. El concurso bacano y además... Ellos al final se han dado a conocer y no, mire, la noticia es de allá de India y ya nos está llegando por estos lados. ¿Qué quiere decir? Que la gente va a seguir, seguramente van a seguir sumando adeptos a esto.
0: Ah, oh, tan bonitos.
5: Está chévere. Está chévere el concurso. Buen día.
0: Sí, sería chévere.
5: Buen día, niños. Buen día.
0: Hola, buen día. Estamos en TikTok a esta hora.
5: En TikTok, saludo para la gente de TikTok. Dice Tavi.
6: Buenos días, niños.
5: Que si podemos informar restricción de motos después de las... Si hay restricción de motos después de las 11 de la noche. Creo que eso está desde hace mucho tiempo.
6: Sí, desde hace mucho tiempo.
5: O sea, eso no se ha
6: quitado.
5: Eso sigue igual. No ha pasado.
6: Como siempre.
5: No se ha cambiado esa normativa. Saludos para todos. Profe Edison. Profe, no sabemos de qué cuál es tu materia, pero saludos, profe Edison. 7:19, en un momentico tendremos información. Oiga, tenemos noticias para que no se vayan a desconectar porque ya viene Alexa a comentarnos, a contarnos qué tenemos en información. Entonces, le voy adelantando una cosita.
0: A ver,
6: ¿de qué vamos a hablar?
0: Algo chitico, pues.
5: Tenemos la noticia del día y hay una denuncia de parte de trabajadores de una empresa de salud. Ya les contamos eso aquí, en instantes, en Tropicana.
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3: Las 7 de la mañana, 29 minutos aquí en Tropicana. 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Alexa, buenos días.
4: Hola, Rola. Hola,
5: Cari. ¡Oli!
4: Hola, Geseta. Buenos días.
6: Buenos días.
4: ¿Cómo amanecen?
6: Buenos días. Bien, bien, excelente. Aquí. Muy bien. Hoy pagan, definitivamente.
5: Mañana.
4: Oh, no, bien. De hecho, ayer. ¿Ayer
5: qué?
4: Al sistema informativo.
3: Nada.
4: No, no, nada.
3: No, nada. Nada.
6: Eso es puro embuste.
3: No, no te creas todo lo que ves.
6: No te creas.
3: No te creas todo lo que ves.
5: Yo dije esa mañana que a mí una banana en esos momentos me descuadra.
3: Uy. Vea, pero ya que hablan de que hoy pagan,
5: sí, señor,
3: les voy a hablar del tema preocupante. ¿Qué haría Karina si no le pagan este mes, si no le pagan el siguiente mes? Y le dicen, espérenos, Cari, todo lo que pasa es que no tenemos para poder pagarle. 2 meses sin que usted reciba el sueldo, ¿usted aguanta?
5: No, yo no aguanto.
3: O sea, ¿se iría, por ejemplo?
5: Yo me voy, pero antes de irme.
3: Sí.
5: Vea, no malo es hablar.
4: Vas a cobrar.
5: No malo es hablar.
3: No, pero por eso, pero es que finalmente, ¿qué puede uno hacer ahí?
6: Le alieron ñera.
3: Sí, con todo y el comentario ñeroski y todo, pero pues, o sea, igual toca irse y ¿qué más puedo hacer?
5: Pero antes de irme, primero hay que dejar puntos
3: No, pues claro, es que al final van a tener que pagarte pues lo que te adeudan, ¿no?
5: Pero es que ya 2 meses ya muy pasados, 3, ya es un descaro.
3: Te digo, ¿cómo hace una familia para aguantar cuando no le pagan 3 meses, por ejemplo?
5: Porque es que pasa lo siguiente, Rolly, ustedes no le pagan 2 o 3 meses, usted no le va a decir, por ejemplo, va a ir
4: al del arriendo.
5: Es que no me han pagado, él va a decir, no es problema mío.
3: Obvio.
5: No, al de los servicios públicos, la misma cosa, si usted tiene hijos en el colegio,
3: le van a
5: decir, lo siento, señora, pero es que hay que pagar.
3: Le van a cortar todos los servicios.
6: Obvio.
3: Y la misma historia, la misma pregunta le hago a GZ. Allá,
6: no.
3: La señora que le arrienda su apartamento le va a decir, tranquilo, pues esperemos a ver si le pagan.
6: En la vida.
5: No,
6: ni siquiera, mi mamá es arrendataria. Y obviamente con ese tema del sismo en Cali y todo el cuento, la señora se quedó sin empleo.
3: Ah, vea.
6: Inclusive,
3: pues,
6: la aguantó un mes.
3: Como lo que pasó en pandemia.
6: La aguantó un mes y medio la aguantó. Okay. Y ya le dijo, no, pues ya no le puedo aguantar más porque pues es que
3: definitivamente... Pero es que un mes y medio, por eso te digo. ¿Y por qué? Porque ya incluso el bolsillo no le da.
6: Claro.
3: Usted puede tener, porque dicen que uno siempre, ¿no? Siempre debe tener, digamos, un presupuesto.
4: Un colchoncito
3: por si algo puede pasar. Eso debe hacerlo uno siempre. Pero ese colchoncito le puede alcanzar para un mes.
5: Sí, mucho.
3: 2 meses.
4: Bueno, 2 meses.
3: Mucho.
4: Claro.
3: Y hasta ahí. Pero hay un problema con Asmedsalud y hay una denuncia de 11 meses de pagos atrasados.
5: No. ¿11 meses?
4: 11 meses.
5: No.
4: Bueno, les cuento. Trabajadores de Asmedsalud denuncian que llevan meses esperando el pago de salarios y otras obligaciones laborales. Detrás de esta situación hay una crisis financiera y embargos judiciales que han golpeado las cuentas administrativas de esta EPS. Pero vamos por partes, porque ¿por qué embargaron las cuentas de Asmedsalud? Esta EPS tiene millonarias obligaciones con clínicas, hospitales, proveedores y otros acreedores. Algunos acudieron a la justicia para reclamar estos pagos y por eso, dentro de estos procesos, les embargaron las cuentas. Estamos hablando de cifras bastante grandes. Miren que en marzo se reportaron alrededor de 137 mil millones de pesos embargados a esta EPS. Además, una investigación de nuestro sistema informativo también señala obligaciones superiores a los 2,4 billones de pesos. ¿Y qué tiene que ver estas deudas con los trabajadores? El sindicato de Asmedsalud denunció que algunos trabajadores acumulan más de 11 meses de pagos laborales retrasados.
3: Uf, increíble.
6: Uy, no.
4: Incluyendo salarios, primas y vacaciones.
6: Oy,
4: y
6: Dios.
4: También hay denuncias sobre liquidaciones pendientes de ex trabajadores, o sea, no solamente las personas que están laborando actualmente, sino
3: gente
4: las de ex trabajadores, así es.
3: Oiga, increíble, yo insisto en eso, cómo uno puede aguantar pues, y seguir cumpliendo con un horario de trabajo, porque estas personas seguramente trabajan, se aguantan insultos también y demás, porque pues trabajar en estas oficinas en estas empresas de salud es aguantar al público al final, ¿no? Claro. Al ciudadano del común. Hay gente que es bien, hay gente que va molesta cuando van a reclamar algo, bueno, en fin. Y vas a cumplir un horario de trabajo, tienes que gastar para tu servicio de transporte, para llegar hasta las oficinas todos los días. Si te toca quedarte, pues, no sé, en ese sector, porque no alcanzas a ir a tu casa, te tocará costearte almorzar. Tu almuerzo, el desayuno, porque pues, el desayunito también. Bueno, entre muchos otros gastos que puedes llegar a tener para poder ir y cumplir con la obligación de ir a trabajar. ¿Para qué? Porque es que si no vas a trabajar, te van a decir, no vino a trabajar, entonces no te van a...
6: Te echamos.
3: Claro, no hay una... Claro, porque es que no estás cumpliendo con tu,
4: peor,
3: con tu horario.
4: ¿Qué será peor, estar sin trabajo o sin salario?
3: Es la pregunta que uno se hace. ¿Qué es mejor en ese caso? Pero es que la gente se queda ahí, como lo decimos, porque seguramente dice, no, pues en algún momento nos van a tener que pagar y van a tener que pagarnos también, o si nos van a sacar, pues es diferente porque es una sin justa causa, entonces hay una indemnización y otras cosas. Diferente cuando tú ya dices, no, yo no voy a ir más a trabajar porque no me están pagando, entonces la empresa dice, no, mire, abandono de cargo y esto ya, bueno, le liquidarán lo que le deben y ya, en algún momento. Entonces, seguramente por eso. O la gente, igual, una cosa, tienes un contrato de trabajo. ¿Será que en algún momento se soluciona? Esa seguramente también es la esperanza de muchos de ellos.
4: Mire que el día de ayer nosotros nos entrevistábamos con una de las trabajadoras que hace parte de este sindicato y ella nos comentaba que algunas sedes han tenido que cerrarlas de AdmedSalud. ¿Por qué? Porque no se han pagado los arriendos. Y me decía ella que es demasiado complejo este tema porque también los ha afectado psicológicamente porque no están recibiendo un salario, muchas de esas personas con hijos, con familiares, con pendientes, entonces que la verdad sí los ha afectado. Pero además de que los trabajadores de AdmedSalud reclaman por sus pagos, el día de ayer también hubo una protesta frente a la sede de Emsanar en el barrio La Aurora. El veedor nacional Óscar Acosta instaló un campamento frente a esta EPS y como
3: ese campamento está desde hace unos varios días ya ahí. Alexa, ya yo creo que lleva alrededor de una semana, deben llevar ahí. Completan pues, una semanita.
4: Sí, sé que algunos días se levantó porque lograron, de hecho la Emsanar reportó que lograron algunos diálogos, pero
3: eso fue la anterior vez, porque eso ya no es la primera vez que ocurre esto.
4: Sí.
3: Pero este campamento ya lleva, yo creo que lleva alrededor de unos 5 días aproximadamente.
4: Bueno, este señor, pues este veedor nacional que se llama Óscar Acosta, se cosió la boca literalmente y nos explica que a través de esto, pues él busca llamar la atención sobre las dificultades que desde su perspectiva estarían enfrentando todos los usuarios de Emsanar. Entre los reclamos, él mencionaba el día de ayer problemas con entrega de medicamentos, pañales, oxígeno y además de las dificultades en la contratación con las IPS. Es lo mismo que está pasando con AdmedSalud. Entonces, por ejemplo, yo tengo ayer, por ejemplo, que era el Día Mundial del Corazón, okay. Y si yo tenía un problema con el corazón, me mandaban, por ejemplo, a la Clínica Pavón. Entonces yo me iba para la Clínica Pavón y ella me decía, no, porque como no nos han contratado,
3: no tenemos un contrato vigente. Exacto. Ya le está pasando mucho. ¿Este veedor de dónde es? ¿De aquí de Pasto? Porque recordemos que Emsanar pues cubre el departamento de Nariño, Cauca y Valle también, ¿no? ¿O son de aquí o son de otra parte los que están haciendo
4: el
3: la protesta?
4: El veedor es de aquí.
3: Ok, perfecto. Bueno, esperaremos a ver qué pasa con este tema de la salud y ojalá en algún momento pues le resuelvan porque es muy difícil pues vivir con toda esta situación. Por aquí nos dice un oyente, Mavedel, así se dice en TikTok. En el Hospital Eduardo Santos de la Unión nos dijeron que si no queremos trabajar así, de malas. Literalmente le leo el texto como lo escribe el oyente a través de nuestra red social TikTok. Y a todas las personas que están ahí, más de 100 personas conectadas a esta hora a nuestro live. 7:38 es la noticia del día aquí en Tropicana.
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3: 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Seguimos aquí en Tropicana, la más bacana. Y bueno, oigan, mucha atención con esta información, porque tenemos resumen de noticias. Tour Nariño, la fiscalía revisa 9 contratos por más de 17.523 millones de pesos. ¿Por qué están revisando estos contratos, Alexa?
4: Bueno, hemos mirado estos días, hay, digamos, como dudas sobre qué es lo que está pasando con 17.500 millones de TUR Nariño. La Fiscalía puso la lupa sobre 9 contratos de la Gobernación de Nariño con TUR Nariño y ahora está recopilando documentos contables, financieros y contractuales para establecer qué pasó con estos recursos. Pero primero expliquemos qué es TUR Nariño. TUR Nariño es la promotora de turismo de Nariño, una entidad que presta servicios como operador logístico para la Gobernación, es decir, puede encargarse de actividades como transporte, hospedaje, alimentación, alquiler de espacios, equipos y logística para diferentes eventos y programas. Pero aquí viene una cifra que llama mucho la atención y es 9 contratos que suman 17.500 millones de pesos. ¿Y en qué estaban destinados estos recursos? Entre los contratos aparecen, por ejemplo, 710 millones para la participación de Nariño en Anato, 600 millones para transporte y entrega de kits, 1.000 millones para logística de eventos de la Gobernación, 2.000 millones para juegos intercolegiados y 2.600 millones para programas de la Secretaría de Recreación y Deportes. Pero hay un contrato que llama mucho la atención porque este contrato concentra una cifra de 7.500 millones.
3: Plata.
4: Y este contrato incluía logística, transporte terrestre y fluvial, hospedaje y alimentación. En total son 17.500 millones de pesos. ¿Y por qué entra la Fiscalía? Porque esta seccional especializada contra la corrupción abrió una noticia criminal y ordenó una inspección para recopilar información sobre esos 9 procesos contractuales. Mire, Rolando, que el día de ayer nosotros recibíamos ahí en Caracol, en el sistema informativo, teníamos 2 invitados y eran 2 chicos que iban a participar a unos Juegos Nacionales de Patinaje.
3: Ok.
4: Pero cuando les preguntamos cómo se están preparando, dónde están entrenando, entonces ellos decían que realmente tienen que hacerlo en espacios diferentes porque no hay espacios adecuados, no hay espacios donde ellos puedan entrenar. Entonces, pues, sí llama la atención que más de 5.000 millones estén destinados a la Secretaría de Deportes, pero que los deportistas manifiesten que no hay escenarios adecuados para poder entrenar.
3: Terrible, ¿no? Esto, según lo que tengo entendido, o sea, de estos contratos se han dado en el año de 2000, son de 2024,
4: ¿no? En el año,
3: ¿no?
4: 2024,
3: o sea, ya es a la actual gobernación, el actual periodo de gobernación, ¿cierto que sí?
4: Exacto, así es.
3: Bueno, esperaremos que ver qué dice finalmente, pues, la investigación de parte de la Fiscalía y que revisen bien esos contratos y por qué, pues, esas cantidades. Las 7 de la mañana, 42 minutos, 46 municipios de Nariño deben implementar planes de mejoramiento respecto a la calidad del agua. ¿Por qué? ¿Por qué, Alexa? Digamos, no tienen... porque uno, digamos, aquí en Pasto uno se va a tomar un vasadito y uno sale del chorrito y se lo puede tomar. ¿Es por eso o cuáles son las razones?
4: Bueno, lo que pasa es que días pasados el Instituto Departamental de Salud lanzó una alerta porque ¿cómo se mide la calidad del agua? Por el IRCA, ¿no? Entonces, ¿qué es el IRCA? El IRCA es un indicador que funciona, digamos, como un semáforo de la calidad del agua. Uh-huh. Y va la puntuación de 0 a 100. Uh-huh. De 0 a 5 significa que el agua no tiene riesgo y es apta para consumir.
3: Okay.
4: De 5 a 14 puntos, un riesgo bajo. De 14 a 35 puntos, riesgo medio. Y más de 35 hasta 80 puntos, hay riesgo alto. Y más de 80 puntos, hay un riesgo muy grave. Y mire que aquí en el departamento hay 3 municipios con riesgo alto.
3: ¿Conocemos los municipios?
4: Sí. 14 municipios obtuvieron concepto favorable, mientras que 46 municipios tienen que implementar estos planes de mejoramiento. Los casos que requieren mayor atención aquí en el departamento son El Charco, Maguipayán y también Barbacoas.
3: Oiga, y de esos 46, ¿cuántos municipios son en el departamento? ¿60 y qué?
4: Son 64 municipios.
3: 64, o sea que tendríamos 20 y qué, 20, 22... poquito más de 20, pues.
4: O sea,
3: ¿o cuántos?
4: Realmente el reporte dice que 46 municipios tienen que implementar acciones. Entonces, Por ejemplo, en Pasto, ¿qué pasa? En Pasto, en cambio, el panorama del agua sí es favorable. El informe de gestión de la alcaldía reporta un IRCA promedio de 0,17, o sea que el agua
3: muy buena.
4: Es muy buena.
3: Es que la gente cuando vienen, han venido a varias entrevistas aquí, lo que tiene que ver con esto, con la distribución del agua aquí en la ciudad, y siempre han dicho, usted, que incluso ellos andaban regalando un tarrito, ¿no? Sí. Estos, ¿cómo se llama esto?
4: Unos termos,
3: sí, digamos. Sí, es un termito. Entonces le regalan el termo, y ahí decía...
4: Yo tomo agua de la llave.
3: Entonces sí, la gente le pregunta a Karina. ¿Sí? O sea, ¿sí? Usted va, saca la agüita y se la toma, normal.
5: Con eso voy a entrenar.
7: Sí. Agua de la llave. Igualmente.
4: Sí, yo también.
3: Yo hago exactamente lo mismo.
5: Agua de la llave. Yo lleno mi tarro, hago la llave.
7: Sí. Inclusive ayer, porque nosotros aquí en la empresa también tenemos agua.
3: La del botellón.
7: Sí. Yo casi siempre saco el de la llave. Entonces me dice la señora, me dice, ¿por qué no saca la del botellón? Y le digo, no, pues el de la llave.
3: Sí, no, yo también nomás. Hago lo mismo. Bueno, pero sí, pero es que es muchos municipios, o sea, la gran mayoría, porque decimos que solamente se salvan, ¿qué? 18 municipios, nada más se salvan de no hacer nuevas implementaciones.
4: Bueno, el Instituto Departamental de Salud de Nariño les dio 15 días a estos municipios para que tomen medidas y ajusten. Entonces, en 15 días van a ver qué planes de mejoramiento hacen nuevamente estos planes con el IRCA, esta medición, y ahí se ve los resultados nuevamente. Por ejemplo, en Pasto el agua no tiene riesgo, pero en Ipiales sí.
3: En Ipiales sí. Es terrible la cosa.
4: Que el 6 de agosto se registró un indicador de riesgo sanitario de 50 puntos. O sea que el agua en Ipiales está en un riesgo muy alto. Usted no puede irse GZ a Ipiales y se toma el agua de la llave.
7: No se puede.
3: Tenaz. No, sí, lo de Ipiales es cosa terrible. 7:46. Pasemos a otro tema, Alexa. Tiene que ver con una denuncia de parte de la comunidad. Eso sucedió ahí en el norte de Nariño, en San José de Albán, con un peludito. ¿Qué fue lo que pasó?
4: Un caso de maltrato animal, Rolando y oyentes, generó bastante preocupación en San José de Albán. Y es que hace unos días miramos un video donde un perrito, un cachorrito, están en una vereda que se llama Campo Bello y el perrito sale como a saludar a este señor y este señor de un golpe lo mata de manera instantánea. O sea,
3: falleció el peludito.
5: No, sí. Pero ¿cómo así? Olé.
3: Y el video, en el video se puede ver y se evidencia quién es la persona y todo, ¿sí?
4: Sí, está completamente identificado este
5: señor. ¿Y hicieron algo con el señor?
4: De la vereda.
5: ¿Con ese supuesto señor? Porque no, yo le puedo decir señor a alguien
3: claro,
5: así.
3: Claro, no.
5: Olvídese.
4: No se ha hecho nada.
5: ¿Cómo así? ¿En serio?
4: Absolutamente nada.
3: Pero y las autoridades sí deben, o sea, las autoridades de San José. Eso es en San José del Albán.
4: En San José del Albán. Y es que imagínense. Miren que hay un video. O sea, es que en el video se ve claramente.
5: Es que está la prueba.
4: Cuando este señor está bajando y le pega al perrito y el perrito se muere ahí. O sea, instantáneo. Hay dos niños presenciando. Entonces se mira en el video que cuando ellos se dan cuenta que el perrito se murió, pues empiezan a llorar y a gritar.
3: Terrible.
4: Es horrible. Sí.
3: Terrible la situación.
5: Para mí no es un señor.
3: Pero no, hay que poner aviso a las autoridades para que, pues hombre, esto sí es castigable en este momento aquí
7: claro,
3: en Colombia.
7: Claro, con el tema de la ley Ángel que salió hace poco.
3: Sí es castigable este tema, hay que ponerlo en conocimiento de las autoridades, el video y demás. Las 7:47 para ir cerrando, ayer le pusimos una tarea a Alexa, porque un oyente, ¿se acuerdan que nos dijo? No, miren, llevamos tantos días con una reparación de una tubería Altos de Chapalito y que no alcanza a subir el agua ni siquiera al segundo piso, y no era de un día, sino varios días ya con esa problemática. ¿Se pudo hablar con la gente de Empopasto, Alexa?
4: Sí, ayer nos entrevistamos con el gerente de Empopasto, pero lo que nos dicen es que esta afectación se debe a que están haciendo una intervención del tanque de Jamondino.
3: Ok.
4: Empopasto adelanta actualmente trabajos para solucionar un daño presentado en la tubería que, según la información, llevaba ya varios años de funcionamiento. Empopasto se encuentra atendiendo la situación, pero ojo, porque no hay un día específico.
3: Ok.
4: Que el gerente nos dijo, no, mira, mañana les vamos a restablecer el agua. No, el servicio de agua comenzará a restablecerse una vez finalicen las labores técnicas, pero el agua estaría regresando progresivamente a todos estos sectores afectados mientras se normaliza la presión en la red, es decir, todavía no hay un día ni una hora específica donde en Popasto diga mañana a la 1 de la tarde el servicio va a estar completamente restablecido, no.
3: No lo hay.
4: No, va a ser progresivo.
3: Progresivo. Bueno, pero por lo menos se hizo la tarea de averiguar del por qué están pasando estas cosas en Altos de Chapalito. Esperamos, igual a la gente de Altos de Chapalito que nos está escuchando, por favor, manténganos, bueno, listo, dejemos pasar este fin de semana, lo que resta esta semana y la próxima semana, si todavía no resuelven, nos van contando, porque pues hombre, la idea es que le solucionen, pero pues también no vamos a esperarles 3, 4 o 5 meses, ¿no?
5: No, tampoco.
3: La idea es que le solucionen, así que estaremos muy pendientes de la gente de Altos de Chapalito. 749, Alexa, pues muchísimas gracias.
4: A ustedes, muchas gracias.
3: Bueno, ahí tienen Alexa a través de Tropicana. 749.
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1: Tropicana. 7:52 minutos, el regreso que tenemos.
2: Al regreso hablaremos del clásico Medellín Millonario. Estuvo buenísimo, les contaremos cuánto quedó. Hoy hay otro clásico.
1: ¿Ah,
2: les
1: sí?
2: contaremos, sí, del fútbol colombiano.
1: Ah, bueno.
2: Son partidos que estaban atrasados. El de ayer fue de la fecha 4, el de hoy será de la fecha 3. Ya les contamos en instantes en los deportes.
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0: En la mañana, 11 minutos, llega el momento de información deportiva en este miércoles.
3: Bueno, en este miércoles hay información deportiva. Ayer, Cari, oyentes de Tropicana, ¿se jugó? Bueno, tenemos partiditos por ahí interesantes de la... ¿Se acuerda que le conté de la UEFA Nation League? Pues ya le voy a contar en un momentico, pero...
0: ¿Sí?
3: Vamos a comenzar, por supuesto, con fútbol colombiano, porque sigue a cuentagotas esto de los partidos que estaban atrasados toda esta semana. No tenemos jornada completa, sino hasta el fin de semana, y por eso ha ido de uno en uno. Ayer se jugó otro de los partidos que terminó 2-2, el partido que se jugó en la capital de la montaña, la ciudad de Medellín, donde tuvimos ahí presencia del equipo paisa, pero también
0: del equipo
3: de los bricholitos y toda la cosa. Bueno, pues tuvimos presencia del equipo paisa, pero también tuvimos presencia del equipo de Millonarios, que tenía un Juan Guillermo Cuadrado que iba a jugar. Bueno, yo creo que era el mayor atractivo, lo dijimos el día de ayer.
0: Sí, señor.
3: Los goles llegaron de parte de Millonarios, que comenzó... Teletubbies estaba emocionada después del minuto 24. Luis Fernando Escorcia marcó el primero sobre el 24 de Millonarios, pero en el 39 ya le terminó empatando Jayen Palacios del equipo de Independiente Medellín. Por su parte, la cuenta se puso arriba de parte de Leonardo Castro de Millonarios y terminó empatándolo al 53 Nivaldo Erazo. 2-2 quedó ese partido. Buen partido al final con goles, pero le voy a decir que Gamero... Le voy a contar qué dijo Gamero. El técnico de Millonarios expresó su profunda inconformidad por el duro recibimiento. Cuando hablo de duro recibimiento de parte de la hinchada de Independiente Medellín, le propinaron a Juan Guillermo Cuadrado en el estadio Atanasio Girardot. Dijo, el panita que debutó este martes con la camiseta del cuadro embajador en un ambiente sumamente hostil, tuvo sus primeros minutos como blanquiazul frente al club donde comenzó su carrera. ¿Se acuerdan? Yo le dije.
0: Sí, señor.
3: Él comenzó la carrera ya.
0: ¿Sí?
3: A lo largo del compromiso, el extremo sufrió abucheos desde los trabajos de calentamiento, durante los actos de protocolo y en cada ocasión que entró, o sea, en contacto con el esférico.
0: ¿Sí?
3: O sea, pa, cogía la pelota Cuadrado y la rechifla de la gente.
0: No, y eso no es todo, jefe.
3: Cari, o sea, pero...
0: No, ponele cuidado. ¿Ah? Porque resulta que el equipo contrario, o sea, Medellín, la hinchada de Medellín, uh-huh, sacó un trapo, y el trapo decía lo siguiente: hoy nos visita Judas el traidor.
3: ¡Hágame
0: el bendito favor!
3: No,
0: el trapo grandísimo, y decía
3: tensión,
0: eso.
3: Tensión en la tribuna oriental, donde los seguidores del conjunto poderoso desplegaron esa pancarta, pues Karina, allá fue donde aparecía esa... ¡Y grande!
0: No, es que el trapo es grande, y dice eso, dice, pero, hoy nos visita Judas el traidor.
3: Le voy a decir algo...
0: ¡Tenaz, ole!
3: ¿Por qué tomamos el fútbol de esa manera?
0: O sea, demasiado odio.
3: Él no es dueño del Medellín para jugar, para ir y jugar con ese equipo. O sea, como decir,
0: no,
3: es que
0: nada.
3: Hombre, jugador de fútbol va y tiene que representar sus colores, su camiseta, donde le estén pagando.
0: Exactamente.
3: Porque entonces no lo compró Medellín y ya. O sea, porque una cosa de esa, a mí me pareció muy desagradable, y estoy totalmente de acuerdo con lo que dijo el técnico del equipo de Millonarios. Esta animadversión surgió debido a que Cuadrado manifestó en su momento el deseo de regresar al DIM. Él dijo, me gustaría regresar. Pero como explicó en su presentación, no encontró respuesta de la directiva que apostó por pues de alguna forma repatriar a Juan Fernando Quintero. Entonces, Medellín prefirió a Juan Fernando Quintero y no a Cuadrado.
0: Dice, porque es que Cuadrado dice que Cuadrado confirmó que aunque el equipo antioqueño tuvo siempre la prioridad, al final no hicieron el esfuerzo por él porque habían firmado por Juanfer. Mire, entonces, ahí está. Entonces, ¿por qué tanto odio? ¿Por qué tanto veneno?
3: Pero te digo, pero maluco, o sea, muy maluco de parte de la hinchada de Medellín. Eso no se debe hacer, o sea, me parece tan maluco. Tengo que decirlo, dijo el técnico de Millonarios, triste con el recibimiento así a una de estas figuras. Eso le duele a uno. Esto es fútbol. Sí. Y él es una de las personas de mucha categoría, un jugador de mucha experiencia y seguramente lo asimiló bien. Pero a estas grandes figuras nosotros las deberíamos recibir con los brazos abiertos, con mucha generosidad, con mucha alegría y mucha satisfacción, manifestó el estratega Samario. Eso fue lo que dijo el técnico de Millonarios. Me parece muy, muy, muy, ¿qué? Muy, muy, sí, lo que tenía que decir Gamero. Pues estoy de acuerdo.
0: No, total. No.
3: Además, es un referente de Selección Colombia. Nos dio muchas alegrías a la Selección Colombia. Hombre, ¿qué daño les hizo para que lo odien tanto?
0: Es que
3: Hoy nos visita Judas el traidor. Fea pancarta. Qué
0: horrible.
3: Pancarta tan maluca las de el equipo y los hinchas, perdón, del Independiente Medellín.
0: Además de que Juan Guillermo Cuadrado salió a los 58 minutos con un corte en la ceja. No sé si usted se dio cuenta, ¿no?
3: Uy, no me lo.
0: Sí, sangrando y toda la cosa. Le dieron duro. O sea, le dan duro en la tribuna.
3: Pero le dio duro también.
0: Y duro en la cancha.
3: Uy, no, pero por
0: increíble
3: eso.
0: Increíble todo lo que pasa.
3: No, pero Cari. En serio, o sea, yo te insisto en eso, en que no debería ser así el tema del fútbol. Y no, al final es una estrella que brilló en su momento en Medellín, después brilló a nivel internacional, después brilló con Selección Colombia y está de regreso al fútbol colombiano. ¿Por qué no lo recibieron bien y ya? ¿Ya?
0: Además de que, como él mismo lo dijo, o sea, estuvo ahí y fueron prioridad, uh-huh. Pero si a la final se inclinan por otro jugador y a mí me dejan a un lado... Bueno. Pues yo tampoco me puedo quedar sin trabajar, yo tengo también que hacer algo.
3: Bueno, 2-2 el partido al final, hay que decir, 2-2 quedó ese encuentro. Con ese encuentro ya jugado, la tabla de posiciones cambia, creo, un poquito. Bueno, Millonarios, que fue uno de los que jugó, quedó en el tercer lugar con 21 puntos, 13 partidos jugados. Hay que recordar, Millonarios ya tiene 13 partidos jugados en el rentado nacional. Y en Medellín, que también pues, se ganó un puntico, quedó en el puesto 5. Quinto, pues, con 20 unidades, eso en el rentado nacional. Hoy, Karina.
0: Hoy.
3: Otro partido de esos interesantes también para el fútbol colombiano.
0: Cuente.
3: Hoy hay partido, 8:00 p.m. Atlético Nacional estará recibiendo al Junior de Barranquilla, dicen, y promete ir a fuego en este partido aplazado de la fecha número 3. Se ponen al día, el día de hoy miércoles, en este partido aplazado, en el duelo que llega con necesidades diferentes para ambos equipos. Claro, las necesidades son diferentes. Nacional por mantenerse ahí en lo más alto de la tabla y el Junior de Barranquilla por tratar de salir del fondo. Y como yo le dije ayer, Junior empieza a hacer cuentas matemáticamente, a ver cómo me alcanza, cómo, qué debo hacer, cuántos puntos tengo que conseguir. Y entre esos puntos seguramente están estos de visitante frente Nacional. Pero con el mismo objetivo, sumar. La principal novedad en el conjunto verdolaga estaría... en James Rodríguez, quien tendría su primera oportunidad como titular. Escúcheme muy bien.
0: ¿Sí?
3: Tendría, o sea, no estoy asegurando, pero lo más seguro es que James, el mediocampista colombiano, ya se pueda no meterlo en un ratico nada más del partido, sino que arranque como inicialista. Y dependiendo del comportamiento pues, del jugador colombiano, se mantenga en la cancha, no sabemos cuántos minutos. Pero bueno, vamos a ver qué, porque es que a veces esos partidos que promete mucho, lo dejan a uno medio decepcionado después. 8:00 p.m, es el partido, hoy 30 de septiembre, en el estadio Atanasio Girardot de Medellín, y el árbitro será Andrés Rojas. 8:00 p.m. Mañana les contamos sobre ese partido y así, a cuentagotas, con el tema del fútbol profesional colombiano, Cari. Oiga.
0: Señor.
3: Ayer de los partidos, nada más así como datico, de algunos de los partidos que se jugaron de la UEFA Nations League, España goleó a Croacia.
0: Oiga, yo vi...
3: 4-1.
0: Yo vi el golazo que marcó este peladito, Lamine Yamal.
3: Lamine Yamal, que está buscando ser balón de oro, ¿no?
0: Bueno, sí, él sí, balón de oro, que se lo merece él, que hizo él, que yo no
3: él dice,
0: que todo para mí.
3: Pero marcó dos, Cari, marcó dos goles en este partido, Lamine Yamal. Sobre el minuto 2 y sobre el 63. Los otros compañeros que marcaron gol de España fue el señor Pubil y William. Nico Williams fue el que marcó el último ya sobre el minuto 89. El descuento lo hizo sobre el minuto 28 Dion Drena Belchio. esto por Croacia. Ese fue de los partidos interesantes porque hubo bastantes goles, pero además de eso, pues vimos a las estrellas de España, que es actual campeón del mundo, pues en este partido. Otra de las goleadas fue la de Islandia, 3 a Luxemburgo, le marcó 3-0.
0: 3-0.
3: Otra de las goleadas. Esta UEFA Nations League regresará mañana. Ah, hubo otra goleada. Suiza 3, Escocia 0. Esa fue otra de las goleadas. Y Albania 3, San Marino 0. Las goleadas de ayer de esto de la UEFA Nations League. Mañana regresa. Mañana hay partidito, por ejemplo, de Alemania.
0: Ese está chévere, me gusta.
3: Alemania-Serbia. Mañana vuelve a jugar el equipo de qué, de Haaland, Noruega, mañana. Noruega,
0: ¿contra quién juega?
3: Contra Gales juega mañana. Pero mañana les vamos a conocer para que estén pendientes. Mañana vuelve a jugar Portugal también.
0: El bicho, ¿será que metan al bicho? Oiga, yo estoy esperando que metan al bicho.
3: El bicho dijo, si no me necesitan, yo me voy. Pero el técnico dijo, es que el partido no dio para Cristiano Ronaldo. Y dijo el técnico, es que él no es un jugador de 20 años, es un jugador de 40.
0: Pero eso rinde, lo dio el técnico. Pero rinde.
3: Pero el técnico es el que manda, Cari. Técnico no, es el que manda.
0: ¿Qué pasó, GZ? ¿Por qué me haces?
3: Técnico,
0: así?
3: El técnico es el que manda, y sí, no hay nada que hacer. Y sabe, y estaba yo viendo un dato así.
0: O sea, yo me vi ese partido, dizque por ver a Cristiano y nunca lo metieron. Igual me lo vi y Portugal ganó. Bien.
3: Pero Karina, pero te lo viste por televisión. Más sí. Lo de la liendra que se fue a ver el partido por ver a Cristiano allá. Se fue a verlo allá y Cristiano no jugó. Y él se perdió los tiquetes aéreos, la entrada al estadio y todo.
0: Ahí sí es duro.
3: Ahí sí más duro. Pero bueno, de todas maneras. Vamos a ver si mañana, yo digo que mañana, ya con todo lo que le dijo la prensa, porque todo el mundo, y Cristiano, ¿por qué no lo metió a Cristiano? ¿Por qué no metió a Cristiano?
0: Así sea, métalo 15 minutos, obvio, pues, pero obvio. Métalo. Bueno, pero, métalo, que queremos que lo meta. Al bicho, pues ya. A la cancha y toda la cosa, okay. Pues, sí, okay, eso nada más.
3: Ok, Karim. Eso, oyentes de Tropicana en deportes, para que lo tengan en cuenta. Hoy, 8 de la noche, el partido de Nacional frente al equipo de mi compañero, el amigo, el costeño. Que el ahora costeño. Anda todo chévere, ¿no? Ahora, saludos para el costeño.
0: Aprovechalo, se traen ahora, jefe.
3: 8:22 en Tropicana.
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0: Así es. Nos vinimos con la primera tanda de palos. ¿A quién le va a dar palo? ¿Cómo? ¿Por qué? ¿Qué pasó? Oiga, ayer me reportaron mucho lo del trancón de esta calle que estaba cerrada en horas de la noche. Inclusive un oyente me dijo, Karina, colabórenos porque el trancón está imposible y ni un agente de tránsito a esta hora.
3: La carrera 27 con calle 17.
0: Sí, señor.
3: Yo no sé si continúe cerrado hoy.
0: No, estaba cerrado.
3: Yo no agarré por ese punto, o sea, ya no bajé por ese lado, porque pues obviamente para no encontrarse con el trancón cogí una vía alterna. Entonces no sé si continúe cerrada ese punto.
0: No, ayer en la noche me dijeron, es imposible eso por acá.
3: Si alguien pasa por ahí, por la carrera 27 con 17 que estaba cerrado ayer, debido al edificio que están construyendo ahí, ellos estaban haciendo, no sé, estaban abriendo la calle. Entonces, si nos cuentan, les agradecemos a los oyentes de Tropicana. 8:23, sigamos.
5: Tropicana, la más bacana. Buenos días, amigos de Tropicana.
3: Buenos días.
5: Palo para el señor Abelardo de las Preya. Petro nos dejó sin deuda con el FMI y ahora el señor se le da por sacar un nuevo préstamo. ¿Para qué? Para sus gastos. Porque la esposa tampoco da razón de qué pasó con la plata de la fundación. Así es que nos quieren seguir metiendo gato por liebre y nos quieren seguir dando duro acá a los colombianos. Así que un saludo para todos esos tapados que siguen creyendo en su patria milagro.
0: Vea, jefe, por acá me dicen que sí está cerrada, que continúa cerrada. Me dice, sí, aún continúa cerrada, me dicen los oyentes.
3: Aún continúa cerrada. Oiga, hay el semáforo que yo les decía de aquí de la carrera 27.
0: ¿Cuál es que lleva la vía?
3: 27 con 14, que ¿quién lleva la vía? Todavía sigo
0: esperando.
3: Sigo sin saber, pero ¿sabes? Pero mira que ayer ya lo pusieron a funcionar nuevamente en la normalidad, o sea, verde, amarillo y rojo. Ya estaba funcionando normalmente. Me parece que, déjenlo así. O sea,
0: yo creo que lo escucharon cerro, le dijeron, no, aquí vamos a tener un debate, que quién ya coloquemos a funcionar mejor.
3: Fuese eso nada más, Cari, pero usted sabe cómo somos los conductores aquí en Pasto.
0: Ah, bueno,
3: aquí en Pasto nadie quiere ceder la vía a nadie.
0: A nadie.
3: Aquí nadie quiere cederle un centímetro a nadie.
0: Eso sí es verdad.
3: Esa es la mala práctica que tenemos, digo, porque pues me considero también parte de las personas que manejan en las calles, y a pesar de que uno trata de dar un... Sí, siga, señor, siga, señora.
0: Ser uno cordial.
3: Pues uno no va a hacer el milagro ahí, eso es de todos. Pero aquí no, entonces por eso te digo, me daba más miedo un accidente en ese punto.
0: Ah, bueno.
3: Un accidente, sí. Por eso. 8:25, pero ya está funcionando.
6: Buenos días, Tropicana, la más bacana. Palo, palo, palo para Juan Guillermo Cuadrado. No es porque él no haya jugado con Medellín, es porque la hinchada, la mayor parte de esta hinchada es una hinchada progresista y le dolió que él se haya ido del lado malo de la historia.
3: Hágamelo.
6: Después de que él salió de los barrios más pobres de Necoclí, haberse ido con la Tropicana, la más bacana.
3: Si es por ese lado, menos. No. Debería tener que ver. Una cosa es fútbol, otra cosa es lo de la política. Obvio, o sea, ¿cómo total. Le meten política a una cosa de esa?
0: Mire,
3: menos.
0: Que Cuadrado mismo lo dijo. Mi prioridad estuvo estar en el otro equipo, pero si las cosas no se dieron y si se fueron por el otro jugador, ¿yo qué más puedo hacer? Él tampoco pues puede quedarse ahí esperando. No, tiene que facturar, papi, para la papita.
3: No, por eso, no, yo insisto. O sea, política a un lado. Dejen al fútbol a un lado, fuera de la política. 8:26, sigamos.
7: Cana, la más bacana. Palo para la Policía Nacional. Están cerrando muy temprano las calles de nuestra hermosa ciudad. Solo piensan en la seguridad de ellos, pero no piensan en la ciudadanía. En la movilidad de las horas pico se está formando mucho tráfico. No sean tan malitos. Palo, garrote para la policía que está cerrando muy temprano las calles. Palo. Gracias, Tropicana, la más bacana.
3: Bueno, amigo, muchas gracias.
0: Sigamos a esa hora con más... Ahí está, listo.
8: Tropicana, la más bacana. Sí, quisiera darle un palo bien duro a las bodegas que quedan por el sector de San Rafael. Esta mañana parqueando una mula y nosotros tener que ir a dejar a nuestros hijos. Por favor, en horario 7 y 8, hacerlo en una hora diferente. Por favor, tengan cuidado, ya que solo tenemos una vía de subida y de bajada es la misma. Por favor, palo duro para esas bodegas.
0: Ahí está, vea, para las bodegas.
3: La gente que no respeta, pues nada.
0: Ah, muy duro así también.
9: Buenos días, Tropicana.
0: Buenos días.
9: Quiero dar palo a la policía ambiental, que no hacen nada. Todos los días están quemando la loma que queda por acá, por los Aquines. Y eso nos tiene enfermos con mucha tos y los pulmones. Ese humo nos va a cientos, que hagan el favor y hagan algo con esa gente que no tiene compasión con la naturaleza.
0: Ahí sí, duro.
3: Deberían estar más pendientes porque estas personas van a terminar finalmente en un hospital, enfermas, por lo que dice la señora. Todo ese humo que se comen o se tragan todo el día... Muy difícil poder vivir así.
10: Hola, muy buenos días, Tropicana, la más bacana. Feliz día para todos ustedes. Palo mío para este día es, ¿qué pasa con esa gente de ahí, de esa construcción, de la 17 con 29? ¿Ellos son dueños del centro o algo? Tienen tapada la bomba de parque infantil, tienen tapada la 29, uy. Se forman muchos trancones y la policía de tránsito... Peor que no se los mira ni en las curvas. Entonces, ¿ellos qué? ¿Por qué tienen derecho de hacernos esto? Tropicana, la más bacana.
0: ¿Ah, vio?
3: Lo de la 29 sí, con 17, sí, sigue cerrada.
0: Sigue ahí.
3: Pues yo digo que tienen derecho a hacer sus trabajos, ¿no? Yo no sé en qué horario se pueden hacer los trabajos o cuánto tiempo pueden cerrar una vía de estas, porque es que se forma un trancón terrible sobre ese sector. Y es que uno dice, escoja vías alternas. Pues es que no hay. No hay casi vías.
0: Usted lo ha dicho. 8:29.
11: Amigos Tropicana, muy buenos días. Vamos a darle palo a ese circo que se hizo, que es que la posesión de la nueva coronel. Y según ella, que la seguridad estamos al 100%. Que las estadísticas no se basan en la percepción de la gente, sino en las estadísticas de ellos. Según ella, dijo. O sea, que estamos viviendo, pero mejor dicho, en Narnia. Pues eso fue lo que dijo la señora ayer, ¿no?
3: Ardilla.
11: Pobrecitos, palo para esta gente.
3: Ardilla. Cálmate, ardilla, no te vayas a... Sí, démosle, no sé, unas pepitas a ardilla.
0: No, agua aromática con valeriana a ya, esta ardilla. Hora. Sí, de pronto. Sí,
12: palo del malo para todos los que maltratan los animalitos.
0: Uy, sí,
12: palo. Especialmente a ese hombre que aparece en un video que le de un machetazo mata a un perrito de unos dos niños.
0: No,
12: es justo que caiga todo el peso de la ley para ese hombre, por favor.

0: hagamos viral este caso para que ese hombre se le aplique la ley Ángel.
1: Mismo caso, ¿no? Del que hablamos temprano con Alexia, el de San José. Es el mismo caso.
2: Ya es así.
1: Que Zeta revivió, mira.
3: Hola,
2: ¿Cómo estás?
3: Buenos días, ¿cómo están, compañeros? Buenos días. De ahora en adelante voy a llegar a esta hora a las 8:30.
2: 8:30, no, yo no le veo.
4: Tropicana, la más bacana. Muy buenos días.
2: Buenos días.
4: Hoy día quiero darle palo a los señores que están arreglando la vía de la novena en las Dunas 2, que eso está abandonado. Por favor, mirar qué pasa. Muy buenos días.
2: Gracias.
1: El mismo que nos estaba reportando ayer, ¿no? Que en unos horarios no estaban trabajando, pero después nos dijeron, ya están trabajando. ¿Cuáles serán los horarios que maneja esta gente, entonces?
2: No sé. Después del desayuno.
5: Tropicana, la más bacana, buenos días.
2: Buenos días.
5: Puedo darme un palo bueno a ustedes, que Dios nos los bendiga.
1: Amén.
5: Pasa programación tan bacana, Tropicana. Y un palo malo al tránsito, que no se lo mira por ningún lado. Porque en la ciudad de Pasto no hay tránsito. Y un palo malo a la alcaldía, que juega con ese paso público. Tropicana, la más bacana.
2: Tropicana, la más bacana.
1: Déjelo, pero déjelo, déjelo ser, Cari. Usted y Gazeta no lo dejan ser al muchacho.
3: Sí, no, no.
2: Para que sean buenos días, Tropicana, si sigue cerrada desde la bomba de gasolina del parque infantil hasta el respaldo de la alcaldía del centro. Totalmente cerrado. Uy.
1: No, no hay nadie. ¿Por dónde puede coger entonces?
2: No, yo no sé, yo no le veo. Último palo de esta hora.
6: Buenos días, Tropicana. Tropicana, la más bacana. Este día le voy a dar palos y seguirá dándole palos a Empopasto.
1: ¿Por qué?
6: Mire esa calle de Villaflor. Eso no es una calle, es una trocha. Por favor, señores de Empopasto, esa calle está en malas condiciones. Palo para Empopasto.
2: Ya les mando el video.
1: Trocha de Villaflor, trocha de Villaflor. Pero es que es la que siempre han denunciado los últimos días. Calle Villaflor, ahí el sector de las banderas. Hace rato están denunciando ese punto y que no hace nada en Popasto por ir y solucionarles el tema.
3: Bueno.
2: 8:32 minutos, esos fueron los palos de Tropicana.
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1: En Tropicana, 8 de la mañana, 39 minutos. Momento de información local. Vamos a saludar a Claudia Ortega en esta mañana, a quien le damos la bienvenida. Faltan 20 minutos para las 9. Clau, buenos días.
2: Amigos de Tropicana, hola, ¿qué tal? Muy buenos días. Hora de actualizarnos con las noticias más importantes en esta jornada de miércoles. Nariño se integra a la Red Mundial de Turismo Religioso. En el marco del mes del turismo, la insignia fue entregada durante el Foro Internacional Nariño Tierra de Fe y Espiritualidad. Este espacio reunió académicos, guías y prestadores turísticos para analizar el potencial del patrimonio religioso y cultural que tiene el departamento. Esta incorporación permitirá a Nariño intercambiar conocimientos, acceder a procesos de formación y generar vínculos con otros destinos de turismo religioso, con énfasis en la sostenibilidad y el respeto por las tradiciones de las comunidades. El mes del turismo se desarrolla hasta el próximo 27 de octubre, con actividades en distintos municipios del departamento que están relacionadas con naturaleza, patrimonio, cultura y desarrollo turístico. En otras noticias de la ciudad, el alcalde de Pasto, Nicolás Toro, recorrió los corregimientos Yobonuco, Jongobito y Hualmatán para verificar avances en infraestructura vial y la recuperación de espacios comunitarios. Uno de los principales proyectos contempla el mejoramiento de las vías rurales en 18 corregimientos. La administración municipal anunció la entrega de materiales para intervenir cerca de 30 kilómetros de vías con adoquinamiento y la construcción de placa huella. Los trabajos de instalación van a comenzar en el próximo mes de enero y contarán con la participación de las comunidades, la alcaldía y también la gobernación. Durante el recorrido también fueron entregadas adecuaciones para el corregimiento de Obonuco, realizadas en conjunto con el cabildo indígena. Además, se destacó obras de recuperación de espacios culturales en Hualmatán y deportivos en Jongobito, destinados al encuentro y servicio de las comunidades. Y las autoridades incautaron 108 frascos de ketamina en un operativo de control vial en el departamento. El procedimiento se realizó en un bus de servicio público que cubría la ruta Ipiales-Cali. Allí la policía fiscal y aduanera, el ejército y la DIAN encontraron la sustancia en un compartimiento destinado al equipaje. Durante el operativo fue capturada una persona, quien quedó a disposición de las autoridades competentes para el proceso judicial. Las autoridades señalaron que estos controles buscan prevenir el tráfico y el desvío de sustancias y anunciaron que van a continuar los operativos en los distintos corredores viales de nuestro departamento. Y la Policía Nacional mantiene activa la alerta rosa para la búsqueda de la menor de edad, Luisa Fernanda Valencia Alzate, de 14 años. Ella fue vista por última vez el 25 de septiembre aquí en la ciudad de Pasto. La colaboración de los ciudadanos es fundamental para facilitar su pronta ubicación y el reencuentro con su familia. Así que si hay alguna información que permita dar con su paradero, pues pueden comunicarse de inmediato a la línea 123 de la Policía Nacional. Y regresa la Vuelta a Nariño en bicicleta, 10ª versión, reunirá por primera vez a 3 equipos de categoría continental. Esta es una competencia que arranca el próximo 7 de octubre en Tumaco y finaliza el 11 de octubre en el municipio de La Unión, por supuesto después de recorrer diferentes municipios del departamento. En esta carrera participarán un Colombia, Orgullo Paisa y GW Erco Sport Fitness, además de corredores ecuatorianos. Entre las figuras confirmadas están Óscar Adalberto Quiroz, actual campeón de la Vuelta a Nariño, Rodrigo Contreras, campeón del Tour Colombia 2024, Santiago Garzón, ganador de la Vuelta a Guatemala 2025, entre otros. La organización ha anunciado que se duplicó la bolsa de premios con la que considera la mayor premiación para una vuelta ciclística en nuestro país. Y Nariño está entre los departamentos más afectados por eventos de confinamiento en Colombia, según las cifras de la Unidad para las Víctimas, con corte al mes de julio de este año. El departamento a la fecha registraba 33 eventos, ubicándose entre los 5 territorios con mayor afectación. Además, los registros de OCHA señalan que más de 30.000 personas fueron confinadas entre enero y agosto. La Defensoría del Pueblo, como le contamos ayer, también ha advertido sobre la continuidad de esta problemática, que es muy grave, porque limita la movilidad de las comunidades y dificulta el acceso a cultivos, a educación, a salud y otros servicios básicos. Así que organizaciones humanitarias advierten que la cifra podría ser incluso mayor debido a casos que no son reportados por temor a represalias. La situación representa una emergencia humanitaria que requiere atención y protección para las comunidades afectadas. La información de Pasto y Nariño ustedes la pueden encontrar en www.caracol.com.co. Estamos además en Instagram y X con @caracolpasto. Feliz jornada para los oyentes de Tropicana.
1: 8:44. Gracias también a Claudia por toda la información aquí en Tropicana, en esta mañana, terminando. ¿Se acabó el mes, Cari?
3: Sí, se acabó. Ya viene el mes de...
1: Exacto, ya viene el mes de las brujitas.
3: Ya empezaron a desfilar.
1: ¿Ya?
3: Sí, ya.
1: Tan rápido, ¿no? Pues que esperen todavía, que mañana arranca el mes.
3: No, antes de desesperar.
1: Mañana arranca el mes.
3: Listo.
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1: Al regreso a las 9 de la mañana, menos 7 minutos, faltan 7 para las 9. Karina, ¿qué tendremos al regreso?
2: Les voy a hablar de Timochenko porque anda bien protegido, pero ya les comento de qué se trata.
1: Ok, perfecto. Al regreso, en un instante hay noticias en Tropicana.
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6: 9:02. 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

0: 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En Tropicana ya tenemos las 9 de la mañana, 6 minutos, una buena hora para darle a tu motor el combustible que merece.
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1: Arrancamos esta tripleta de noticias, 9:10 a.m, y en esta tripleta arranca GZ con temas de extradición de parte del gobierno colombiano, ¿no?
2: Así es, ¿cómo les parece que el presidente Abelardo de la Espriella informó este martes que firmó en la Casa de Nariños 10 nuevas extradiciones, de acuerdo con un balance divulgado por el mandatario? Con estas decisiones, el gobierno de Abelardo de la Espriella alcanza 105 extradiciones firmadas durante los primeros 53 días de administración. De la Espriella señaló que su gobierno continuará realizando los mecanismos de cooperación internacional para tramitar solicitudes relacionadas con personas requeridas por los Estados Unidos. Abro comillas, dijo. Vamos por más, expresó el presidente tras compartir estas cifras junto su mensaje que siempre dice firme por la patria.
1: Las 9:11 a.m, estamos en la tripleta informativa, hay más.
0: Segunda.
1: En la segunda, Karina tiene información a las 9:11 a.m, tiene que ver con la Unidad Nacional de Protección.
3: Así es, porque es que muchachos, resulta que Timochenko tiene 6 vehículos blindados y 16 hombres de protección, según esto el director de la UNP. Así es, porque resulta que el director de la Unidad Nacional de Protección, UNP, Didier Blanco, informó que Rodrigo Londoño, más conocido como Timochenko y firmante del acuerdo de paz en el año 2016, cuenta con actualmente con un esquema de seguridad compuesto por 6 vehículos blindados y 16 integrantes de protección. Según Blanco, Londoño solicitó una ampliación de sus medidas de seguridad. Sin embargo, tras una nueva evaluación, la entidad determinó que no correspondía implementar protección adicional. El funcionario explicó que Londoño y otros firmantes del acuerdo de paz tienen una condición particular en materia de protección y señaló que existen compromisos relacionados con el proceso de paz y seguimiento internacional. Durante su intervención, Blanco también se refirió a otros esquemas de seguridad. Indicó que la protección que tuvo Juliana Guerrero representó un costo aproximado de 739 millones entre marzo del 2025 y septiembre del presente año 2026.
1: La que está condenada por la falsificación de títulos universitarios, ¿no? Es Juliana Guerrero.
3: Así es. Además, el director de la UNP señaló que la entidad adelanta revisiones de diferentes esquemas y mencionó casos de exfuncionarios que aún tendrían vínculos de protección pendientes para devolución.
1: Bueno, sí, son las 9:12 a.m. Hay más información a 9:12 en Tropicana.
0: Tercera.
1: En la tercera. ¿Se acuerda que hace un ratico hablamos de Juan Guillermo Cuadrado, del partido que se jugó, pues, digamos, sí, en la noche inmediatamente anterior, ¿no?
3: Sí, señor.
1: ¿A quién le iba ahí, GZ? ¿Millonarios o a Medellín?
2: A ninguno de los dos.
1: No le iba a ninguno,
2: no,
1: de, los
2: a ninguno
1: dos,
2: de los dos. No tengo preferencias. Por
1: de ninguno que... de los dos, no. Listo, perfecto. Oiga, Juan Guillermo Cuadrado debutó como titular en el ¿qué? Esto fue en el Atanasio Girardot. Y jugó con Millonarios, empate 2-2 contra Independiente Medellín, que dijimos que había pancarta y toda la cosa. Jugó cerca de una hora, participó en la jugada del segundo gol y terminó con una pequeña cortada en la ceja, como lo dijo Karina hace un rato, sin gravedad. Pero después del partido, Cuadrado dejó un mensaje que puede generar debate. Dijo lo siguiente.
3: Ay, Dios mío, ¿qué pasó?
1: No, pero mira que no fue con el tema.
3: Ah, bueno.
1: Si fuera por el tema de la pancarta que le sacaron a Medellín y todo esto, no.
3: Yo creo
1: que él muy profesional ni siquiera habló sobre el tema. Pero sí dijo que el fútbol colombiano debería revisar la cantidad de partidos que se juegan con tan pocos días de descanso. El jugador que apenas llevaba unos 4 entrenamientos con Millonarios.
2: Arrancó cansado.
1: Dijo que jugar cada 3 o 4 días, sumado a los viajes, dificultad de recuperación. Y además, puede estar relacionado con la cantidad de lesiones que se presentan en el fútbol colombiano. Eso fue lo que dijo Cuadrado. Y puso un ejemplo claro. Dijo, no solamente Millonarios tiene jugadores lesionados, también los tiene Nacional, Medellín y otros equipos que están sufriendo con ese tema. Y él dice que podría deberse a que los jugadores juegan partidos muy seguidos, o sea, 3 días y juegue. Pero, por ejemplo, yo no sé, a Cuadrado, este partido que estaba jugando ahí en mitad de semana no tiene que ver nada con la fecha, sino que es un partido que no se había jugado de la fecha número 4. Y lo están...
2: Partido aplazado.
1: Cuadrado considera que si los futbolistas tuvieran más tiempo para recuperarse, podrían llegar en mejores condiciones y ofrecer partidos más intensos. Eso fue lo que dijo. El fútbol colombiano La pregunta, yo no sé, compañeros, ustedes que pues no son los expertos en fútbol, pero ¿les parece que tienen demasiados partidos en la semana?
3: Sí.
1: ¿Sí le parece, Cari?
3: Sí, sí.
2: Bueno,
3: sí.
2: Eso sería un tema como a debatir, ¿no?
1: Muy poco tiempo para los que los jugadores descansen y se adapten, pues, al calendario. No sé.
3: Para mí sí, y tiene toda la razón porque estamos hablando también de viajes. Y no es que sean viajes cortos.
2: Sí, pues son dentro del país.
1: Dentro del país, pues,
3: sí, o sea, pero digamos, de todas maneras,
1: una hora, hora 20.
3: Por ejemplo, juegan hoy.
1: Ajá.
3: Mañana entrenamiento. Pasado mañana hay que viajar.
1: Uh-huh.
3: Y el, digamos que el viernes tienen otra vez partido. No crea.
2: Pero es que, a ver, Karina,
1: si hablamos de Millonarios, a ver, pongamos el ejemplo. ¿Qué? ¿Ayer fue qué?
3: Ayer fue martes.
2: Hoy martes 29. Martes 29, el día de ayer.
1: Venga, a ver, veamos cuándo vuelve a jugar estos dos equipos, por ejemplo.
3: A ver, mire, a ver.
1: ¿Cuándo vuelven a jugar estos dos equipos? Hablo de Millonarios y Medellín. La fecha en la fecha del fútbol colombiano, que es la fecha número 13, que es la que le gusta aquí a Karina.
3: Sí.
1: Medellín juega el lunes de la próxima semana.
3: El lunes. ¿Y Millonarios?
1: O sea, que prácticamente
2: el
1: tiene
2: jueves.
1: Casi una semana después, ¿no? ¿Y Millonarios juega cuándo? ¿Es
2: el jueves 8.
1: No, espérate, ¿cuándo?
3: ¿El jueves 8?
2: Sí.
3: ¿De octubre?
1: Ah, es que Millonarios no tiene partido esta.
2: No tiene partido.
1: Ellos adelantaron el partido de esta fecha.
2: Pero te digo.
3: Entonces, en esa sí tiene un buen descanso.
1: Millonarios
3: sí.
1: Viene a jugar por allá el jueves 8 de octubre. ¡Uf!
3: Ah, no, sí tiene descanso.
1: Y a ver, por ejemplo, Nacional, ¿qué juega hoy? Hoy juega Nacional con Junior. Y tendría. Nacional y Junior tendrían. Junior tendría el partido el domingo. O sea, miércoles, jueves, viernes, sábado, domingo, a 4 días. Volvería a jugar otro partido del equipo de Junior de Barranquilla.
3: Pues estamos hablando que ellos no paran, ellos tienen que seguir entrenando.
1: Y Nacional...
2: El martes 7.
1: Martes 7 de octubre, no, ya, sí. Bueno, no sé, igual ahí queda la pregunta pues para la gente. ¿Opinan igual que Cuadrado
2: igual,
1: o les parece que así está bien pues el rentado Nacional?
2: Yo diría que pues igual son atletas de alto rendimiento.
1: Atletas de alto rendimiento.
2: Esa vaina.
1: Sí.
2: O sea, les pagan por hacer eso, o sea... Yo no creo que Karina diga, no, ese día no voy a ir al gimnasio porque...
1: No, pues claro, no, por eso te digo, pues...
2: Y si usted le están pagando, pues es su trabajo, ¿no?
3: No, pues claro.
2: Bueno, no sé.
1: Bueno, yo digo que más por ejemplo, si tuviesen un compromiso ¿con qué? Con fútbol internacional, por ejemplo, si estuvieran en Copa Libertadores o Copa Sudamericana, ahí sí se pone más difícil la cosa porque juegan en la semana acá y tienen que jugar partido internacional. Uh-huh. Pero bueno... Igual, son palabras de Cuadrado. Ahí se las estamos dando la opinión de él. 9:17 aquí en Tropicana.
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3: Vámonos. Llegó lo bueno.
1: Llegó lo bueno, segunda tanda.
3: Llegó. Así que vamos a escuchar a los oyentes, pero en un momento yo actualizo por aquí y listo, nos fuimos con los palos a esta hora.
5: Muy buenos días, Tropicana, para dar palo, sea el gerente del terminal o el alcalde, el que tenga que ver cómo van a hacer ese cierre, y además de eso, ocupar 5 o 6 policías para que den vía a los taxis que ingresan, palo y la seguridad, ¿por dónde? Palo, Tropicana.
2: ¿Cuál cierre?
1: Lo del cierre de la terminal, que hay una vía que tiene solamente para taxis y la otra sí es para carros.
2: Ya.
1: Ese cierre que nos habían nombrado hace unos días. Bueno.
6: Hola, buenos días, Tropicana, la más bacana. Feliz buenos y bendecido días. Día para ustedes, señores. Mi palo de hoy para quien corresponda. Ese funcionamiento de esos semáforos en la ciudad. Hay unos semáforos que están como en corto, no se sabe si están en rojo, están en verde, a qué horas cambian.
1: ¿Dónde?
6: Como en la Avenida Colombia, arriba por el Hospital de Santa Mónica. Palo para quien corresponda a eso.
1: Vamos a investigar.
6: Gracias, Tropicana.
1: Vamos a investigar sobre el tema por Santa Mónica. Bueno, deberían estar en un solo color, ¿no? Porque él dice que iluminan de varios colores, ahí sí está rara la cosa. 9:19, sigamos.
7: Palo del malo a esos petristas desde redes sociales que lo único que hacen es repetir lo que miran en los reels.
1: Bueno, amigo, gracias. Sigamos.
8: Tropicana, la más bacana. Buenos días. El palo de hoy es para Almacenes Éxito, que pone unas, ¿cómo les digo?, pancartas de los desodorantes por 23.900. Y voy a comprar al almacén y están en 29.000. Esa es publicidad engañosa. Palo para los supermercados, Éxito.
1: Bueno, señor, sigamos. 9:19.
3: Ahí va el otro palo.
9: Tropicana, la más bacana. Palo Duro, Pesos de Empopasto, que tienen cerrada esa calle del Carmen, de la iglesia del Carmen en la esquina, donde uno normalmente tiene la vía, pero las motos pasan derecho. Y ayer en las horas de la tarde casi tengo un accidente con un muchacho que iba con una bebé de un añito y más encima se bajó con cuchillo.
3: ¡Opa!
9: A reclamar y echó el varoncito a hacer escándalo. Entonces, ¿quién controla eso? Y ahí no hay ni un paletero ni nada. Palo Duro para esa gente.
1: ¡Qué raro!
9: ¿Y esos mototaxistas o qué son? Gamines.
1: ¡Ey!
2: Tranquilo.
1: Pero qué raro que una moto haya hecho eso. ¡Qué raro!
3: Sí, eso aquí no pasa.
1: Extrañamente.
10: Buenos días, Tropicana, palo. A ustedes, pues porque que no politicen el fútbol, pero los futbolistas son los primeros que lo politizaron cuando fueron al Mundial, con todos los gestos, entonces hay como incoherencia ahí, palo.
3: No, gracias, Andrés.
1: Pero eso es...
2: cada quien.
1: Ellos, ¿no? Sí. Finalmente, pero te digo, no deberíamos meterle política al fútbol.
11: Muy buenos días, Tropicana, una bendición muy grande para ustedes. Un palazo, pero retepalo.
1: A ver.
11: Para esos cobradores del diario, que no respetan, se suben por los andenes, insultan a la gente, tiran la moto. Palo, rete palo a esos criminales.
1: Opa, ey.
3: Tranquilo, papá.
1: Oye, pero no solamente los cobradores, ¿no? Cobradores. De los cobradores del diario, como dice el oyente. Yo veo mamás con sus hijos en las motos y se trepan por donde no tienen que treparse.
3: Y vuelvo y le digo, hasta cuatro
1: hombres,
3: en una moto.
1: Mujeres de todas las edades y no son, se nota que no son cobradores porque van con por lo general con niños.
3: Así es.
12: Palo para esa constructora Céntrico. En efecto, es esa que está en la 27 con 17. Eso es un escándalo todos los días en esa construcción. No sé cuándo es que van a acabar. Claro, ayer hace un poco de ruido que hicieron. Trancones, abrieron la mitad de la calle y la cerraron, obviamente no dejaron pasar carros y eso eran unos trancones interminables.
3: ¿Sí ve? Ahí está.
1: Sí, yo tuve la intención de bajar ayer y después
3: me regresé.
1: Me iba a rendir más en la casa. Sí.
3: 9:22 minutos.
13: Hola, señores de Tropicana.
3: Hola.
13: Buenos días. Palo para esos instaladores de telefonía celular, televisión, porque son unos irresponsables, faltos de ética.
1: ¿Por qué?
13: Cada vez que salen a instalar cablerío, dejan descolgando los cables de la competencia y los dejan tirados para que un carro alto o un bus arranque con todo cuerdas de la energía. Palo para estos irresponsables, faltos de ética.
1: No, pero ahí sí grave.
14: Tropicana, la más bacana, palo del malo para Juan Guillermo Cuadrado, que quiere descansar más. Si es así, que le den descanso a los locutores de alto de rendimiento de Tropicana, a Karina y Geseta, un día a la semana.
1: Sí, se les da descanso un día a la semana, amigo, para que puedan, así, ellos sí tienen el día a la semana, no te preocupes por ellos.
2: Sí, no se preocupen.
15: La cuarta noticia del día de Tropicana es el FMI que pide hablar de la Espriella, el Fondo Monetario Internacional, que para Colombia hay más endeudamiento, hay más privacidad de educación. Entonces, palo para ese presidente nefasto que tenemos.
1: Bueno, amigo, gracias, te vamos a contratar, muy amable.
3: Sí, para que nos ayude a dar noticias.
1: Cuarta tripleta.
3: Es más, a las 6 de la mañana.
1: La ñapa
3: sí, con el oyente.
1: Y tenemos el
3: ah, sí, lo
2: sí, tenemos
1: a ponérselo al oyente.
2: Listo. Mañana nos manda la noticia, por favor.
16: Tropicana, buenos días.
3: Días.
16: Palo para Movistar. Qué señal tan pésima. Palo Movistar. Tropicana, la más bacana.
1: Bueno, señor.
3: Gracias.
1: Sigamos.
2: Gracias, mi amigo.
17: Buenos días, Tropicana, la más bacana. Quiero dar un palo bueno al tránsito y a la policía, quienes están haciendo retenes acá en los surorientales, más específicamente en Santa Bárbara y Mercedario, para que se lleven todo ese poco de motos ruidosas que solo hacen es espantar el ánimo de las personas. Gracias, Tropicana, la más bacana.
1: Ayer vi a la gente de la policía haciendo retén Me parece interesante, ahí por todo el sector de la Aurora, por toda esa zona, estaban haciendo retén a motocicletas, paraba, pedían seguramente documento ayer de las personas, no de las motocicletas, porque ellos es documentos de las personas para ver si no tienen algún registro pues de algo malo que hayan hecho.
3: No, ayer a eso de las 7 de la noche, cuando 7:10 que pasé, sector San Andresito, uh-huh, estaban ahí también con retén, tanto la policía como agentes de tránsito, grúa llena, epa, de motos. ¿Ve? Una cosa impresionante. Y eran las 7:10 de la noche. Ahí les cuento. 9:25.
18: Días Tropicana, la más bacana. Vamos a darle palo duro a esos que se quejan de los semáforos. Es obvio que si es una calle principal y el semáforo está intermitente, usted tiene la vía, siga con cuidado, deje de llorar, hombre. Eso es para que fluya el tráfico. Poco de llorones, palo.
3: ¿GZ llora?
1: Pero hay, amigo, hay digamos, en esos casos, cuando los semáforos están así, hay uno que tiene la vía. O sea, sí, hay uno de ellos que lleva la vía. Claro, todos tienen que ir con cuidado, pero hay uno que lleva la vía.
3: Así es.
1: Esa es la información que a veces nos falta.
3: 9:25 minutos.
19: Palo para todas las personas que critican al presidente. El presidente ya está elegido y está gobernando para todos. Pobres, ricos, para los que votaron por él y para los que no. Lo que hay que hacer es apoyar su proyecto de trabajo y apoyar para que Colombia sea una mejor nación.
1: Bueno, señor.
3: Ahí está.
20: Hola, Tropicana, buenos días.
3: Buenos días.
20: Quiero darle palo a Juan Guillermo Cuadrado, que se queja porque tiene que jugar. Hermano, o sea que los que trabajamos a diario, toda la jornada, todo el día, también merecemos descanso. No, hombre, si para eso nos pagan, tenemos que trabajar. Y ya no quieres jugar, ya no quieres trabajar, pues retírate, hombre Cuadrado.
3: Y Teletubi no aparece, ¿no?
1: No, Teletubi está.
3: ¿Qué será la vida de Teletubi?
1: Por allá, en el sótano.
3: Ah, bueno, está bien. Déjela.
21: Buenos días, Tropicana, la más bacana. Palo para esa malla vial que está hecho una porquería aquí en Pasto. En la Panamericana, los huecos impresionantes. Si va a los suroriental, todo tapado. Y la trocha que hay allá en el barrio Villaflor 2. Palo, palo.
3: Ay, vea, muchachos.
1: A ver.
3: La invoqué.
1: No, te dije.
3: Apareció Teletubi.
1: No, sale.
3: Yo quiero escuchar. Yo quiero escuchar el audio de ella. ¿Qué dice?
22: Palo del bueno para el Cuadrado, que hizo que todos los llorones se manifiesten.
1: No. Son palabras de Teletubi, bueno, hasta ahora.
3: Bueno. Ay, Teletubi, como siempre, te gusta ver el mundo arder.
1: Pero Cuadrado no dijo que no quería jugar, simplemente no estaba dando un diciendo que
3: su punto de vista.
1: Punto de vista.
3: Sí. Es como yo decirle al jefecito, vea, jefecito, es que vea, es que... Pss.
1: Y es tu punto de vista.
3: Y es mi punto de vista. Punto de vista.
23: Buenos días, Tropicana, la más bacana. Vamos a darle un palito bueno al fútbol colombiano, un partido bueno de Millonarios, Medellín y palo malo a Cuadrado, cansado. Solamente juegan una hora en la semana y les pagan bien y son los más mimados y cansados. Palo, palo para los jugadores.
3: ¿Y quiere que le diga algo, muchachos?
1: Algo.
3: Volvió a aparecer Teletubi.
1: No, dos audios no.
24: El palo estuvo muy cortico.
1: Esto lleva un martirio.
3: No, a ver, no sé. No, no sé póngala, si sea el mismo. Ver, póngala, no sé, póngala, no sé.
22: Palo del bueno para Cuadrado, que dice que todos los llorones se manifiesten.
1: Ya, Teletubi, calmate, Teletubi, ya, sí, ya. Pues lo mandas dos, tres veces. Otra vez lo volvió a mandar, mire.
3: No. Ay, no, no, no. ¿Sabe qué? Mejor cerremos con Teletubi. 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

0: 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Son las 9 de la mañana, 34, 9:34 en Tropicana.
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0: Se acabó la mañana. Definitivamente ya nos vamos.
4: Sí, ya nos vamos.
0: Son las 9 de la mañana, 35 minutos. 9:35. Un saludo muy especial para toda la gente que hasta ahora escucha Tropicana, que nos escuchan a través de www.tropicanafm.com. Mucha gente descargó la aplicación también.
4: Sí, señor.
0: Porque tenemos la aplicación de Tropicana. Así usted la encuentra, Tropicana, y los invitamos a escuchar Tropicana Pasto.
4: Pasto, Pasto, listo.
0: Ahí está.
4: Fíjense, está ahí. Preocupación desde el día de ayer, he visto en varios estados de varias personas, no de una, de muchas personas, que hay duras críticas contra el gobierno por tumbar extensión de la reserva del páramo de Santurbán. El Ministerio de Ambiente del gobierno Abelardo de la Asprilla firmó una resolución que reversa una de las últimas decisiones adoptadas por el gobierno anterior del presidente Gustavo Petro sobre el páramo de Santurbán.
0: Sí.
4: El cambio está relacionado con una reserva temporal creada para proteger parte de ese territorio mientras se define su zonificación y también las actividades que podrán desarrollarse en ese punto. Uh-huh. La reserva temporal de Santurbán se creó para proteger durante el periodo determinado una zona considerada estratégica para el agua y la biodiversidad. Durante ese tiempo debían realizarse estudios técnicos y avanzar en las discusiones necesarias para determinar si el territorio debía convertirse posteriormente en un área protegida permanentemente. Pues la medida comenzó en marzo de 2025 y abarcó inicialmente cerca de 75 mil hectáreas distribuidas en 7 municipios del departamento de Santander. La vigencia original llegaba hasta marzo de 2027, pero el gobierno Petro había decidido extenderla hasta 2029.
0: Sí.
4: Dado, o en este caso, 2 años adicionales para estudiar el territorio y además discutir con las comunidades la protección definitiva. Pues con la resolución 1277 del 28 de septiembre, o sea, de anteayer,
0: sí,
4: ¿ya? El actual gobierno eliminó esa ampliación hasta el 2029. En consecuencia, la reserva temporal está vigente únicamente hasta marzo de 2027, o sea, hasta el próximo año, mientras que para el mes de noviembre está prevista la consulta pública en la que se discutirá si la zona debe convertirse en un área protegida de manera permanente o no.
0: Vea.
4: Pero hay discusión sobre ese tema y ha sido tema de debate, como le digo, a través de redes sociales.
0: No, y además
4: incluso por ahí vi convocatorias de gente a marchas. Eso vi, claro, yo ayer.
0: No, y el tema del páramo, o sea, se ve muy lindo, ¿no?
4: Lo de Santurbán, eso es un área muy bonita.
0: Muy bonito.
4: Una área muy bonita. Pero, pero tendrán que discutir finalmente, pues, si se convierte y se queda como una zona protegida de manera permanente o no.
0: Claro.
4: Eso es lo que van a discutir.
0: Bueno.
4: Esperemos a que llegue ese momento. 9:38 minutos.
0: 9:38. Oiga, ¿cómo le parece que Karol G, la bichota, sigue jugando en otra liga? Pues Karol G acumuló 160 millones de dólares.
4: Pero plata.
0: ¿Saben cuánto tiempo, Rolo? En 17 fechas.
4: En 17 fechas de conciertos.
0: 17 conciertos, acumuló ya 160 millones de dólares. La artista colombiana de Medellín, imagínese, se postula con un buen billete y además, o sea, ¿cuánto será la fortuna de esos cantantes?
4: ¿Cuánto será el billete?
0: Porque imagínese,
4: largo,
0: en 17 fechas, ¿y cuántas fechas no ha hecho? O sea, anteriormente, entonces,
4: el billete. 38. Oiga, antes de irnos casi que porque íbamos despidiendo nuestra programación del día de hoy, de cómo amaneció, le quiero contar, porque a mí me han llegado. Yo a veces participo casteo para poder grabar algunos comerciales, ¿no?
0: Sí, sí, sí.
4: Y en esos castings, últimamente llegan muchos castings para entrenamientos de IA.
0: Ok.
4: Y la gran mayoría, por lo menos en el tema de locución, la gran mayoría no aceptan esto. Son bien pagas. O sea, pues, bien pagas, pero es como venderle el alma al diablo.
0: Ok.
4: Mire que hay una noticia.
0: Sí.
4: Y es que las mujeres de India se están grabando a diario, allá en en India, ¿listo? Se graban a diario para entrenar robots de IA y la tendencia está empezando a llegar a Latinoamérica. ¿Cómo dices tú? ¿Cómo se graban a diario? Se ponen un celular en la, digamos, como un casco.
0: Sí.
4: Y ahí en el casco, en la parte de arriba, en la frontal, tienen un celular.
0: Claro.
4: Entonces, digamos, La señora, las trabajos en diarios normales. La señora haciendo la pelando papas.
0: Ok, pelando papas.
4: Pelando papas, ta, ta, ta, ta. Y eso va quedando grabado, todo eso pues se lo envían a las empresas que las contratan.
0: Sí.
4: ¿Para qué? Para con esos movimientos que está haciendo las señoras, entrenan a inteligencia artificial.
0: Uy, no.
4: ¿Ya? Y así, otra cosa. Ah, bueno, ¿cómo hace para la lavada de la ropa? Todo, o sea, te grabas todo el día. ¿Ya?
0: Uy,
4: durante durante horas se graban estas señoras. Y como le digo, se está volviendo tendencia no solamente en India, sino que han empezado a estas empresas empiezan a buscar gente ya en América y en América Latina también.
0: No.
4: Graban con cámaras en la cabeza o sensores en el cuerpo para enseñarle a los robots tareas que a nosotros nos resultan automáticas, pero que a la máquina le cuesta muchísimo aprenderla. Y
0: duro.
4: ¿Sabe cuánto les pueden pagar?
0: ¿Cuánto?
4: El pago dice que ronda entre los 250 rupias por hora, que más o menos son unos... Ahí ya se les pagan poquito. $2.6 por hora. O sea, ¿qué? 6, no. 7, 8, ¿qué? 10, menos de $10,000 por hora.
0: $10,000 por hora.
4: Por grabarse en las tareas y los quehaceres del día en la casa.
0: Y no se están dando cuenta que esos $10,000 por hora equivalen a que usted se va a quedar sin trabajo.
4: Se pueden quedar sin trabajo en algún momento. Muchas personas. Por eso te digo, a mí me llegan de esas convocatorias. Pero acá son bien pagas.
0: Claro.
4: Y le piden a uno, entonces le dicen, por favor necesitamos que grabes, te voy a poner el ejemplo, 2 horas continuas con los textos que ellos te mandan.
0: Ya.
4: Pero necesitamos que las 2 horas, aparte de grabarlas audio, pongas una cámara y te grabes, o sea,
0: video,
4: de
0: también.
4: Manera frontal, para ver cuáles son los movimientos que tú haces en la, o sea, cómo uh-huh. cómo haces para, digamos, hacer la ola. Yo creo que es
0: cómo te expresas.
4: Cómo te expresas. Todas esas expresiones las graban y posteriormente te pagan billetico.
0: Uy, no.
4: Acá muy barato, obviamente. El que te estoy diciendo, yo
0: claro, las convocatorias,
4: pesos, no, es billete. O sea, ¿para qué? O sea, perfectamente te puedes comprar un carro. Venga. Con la plata que pagan. Pero eso dicen que es venderle el alma al diablo.
0: Claro, no, totalmente.
4: Porque ya copian tu voz y toda la cosa y ya la IA se quedan con eso. Porque tú firmas y todos los derechos para ellos. Tengan mucho cuidado con eso.
0: Claro. Bueno, ahí está, son las 9 de la mañana, 42 minutos. Ya nos vamos del cómo amaneció Pasto. Recuerden que en nuestras redes sociales se ha dado cuenta lo que pasó con el Papa.
4: Sí, señor.
0: Hay un video viral del Papa donde...
4: Me deja mis dudas ahí.
0: A mí también me deja pensando. Mis dudas. Hay mucha gente que dice que puede ser, no sé, que no lo vio...
4: Se distrajo.
0: O sea, muchas cosas. Pero, pues obviamente a través de redes sociales se ve y lo postulan como si fuera un racismo.
4: Vayan a ver el video. Opinen ustedes mismos.
0: Y opinen
4: ustedes. Pero yo digo que no. Yo digo que pronto fue que lo llamaron de otro lado. Entonces, volteó y ya siguió como... Vayan a ver el video.
0: En Instagram está Tropicana Pasto 100.1. Ya nos vamos. 9 de la mañana, 42 en Cómo Amaneció Pasto.
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El niño de Tras Talleres, Andy. Andy Montañez, Tropicana, la más bacana, bacanísima. Te sigo acompañando. Las 10 de la mañana, 4 minutos. Buenos días para todos. 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Les estamos acompañando aquí en La Más Bacana.

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0: Son las 10 de la mañana, 5 minutos, oyentes de Tropicana. 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En Tropicana, 10 de la mañana, 5 minutos. 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
1: 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Llegó Omar.
2: ¿Qué va, muchachos? ¿Cómo están, hombre? ¿Cómo les va?
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1: 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Son las 10 de la mañana, 11 minutos.
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1: En Tropicana son las 10 de la mañana, 11 minutos, 10 de la mañana, 11.
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0: Mexicana Pasto. Son las 10 de la mañana, 16 minutos. Vamos a seguir, pero momento de ir a las calles. A ver, ¿dónde está Karina?
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0: Vamos a ver qué nos dice Karina a esta hora de la mañana, 10, 16 minutos. Cari, buenos días.
2: Buenos días nuevamente para usted, Rolando, y por supuesto para los oyentes de la más bacana Tropicana. 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
1: Volvemos a las calles, son las 10:27 con Tropicana y ahí está Karina con la información. Cari.
2: Así es, Rolando. 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
2: 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Recuerde con Tropicana Pasto.

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0: Manny Manuel. En Tropicana, 10 de la mañana, 39 minutos, 10:39. Les sigo acompañando aquí en Tropicana Pasto. Voy a ir a las calles. Informe de cierre desde este punto, porque Karina estará en otro punto después. Primero vamos con este punto, ¿ok?
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0: Karina, informe de cierre desde este punto. Contémosles a los oyentes. ¿Cari?
2: Hola. ¿Hola?
0: Ya, ahí estamos.
2: No, es que Berito le movió algo que no debía y vea. Hasta me asusté, Dios mío.
0: Yo también, pero ya. Ahí estamos. ¿Desde dónde?
2: Aquí seguimos, le cuento Rolando, seguimos aquí en el Centro Agropecuario de Nariño con más información. En esta oportunidad tengo otro invitado porque vamos a hablar de maquinaria agrícola y por eso tengo a Andrés Timana. Andrés, bienvenido a Tropicana, ¿cómo ha estado? Buenos días.
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2: 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Me despido con Tropicana Pasto.
3: Hijo, ¿ves? Salió otra vez.

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1: Son las 11:19.
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0: Diferente atención, 11 de la mañana, 22 minutos, 11:22, me voy para las calles. Se encuentra Karina La Pocahontas en las calles.
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0: Karina, con toda la información, ¿dónde se encuentra?
2: Así es, Geseta. Oiga, buenos días. 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
2: 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Así que Geseta, más adelante, más información con Tropicana Pasto.
0: Listo, gracias Karina. Desde las calles, 11 de la mañana, 24 minutos. Tropicana Pasto, atención. 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

0: Cumbia Cumbia, 11 de la mañana, 28 en Tropicana Pasto. Atención, porque en ese momento le tenemos una información muy importante para todos ustedes, los oyentes de Tropicana Pasto. En estos momentos hemos creado nuestro canal exclusivo de Tropicana. Se lo estamos enviando internamente a las personas para que ustedes se unan a ese canal de Tropicana Pasto en WhatsApp. Si usted ya le llegó el mensaje, úndale ahí, unirse, porque ahí van a tener mucha información, muchas cosas, noticias relevantes del tema del pico y placa. También se lo vamos a estar subiendo por ahí para que usted esté totalmente pendiente. Así que siga nuestro canal, Tropicana Pasto. Para las personas que todavía no se le ha enviado el mensaje, usted ingresa a sus estados de WhatsApp y ahí va a encontrar el link de Tropicana Pasto, el canal nuevo de Tropicana de WhatsApp. Si usted todavía no está ahí, mi queridísimo amigo, ingrese de una vez o escríbame la palabra "Hey, me quiero unir". GZ, mándeme el link. Y aquí le vamos a estar enviando el link para que usted esté en el grupo de los que son, papi. Este es el grupo de la gente que es, de la gente que le mete sazón, batería y reggaetón. 319-580-7706. GZ, a mí no me llega el link. GZ, mándeme el link. Ahora, las personas que tienen la posibilidad de meterse al estado, métase al estado, Tropicana Pasto, ahí va a encontrar, unirse al canal. Y de una se une, papi. Eso es fácil, rápido, de cabeza y sin casco. Usted sabe cómo es. 11 de la mañana, 29 minutos. Dicen por acá, GZ, envíeme el link, póngase serio. No, yo serio no soy, mi amigo. Yo serio no puedo ser serio. 11:29, no soy serio, pero el canal va a ser muy serio. Así que ingrese. Quiero ver a todo el mundo ingresando. Va subiendo el canal, va subiendo. Uy, Dios mío, esto está viento en popa. La gente ingrese al canal de Tropicana Pasto. Se alista Karina. Ojo, porque voy con Karina. Alístese, Karina. Y atención, porque ese canal va a tener cositas ahí inesperadas. Ojo. Van a haber sorpresas. Por acá, Karina, me dice, agrégueme. ¡A usted no! Mentira, ya le enviamos el link. Ingrese al estado. Ojo, porque vamos a estar entregando sorpresas, ¿no? Esto es un canal exclusivo, mi queridísimo amigo oyente de Tropicana, que escucha la emisora diferente. Ingrese. Ya dice, agrégueme al grupo. Buenos días, agrégueme. Ya los estamos agregando, pero me voy para las calles. Karina, me imagino que ya está lista, ya se compró dos botellas con la quincena.
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0: Karina está comprando ron viejo de Caldas, ¿sí o no, Karina?
2: Así es. Porque es que resulta que ya estamos rematando este mes, mañana llega octubre y yo creo que me agarre, pero con toda. 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
2: 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Y ya más adelante más información con Tropicana Pasto.
0: Gracias Karina, la Pocahontas de la radio que se encuentra desde las calles. Definitivamente ahorita me voy para donde Pati a gastarme la quincena. Usted sabe cómo es. Ojo, ya está barato. Atención porque sigo enviando el link. Ojo, atención. Estamos en el mes de octubre y Tropicana Pasto va a entregar muchas sorpresas para todos ustedes. Ojo, atención, ¿no? Atención. GZ, regáleme el link aquí. Aquí estoy leyéndolos a todos ustedes y vea, me escribe y tenga su link de una. Usted le hunde ahí, ver canal y le hunde seguir. Eso es facilito de una, rápido y sencillo. Si usted todavía no nos sigue en el grupo, síganos porque vamos a tener sorpresas, premios especiales y todo. ¡Uy! Gracias a toda la gente que se está uniendo al canal de nuestro WhatsApp. Ojo, porque estamos viendo en popa, ¿no? Estamos viendo a todo el mundo. William Erazo, Sonia Enríquez. Ingrese, ingrese, ingrese. ¿Quién más tenemos por acá? A ver, Estela, ya fiel oyente, ya está ahí en el grupo también. Margot, ¿a quién más tenemos por acá? Mi queridísimo amigo, hombre, vea, mi amigo, ¿cómo es que se llama mi amigo? Javier, vea. Tocayo de mi papá, don Javier, vea, mi amigo, vea. Tenga el link de una, eso es rapidito, se lo estamos enviando. Tropicana Pasto 100.1, ya les estoy enviando el link, vea, eso es rapidito. Tin, tin, tin, tin, tin. Usted todavía no está en el grupo oficial de Tropicana Pasto, mi queridísimo amigo. Ingrese, ingrese. O escríbame un mensajito. Tropicana Pasto. Ey, GZeta, mándame el link. Ya les estamos enviando el link. Tenemos a todo el equipo trabajando duro para que ustedes estén literalmente en nuestro equipo, en nuestro grupo de WhatsApp Tropicana Pasto. Vamos con un poquito de música. Síganme escribiendo. Estoy enviando el link a lo que marca para que todos ustedes ingresen al grupo, al canal de Tropicana Pasto en WhatsApp. Eso es facilito, 11 de la mañana, 35 minutos. Yo escucho Tropicana, la más bacana. GZ, me dicen por acá, no sea así, ya se lo mando. Con paciencia, con paciencia. Espere que me estalló el WhatsApp. Ay, Dios mío, este computador va a explotar. Yo no sé qué pasa.

0: Oigan, mis queridísimos amigos de Tropicana La Más Bacana, ahí les estamos enviando el link, ¿no? Ojo, es un canal de Tropicana, o sea, ahora usted nos va a tener ahí en su WhatsApp, es más cerca. ¡Uy! Vamos a estar ahí al pie del cañón, ¿no? Tropicana Pasto, la emisora diferente, 11 de la mañana, 40 minutos. Ojo, porque me voy para las calles, Karina se alista, ¿no? Por ahí ya está Lucho Díaz. ¡Uy, Lucho Díaz! ¡Ve! Lo tenemos. Lo tenemos ahí en el canal. Vea, mi queridísimo amigo Lucho Díaz, hombre. Saludo para él. Meta muchos goles, ¿no? Usted sabe. A Rolando le acaba de cambiar la voz. Me adueñé del turno del tío Rolly. Y ahorita en Renan empiezo a decir, los 40. Me voy para las calles. Karina se alisa.
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0: Es la Tropimóvil de Tropicana. Karina, con el informe de cierre ya.
2: Así es, GZ. 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
0: Yo escucho Tropicana La Más Bacana, 11 de la mañana, 43 minutos para las personas que ya tienen el link de nuestro canal. Usted lo puede compartir con sus amigos, envíeselo a su amigo, vea. Ya Tropicana Pasto tiene canal, así, pero así bien, bien educada, ¿no? Ya Tropicana Pasto tiene el canal de WhatsApp. Usted los va a tener ahí en su WhatsApp, donde ellos le van a enviar muchas información, noticias. 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Todas esas cositas. ¿Listo? Si todavía no tiene el link del canal de Tropicana Pasto en el WhatsApp, queridísimo amigo, escríbame 319-580-7706. Ahí los estoy leyendo a todos ustedes, mis queridísimos amigos. 319-580-7706. Y atención, porque puede seguir compartiendo el link. Para la gente que todavía no tiene el link, puede meterse a los estados del WhatsApp. Y ahí en Tropicana Paso va a encontrar el link. Le hunde ver canal, unirse, seguir y ya, facilito. Facilito, sin tanto pleque, pleque. 11 de la mañana, 45 en Tropicana.
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0: Vámonos con buena música. Oiga esto, el verdadero Valladuro, venga suave, papi. Esta es Tropicana Pasto. Uy, qué rico un helado de paila esta hora, ¿no?

0: ¡Oiga eso! ¡Qué buena música! Yo escucho Tropicana, la más bacana, 11 de la mañana, 49 minutos. Estamos en la mitad de la semana. Esta es Tropicana Paso. 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
10: Así estamos arrancando otra hora de música, aquí en Tropicana Pasto 100.1, saludo a la gente que nos escucha a través de nuestra página de internet www.tropicanafm.com. Ahí también hay información, ahí consigue información. Son las 12 del mediodía y el mediodía lo compartes con nosotros. Se acaba septiembre. Aquí está Tropicana en este 30 de septiembre. Y aquí está el Grupo Niche.

0: Los verdaderos éxitos, oyentes, se pegan así de fácil como esta canción del Grupo Niche. Lleva muchos años y sigue sonando fuerte. 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Pegacor te informa la hora en Tropicana. 12.4 minutos, 12.4 con Pegacor.
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2: Viene Paola Jara, 12 del mediodía, 10 minutos, Tropicana, te acompaña, soy Rolando Garcés con buena música. Saludos para todos los que nos acompañan siempre al mediodía con esta programación. Esto se llama Mi Momento Más.

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1: Deseo una pasadita por redes sociales. Ahí está la noticia del día. Vayan a verla. Pueden ingresar a nuestras redes sociales en TikTok, en Facebook, en Instagram. Ya mismo, en este momento pueden ingresar. En este momento vayan, revisan. También pueden ingresar a www.tropicanafm.com. Les agradezco a todas las personas que se dan una pasadita por ahí. Si también empiezan a seguirnos en nuestro canal, tenemos canal de WhatsApp también. Bueno, varias formas. Es que ahora hay tantas formas, ¿cierto? Así que les invito a que se den una pasadita ya mismo. Encuentren mucha información todos los días, en todo momento, todo el tiempo. Vámonos con música. Llega el gallo de la salsa, Tito Rojas, en Tropicana. Pasto.

0: 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En Tropicana te informamos ya mismo la hora. 12:19 minutos. 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
0: 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La pausa en el día la tiene siempre Tropicana Pasto. 12:20 minutos. Vámonos con esta chica, Miriam Hernández, que encantó y enamoró con sus canciones. Esta es una de esas canciones. Se llama Se Me Fue. Son las 12:20.

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1: En Tropicana, 12:45 minutos.
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1: La pausa del día con Tropicana. 12:45. Faltan 15 minutos para la una. Aquí está Camilo Sexto en Tropicana.

0: 12 del mediodía, 51 minutos, hora de sentirse en paz.
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7: Es momento de seguir con música. Aquí escuchas Tropicana, una de la tarde en punto, una en punto. Saludo para todos los que nos escuchan. Aquí estamos a la una en punto en Tropicana y llegamos con salsita de Frankie Hernández. Feliz tarde, se termina septiembre, último día. Te transforma, se llama esta canción y suena al mediodía y en el arranque de la tarde.

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Vámonos con Vallenatico, ¿vale? Aquí está Jesús Manuel, 1:05. Tropicana te acompaña al mediodía, es Tropicana Pasto.

Y esta canción que me programaron le suena aquí en Tropicana, muy dedicable siempre, salsita romántica, salsa que tiene sentido, tiene corazón, tiene enamoramiento. Canción para ti, 1:16, buena tarde Tropicana, te acompaña en este último día de septiembre.

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0: Vámonos con Nino Bravo. Música que te encanta a esta hora. Y una pausa para respirar un poco, para tomar la fuerza que necesita esa tarde de miércoles. Una 21.

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Yo continúo aquí en Tropicana, una 30 minutos. Vamos a seguir después de merenguecito o algo de salsa con Miki Taveras, que enamoró con su música y puso a dedicar más de una de sus canciones, a pesar del tiempo.

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0: 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Te damos la hora, 1:39. 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
0: Le invito a que de una vez vaya a TikTok. Oiga, se han viralizado mucho nuestros videos gracias a la gente que los comparte, ya sea de TikTok o de Instagram o de Facebook. Gracias por compartirlos. De verdad que eso hace que muchas otras personas se enteren de todo lo que sucede aquí en nuestra ciudad, en nuestro departamento. Gracias por compartir nuestro producto a través de redes sociales. Si van, compártanlo. Si no le han dado me gusta, dele me gusta. Si quieren seguirnos, síganos. Eso es lo más interesante de todo, que nos estén siguiendo. Faltan 20 minutos para que sean las 2 de la tarde. Yo les acompaño hasta las 2 ya, terminando, casi terminando esta hora a través de Tropicana. Y voy con Joan Sebastián, ¿ok? Vámonos con esta canción. Se llama Tú y Yo, Dos Locos.

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2: Una canción más cerrando casi a esta hora. Una 44 minutos. Voy con lo nuevo de Omar Acedo, Magic One, un merenguecito bien chévere, bien bacano. Te suena aquí en Tropicana. Feliz tarde para todos. Soy Rolando Garcés acompañándote en Tropicana Pasto. Aquí estamos, solo contigo.

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2: Tropicana. 2:11 p.m. Buena tarde, mi queridísima gente de Tropicana Pasto. Aquí estamos en esas tardes bacanas. Sean bienvenidos. Tardes bacanas de Tropicana. Por supuesto, aquí los estamos acompañando 2:11 p.m. con muchas buenas noticias, con el grupo de Tropicana, la más bacana. Recuerde que tenemos en estos momentos canal de Tropicana Pasto. Si usted todavía no está en el canal, mi queridísimo amigo, déjeme decirle que está desactualizado. ¡Actualízate, por favor! ¡Actualízate! 319-580-7706. Ahí los voy a estar leyendo y les voy a estar enviando, por supuesto, el link a las personas que todavía no están en el canal de Tropicana Pasto. Voy a estarlos agregando a todos ustedes a ese canal donde vamos a tener muchas cosas. Mucha información, por supuesto, mucha disposición. Vamos a tener también premios, por ahí se vienen premiecitos también a través del canal. Entonces, estén muy pendientes. Lo único que tiene que hacer es estar en el canal, porque usted ahorita nos va a tener en el WhatsApp. Nos va a tener cada vez más cerca. En este momento le estoy respirando en la nuca. 2:13 p.m. Uy, la hora que a más de uno le gusta. 2:13 p.m. Es hora de sentirse en paz. En Tropicana, la más bacana. 2:13 p.m.
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2: 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Bienvenidos.
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Yo escucho Tropicana. 2 de la tarde, 50.

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0: hora de sentirse en paz en Tropicana, la más bacana, 3 de la tarde, 3:15 en Tropicana.
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0: 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Y este éxito que está sonando duro, Los Gigantes del Vallenato, Daría la Vida por Ti, suena en tu Tropicana, 321 en Tropicana.
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tardes, bacanas. 3:30 Recuerde que estamos agregando a todos ustedes al canal de Tropicana en el WhatsApp. Si usted todavía no está en ese canal de Tropicana, escríbame. 319-580-7706 de una vez. Yo los empiezo a agregar. 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
0: Esta es Tropicana, paso 4 de la tarde, 12. Estas son las tardes bacanas de Tropicana. Atención, porque seguimos agregando a todos ustedes al grupo, ¿no? Grupo Tropicana, paso, si todavía no está, dígame GZ, envíeme el link. 319-580-7706. Es hora de sentirse en paz. En Tropicana 412, en Tropicana.
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0: Es Tropicana Pasto, 4 de la tarde, 18. 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

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Atención, 4 de la tarde, 30 minutos. 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
0: Así vivo yo. 4 de la tarde, 35. Hay más de uno feliz porque ya recibió su quincena. 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
0: Es la más bacana, Tropicana. Ay, ay, ay. 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A ver, busquemos cancioncitas del maestro para que ustedes, oyentes de Tropicana, la más bacana, digan, uy, Dios mío, yo quiero ir a cantar esto que hice así.
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0: Imagínese estas canciones. Cantarlas en vivo. Con el maestro Andrés Cepeda. Y atención, porque se viene algo para redes sociales, ¿no? Tienen que estar totalmente pendientes, oyentes de Tropicana, nuestro Instagram. Tropicana Pasto 100.1. Así nos encuentran en Instagram. Active las notificaciones, porque se viene algo impresionante con ese concierto, ¿no? ¡Ojo! Que se lo estoy avisando. Esté pendiente a las redes sociales. Instagram, Tropicana Pasto. 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
5: Es
0: la emisora diferente, 437. Recuerda, este 21 de noviembre vamos a ir a cantar todas estas canciones con Andrés Cepeda, Centro de Eventos Andino.

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0: Así es, 5 de la tarde, 7 minutos. Los saludo a todos ustedes. Espero que estén bien en esa tarde de miércoles. Vamos a iniciar este programa que se llama ¿Cómo atardeció Pasto en tu emisora más bacana, Tropicana? Usted ya sabe que si quiere hacer su reporte de sintonía, movilidad y mucho más, lo puede hacer a través de nuestro Tropi WhatsApp, el 319-580-7706. 319-580-7706. La Pocahontas contigo, acompañándote en lo que resta este miércoles.

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0: Así es, seguimos avanzando en Como atardeció, siendo las 5 de la tarde, 19 minutos. Oye, por acá tengo el reporte de mis oyentes a esta hora a través del Tropi WhatsApp, el 319-580-7706.
4: Hola, Cari. Tropicana, la más bacana. Buenas tardes. Cari, para reportarte, la 17.
0: Sí.
4: Ya despejada.
0: ¡Ay!
4: La 17 entre carreras 30 y 29, ya cooperaron y dejaron vía libre. Ya se puede transitar por la del parque infantil de la 17 entre 30 y 29. Tropicana, la más bacana.
0: Gracias, mi corazón, por ese reporte. Así que si usted ya escucha, ya sabe que esa vía ya está habilitada, se puede transitar con normalidad. Eso está, me parece muy bien, que todo esté normal, ¿vale? Porque es que esos trancones, uno queriendo llegar a la casa, estar con la familia, prepararse la cena, pegarse un duchazo, acostarse, y uno no poder llegar por esos trancones, no, muy duro. Oiga, y a esta hora se vino el agua. Está lloviendo aquí en el centro de la ciudad. No sé en qué otra parte llueve, pero cualquier cosa me lo informa. 319-580-7706.
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1: Así es, llegó el momento de entregarles información en esta tarde lluviosa de miércoles, siendo las 5:37 minutos. Y ponga pues cuidado, porque meses sin recibir sus salarios, trabajadores de Asmed Salud en Pasto denuncian retrasos en sus pagos y piden una solución. A estar Alexandra Urbano tiene toda la información.
2: Trabajadores de Asmed Salud denuncian meses sin recibir sus salarios y exigen respuestas ante la falta de pago.
3: Pues lo que yo como trabajadora denuncio, comento, es que hace más de un año la EPS viene atravesando una situación, digamos, de fluidez económica bastante complicada, en la que pues nos hemos visto muy afectados, ya que pues no nos han venido pagando con regularidad nuestros salarios. Salarios cada dos meses, cada mes y medio, salarios incompletos.
2: Los trabajadores piden una solución y el pago de los salarios pendientes.
1: 5:38 minutos y a esta hora me envían un reporte de movilidad y me dice trancón por acá por el estadio de sur a norte. Me dice que se debe a un accidente de tránsito, o sea, choque entre vehículos a esta hora, así que si usted se dirige a ese punto, tenga en cuenta que hay trancón por el estadio de sur a norte. Esos son mis oyentes que me envían toda la información en esta tarde lluviosa de miércoles.
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1: Tropicana. 5:46 en tu emisora más bacana, Tropicana. Oiga, por acá me dicen que hay un trancón monumental en la calle 17 con carrera 29. Me dice que hay que tomar vías alternas. Me dice que la vía en esos momentos está cerrada. Así que los agentes de tránsito, yo sé que está lloviendo, que está lloviendo durísimo, pero pues una chaqueta y pueden salir y de que la movilidad fluya, ¿no? Así que usted ya sabe, si en estos momentos deba para esos lados, tenga en cuenta que hay un trancón monumental en la calle 17 con carrera 29. Me dicen por acá que tomar vías alternas, la vía está cerrada. Gracias a mis oyentes que me hacen el reporte a través del 319-580-7706.

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1: Y siguen mis oyentes con el reporte a esta hora de movilidad. Me reportan que hay una tranca inmunda, una tranca horrible, horripilante en el sector de Chapal, sentido sur-norte, para que lo tenga presente. Así que si usted va por ese lado, mejor tome vías alternas, métase por otro lado, porque por ahí no es. Gracias a mis oyentes que me reportan a través del 319-580-7706.

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1: Seis de la tarde, 12 minutos.

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0: Así es, seguimos avanzando en Cómo Atardeció Pasto. Oiga, y les tenemos una sorpresa, pero esas sorpresas que uno dice, ¡qué chévere! 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Mi hermanito.

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1: Así es, llegó el momento de entregarles más información, siendo las 6:32 minutos en Como Atardeció Paso. Y ponga pues cuidado porque hay tensión en Portugal, porque resulta que Cristiano Ronaldo dejó la concentración y asegura que pronto contará las razones de su salida. Cristiano Ronaldo abandonó este miércoles la concentración de Portugal en medio de la tensión generada tras las últimas declaraciones del seleccionador Jorge Jesús. El delantero confirmó su salida mediante un mensaje en redes sociales en el que aseguró que tomó la decisión después de la conferencia del técnico y de hablar con el presidente de la Federación Portuguesa. Ronaldo aseguró que a su tiempo contará a los portugueses las razones que motivaron su salida y por ahora deseó buena suerte a Portugal y a sus compañeros. A través de las redes sociales de Cristiano Ronaldo, él dice lo siguiente: tras la conferencia de prensa del seleccionador nacional y en el seguimiento de una conversación con el presidente de la Federación Portuguesa de Fútbol, tomé la decisión de dejar el stage de la selección nacional. A su tiempo diré la verdad a todos los portugueses sobre las razones que me motivaron mi salida del equipo nacional, el cual siempre me dediqué. Ahora es tiempo de desear buena suerte a Portugal y a todos mis compañeros de equipo, sin excepción. No sé, pero a este cuento le falta un pedazo. Algo falta ahí, porque pues para que Cristiano salga tan enojado de la concentración y abandone todo y lo deje todo ahí tirado. Tuvo que haber sido fuerte lo que pasó. Pero bueno, como él dice, a su tiempo va a contar lo que sucedió. Y por supuesto, nosotros vamos a estar pendientes a esas declaraciones. Por otro lado, luego de la reposición del alcantarillado en el barrio Villaflor 2 en Pasto, en Popasto explica que asumirá ahora la pavimentación del sector. A esta hora, Alexandra Urbano tiene la información.
2: Tras la reposición del alcantarillado realizada por En Popasto en el sector de Villaflor 2, el gerente explica quién estará a cargo de la pavimentación de este sector.
3: Nuestra obligación como empresa es reponer el pavimento que se interviene. Nosotros no pavimentamos, reponemos el pavimento. La obra ya la hemos culminado totalmente bajo los compromisos de En Popasto. Entonces, Valorización va a pavimentar todo el restante día.
2: La pavimentación estará a cargo de la Subsecretaría de Valorización de la Alcaldía, con obras previstas para el mes de noviembre.
1: 6:35 minutos, y recuerden que les tenemos una grata sorpresa a través de las redes sociales para que usted de una vez vaya. Recuerde que en Instagram nos encuentran como Tropicana Pasto 100.1, TikTok @TropicanaPasto. 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Así que si usted quiere saber de qué se trata, vaya. Vaya, dése una vueltica por las redes sociales de nosotros. Vaya, comente el video, dele me gusta, compártelo y esté pendiente a lo que se viene.
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1: Y mañana los espero en punto a las 6 a.m. en Cómo Amaneció Paso. Que pasen una linda noche. Lo espera.

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